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1: Las 6 de la tarde en punto en este lunes 17 de agosto. Seguimos avanzando con buena vibra, arrancando la semana con muy buena música también, acompañando tus actividades. Y oye, hoy quiero preguntarte, ¿qué tan orgullosa, qué tan orgulloso estás de ti? Dicen que no hay que esperar hasta alcanzar las metas para sentirnos orgullosos de nosotros mismos, amoroso, amoroso. Hay que sentirnos orgullosos en cada paso que damos, porque no importa si es pequeño o grande, lleva todo nuestro esfuerzo y nuestro corazón. Así que, ¿tú qué opinas? ¿Estás de acuerdo o no? Quédate que platicamos de esto a través de tu radio aquí en Amor 103.3.
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1: Y en digital por iHeartRadio. Además, te digo cómo ganar regalos. Y mientras, vámonos con Shakira. Regreso con la reflexión. Soy Steph Sánchez. Súbele a tu radio.

Oye, mi amorosa, mi amoroso, hoy detente. Sí, detente un momento y mira todo lo que has logrado. Muchas veces no te das cuenta, pero has avanzado mucho más de lo que imaginas. Nada ha sido suerte. Fuiste tú, tu entrega de cada día, tu constancia cuando nadie miraba, tu forma de levantarte incluso cuando el alma pesaba un poquito más. Fuiste tú, con tus ganas, con esa fe que mantuviste en los días difíciles y con el cariño que pusiste en cada paso, aunque doliera seguir. Has crecido, has aprendido, te has sostenido en silencio y por eso, hoy mírate. Mírate con ternura, felicítate, reconoce tu camino y date crédito por todo lo que hiciste, incluso cuando estabas con cansancio. Sigue adelante con esa misma verdad, porque la vida siempre trae cosas buenas a quien camina con el corazón abierto. Y todo lo que haces con sinceridad, vuelve para recordarte que vas por buen camino. Mi amorosa, mi amoroso, quédate conmigo. Aquí en Amor 103.3, solo música romántica y en digital por iHeartRadio. Soy Stephanie Sánchez.

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1: Amigos de Amor, y de regreso con una hora más de información.
2: A vuelta de rueda.
1: Se complica la circulación de Avenida 14 Oriente con intensa carga desde la calle Habana al Boulevard Vicente Suárez.
2: Carga.
1: Que no deja de avanzar en Boulevard Atlixco, entre Avenida Las Torres y el Boulevard del Niño Poblano.
2: Tráfico lento.
1: Y asentamientos en Boulevard Norte, desde la calle 13 Norte a calle Héroe de Nacozari. Lo mismo en Avenida Margaritas, entre calle del Bosque y Avenida 16 de Septiembre.
2: Clima.
1: 22 grados. 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Síguenos en X como arroba tráfico Puebla. Descubre las mejores alternativas para llegar a tiempo a tu destino. 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

Hannah Yashi, si me hubieras llamado ayer sonando a las 6 de la tarde con 29 minutos a través de tu radio en Amor 103.3, solo música romántica y en digital por iHeartRadio. ¿Cómo vas? ¿Cómo va tu tarde, mi amorosa, mi amoroso? Yo soy Steph Sánchez, me quedo contigo hasta las 7 platicando sobre sentirnos orgullosos de nosotros mismos. Y es que, ay, mis amorosos, de pronto la vida pasa tan rápido, estamos tan ocupados en hacer tantas cosas, muchas veces en sobrevivir, que nos olvidamos de sentirnos orgullosos del lugar en el que estamos. Avanzamos casi en automático y olvidamos esos pequeños o grandes pasos, porque sin importar qué tan pequeños o tan grandes sean, son progreso y son los que nos han llevado a estar justamente en donde estamos ahora. Por eso es tan importante y tan bonito orgullecernos de nosotros mismos. Porque hay otras personas que en mi lugar, que en tu lugar, que en nuestro lugar ya se hubieran rendido. Pero tú sigues aquí, tú sigues avanzando, aquí estás, sigues con metas, sigues con deseos de superarte. Amoroso, amoroso, yo sé que no hay días perfectos y que habrá momentos en los que nos sintamos bajoneados, otros en los que la vida nos supere un poco, pero lo importante es seguir avanzando. Enorgullécete de ti, de quién eres, cree en ti, quiérete. Y vámonos con música. Él es Cristian Castro, en Amor 103.3, solo música romántica, y vean iHeartRadio. Soy Steph.

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3: ¿Qué tal? Y para mí fue un placer haberte acompañado. Me despido con la siguiente información y que tengas un excelente regreso a casa.
4: Buen avance.
3: Si tu camino es en calle 4 Sur de calle 15 Oriente a la avenida 5 Oriente.
4: Carga.
3: Que no deja de avanzar en diagonal Defensores de la República, desde avenida 12 Poniente a la calle 25 Norte.
4: Tráfico lento.
3: Al dirigirte en calle 25 Sur, de avenida Reforma a la avenida Juárez, con asentamientos en calle 49 Poniente de la privada 9B Sur hasta llegar a avenida 11 Sur.
4: A vuelta de rueda.
3: Se complica la circulación en avenida 14 Oriente con intensa carga desde la calle Habana al boulevard Vicente Suárez.
4: Clima.
3: La temperatura al momento nos marca 22 grados. 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
1: Ya a las 6 de la tarde con 49 minutos. Gracias por seguir sintonizando a través de tu radio y por supuesto en digital por iHeartRadio. Mi amorosa, mi amoroso, platicamos en esta hora sobre sentirnos orgullosos de nosotros, sobre poder reconectar con nosotros en la hora del chismecito. Y ahora mismo quiero compartirte lo importante que es también saber reconectar con nosotros, porque ahí es donde empieza absolutamente todo, en el conocernos, en orgullecernos de nosotros y poder darnos ese tiempo para ser felices, para disfrutar de absolutamente todo y no vivir simplemente preocupados por sobrevivir, por cumplir, por hacer. Hay que aprender también a escucharnos y abrazarnos. Y por eso la afirmación de hoy dice así: hoy escucho mis emociones y soy amable conmigo. Sé que todas ellas están ahí para hacerme ver lo que no es visible para mí. Mi amorosa, mi amoroso, ríe, diviértete, pero también enójate, entristécete. Todas las emociones son valiosas. Aprenda a sentirlas, a escucharlas, que cada una de ellas tiene algo que enseñarte, algo que liberar para ti. La afirmación de hoy la encuentras en @amorentoradio. Vámonos con más. Aquí en Amor 103.3, solo música romántica y iHeartRadio. Soy Steph.

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8: Las 7 con un minuto en este lunes 17 de agosto. ¿Cómo estás, mi amorosa, mi amoroso? ¿Cómo va tu tarde de lunes? ¿Qué tal estás disfrutando de la música? Yo espero que mucho, porque en este momento arrancamos con la fiesta del sol. Arrancamos con una hora de los más grandes éxitos del sol de México, pero también con una hora de todos tus mensajes, saludos, dedicatorias, declaraciones, felicitaciones, lo que tú quieras compartir. Esta hora también es tu hora. Mándame tus mensajes al buzón de Luis Miguel. ¿Cómo? Bueno, muy fácil. Entra a Amor FM en tu aplicación iHeartRadio en el 103.3. Ahí vas a encontrar un círculo rojo con un micrófono blanco. Lo presionas, ese es el talkback. Ahí grabas tu nota de voz. O entra a mi Facebook, arroba StephAmorFM, y ahí déjame tu mensajito. Yo con gusto lo comparto aquí en Amor 103.3.
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8: Y por supuesto también en digital por iHeartRadio, que en esta hora, mientras tú me mandas tus mensajes, vamos a disfrutar de Entrega Total, Los Muchachos de Hoy, Nos Hizo Falta Tiempo, No Me Platiques Más, pero mientras arrancamos con Te Extraño. Es lo que ya suena de fondo a través de tu radio y iHeartRadio. Soy Steph Sánchez, súbele a tu radio, ya regreso con tus mensajes.

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1: 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Las 7:06.

0: ¿Será que no me amas? 7:10 p.m. Gracias por sintonizar a través de tu radio en Amor 103.3, solo música romántica de FM y en digital por iHeartRadio, la fiesta del sol, la hora de Luis Miguel. Oye, mi amorosa, mi amoroso, sí, esta es la hora de Luis Miguel en la que disfrutamos de sus grandes éxitos, pero también es tu hora. Mándame tus mensajes al buzón de Luis Miguel. ¿Tienes algo que decir, algo que compartir, algún mensaje, un saludo, una declaración de amor, una dedicatoria? Mándame tus mensajitos que yo los recibo a través de Talkback en una nota de voz, o escríbeme en Facebook @StephAmorFM, como lo hace Juan Victoria, que nos saluda, dice aquí escuchándote como siempre, saludos cordiales. Él escucha a través de iHeartRadio y nos compartió la impresión de pantalla a través de Facebook. Gracias, mi amoroso, por escuchar, por sintonizar, por acompañarnos y dejarnos acompañarte todos los días en tus actividades. También se reporta mi querido Gus, justamente a través de iHeartRadio, así que escuchemos lo que nos dice. Hola, mi Gus, cuéntanoslo todo.
1: Hola, mi amoroso Step. Oli, aquí
0: Oli.
1: Desde San Felipe,
0: Guayatlipan. ¿Cómo estás?
1: Ya disfrutando de la programación desde mi hogar.
0: Eso es todo. Muy bien, qué a gusto.
1: Sin duda, después de unos mandados en el súper.
0: ¡Ah, qué bien!
1: Junto con mi familia.
0: Muy bien.
1: Como ya lo sabes, de aquí hasta en punto de las 8 nos volveremos a saludar y escuchar en mi estación de confianza en Amor 103.3 Puebla. God bye, sayonara. Entonces, que tengas excelente inicio de semana.
0: Gracias, mi gusto también. Muy, muy plurilingüe, muy políglota siempre mi querido Gus, que siempre nos saluda y se despide en mil idiomas. Abrazote y buena vibra, mi Gus. Gracias por acompañarnos desde tu casita, con la familia, ya descansando después de hacer el súper. Abrazote y buena vibra para ti. También para mi Gio Cortés, mi amoroso tapatío hasta Guadalajara. Gracias, Amix, por reportarte. Te mando un abrazote y buena vibra, mi Gio. Vámonos con más música del sol, entrega total. Eso es lo que ya suena de fondo en tu radio, en Amor 103.3, solo música romántica, y en iHeartRadio. Soy Steph.

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2: Las 7 con 20 minutos, mi amorosa, mi amoroso, se acerca un taller entre amigas más y queremos invitarte. Recuerda que todos, absolutamente todos nuestros talleres son completamente gratuitos. En esta ocasión, el tema será la silla vacía, honrando la memoria de un ser querido. Va a estar impartido por la maestra Patricia Vadillo Blancas el sábado 29 de agosto a las 8:30 de la mañana en el Instituto Educativo Herbig, ubicado en calle Ignacio Aldama, número 109, en la colonia Insurgentes. Si tú que me estás escuchando quieres asistir porque aún a pesar del tiempo de pronto se siente ese huequito de esa persona que ya no está en este plano o que está pero ya no está en tu vida, entonces es momento de asistir a este taller gratuito. Regístrate, aparta tu lugar, lleva a quien tú quieras. Mándame tu nombre completo, número telefónico y dime cuántas personas te acompañan a este taller. Mándame tus datos a través de TalkBack en una nota de voz o puedes escribirme en Facebook @StephAmorFM. Steph con STEPH sin E al inicio, ¿ok? Espero tu mensajito.

Los muchachos de hoy sonando a las 7:28 en este arranque de semana, el lunes 17 de agosto. Soy Stephanie Sánchez, contigo en Amor 103.3, solo música romántica de FM, y en digital por iHeartRadio en la hora de Luis Miguel, la hora más romántica del día y también la hora en la que compartimos todos tus mensajes. ¿Qué quieres compartir? ¿Qué quieres decir, expresar tú? Tú déjate llevar, mándame tu nota de voz a través de la función de Talkback o escríbeme en Facebook @StephAmorFM, que todos tus mensajes llegan al buzón de Luis Miguel y yo los comparto muy feliz. Mientras lo haces, tengo por aquí saludos hasta la tierra de la hoja de maple, hasta Canadá, para Beto, que dice: bonito lunes, aquí con gusto abriendo esta semana contigo, escuchando tu linda voz, te mando abrazo y gran cierre de día. Muchas gracias, Beto, y gracias por lo de linda voz, me lo voy a empezar a creer, ya les dije, y luego voy a andar insoportable. Les mando abrazote, mis amorosos, gracias, Beto, abrazote y buena vibra hasta Canadá. Sale, vale, gracias por reportarte. También a mi querida Suset, que dice que tengan un excelente inicio de semana aquí escuchando a mi locutora favorita, y como siempre, saluditos. Y a la hora de Luis Miguel, para mi amiguita Raquel Flores, para mis hijas y mis nietas, ya faltando poquito para irnos a casa a descansar. Que tengas excelente noche. Gracias, Suset hermosa. Abrazote para ti, para toda la familia, las hijas, las nietas y por supuesto Raquelito Flores, que también siempre está al pendiente y sintonizando. Gracias, mis amorosas, por siempre estar ahí, al pie del cañón, sintonizando con su preferencia. Gracias, porque ustedes hacen la magia de la radio. Y ya, prontito vamos a descansar, que se está acabando el día. Pero mientras, a seguir disfrutando de buena música, ¿qué les parece? Pero antes de irnos con más, tengo saluditos para nuestra querida Blanca, que además manda una felicitación a todos los veterinarios, porque hoy es el día del veterinario, así que abrazote a todos los doctores y catdores. Abrazote y buena vibra a todos los amorosos veterinarios. Gracias por cuidar a los lomitos de casa. Vámonos con Luis Miguel, nos hizo falta tiempo. En la hora de Luis Miguel, de Amor 103.3, solo música romántica y en digital por iHeartRadio. Soy usted. Nos hizo falta.

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2: El reloj ya marca las 7 de la noche con 39 minutos en este 17 de agosto. 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

Escuchas La Hora de Luis Miguel de Amor 103.3, solo música romántica a través de tu radio en FM en digital por iHeartRadio. Yo soy Stephanie Sánchez, lo que sonaba se llama Soy Yo. Oye, esta hora es del sol, pero también es tuya. Mándame tus mensajes a través de TalkBack en una nota de voz o escríbeme en Facebook, @StephAmorFM, como lo hace Josué, que dice: paso a desearte un excelente inicio de semana y qué rápido se está pasando este mes, con toda la actitud para arrancar esta semana. Me parece buenísimo que tengas esa actitud, Josué. Te mando abrazote. Qué bueno que estés positivo. Me gusta que después de las charlas que hemos tenido seas mucho, mucho, mucho más positivo y estés disfrutando de la programación. Te mandamos abrazote. Gracias por reportarte. También abrazote y buena vibra a nuestra querida Raque Portillo, que como todos los días religiosamente se reporta a través de Facebook, y en esta ocasión nos pide además saludos para su prima Lore Flores hasta Jalapa, Veracruz, que también siempre está al pendiente y siempre nos está escuchando. Abrazote mi Lore y abrazote mi Raque. Gracias por siempre sintonizar. Les mando abrazote y buena vibra. También se reporta con nosotros Carlos Eduardo, que dice: ya escuchando la mejor hora del día, saliendo del trabajo para llegar a casita, bañarnos, ponernos guapetones e irnos de nueva cuenta a trabajar, pero ahora en la música. No tengan doble vida porque luego casi no duermen. Así pasa, ¿eh? Así pasa, Carlos. Yo cuando recién entré aquí a radio, saliendo de aquí de La Hora de Luis Miguel, me iba corriendo los viernes a cantar. O sea, mi banda ya estaba cantando, yo llegaba y ¡ay! Llegaba corriendo a relevarlos. Pero la verdad es que la música es increíble, es muy bonita, es muy noble, así que a disfrutarlo. Gracias por compartir con nosotros y a seguir disfrutando de la música del sol, que lo que ya suena de fondo se llama Si Te Vas, en La Hora de Luis Miguel de Amor 103.3, solo música romántica y en digital por iHeartRadio. Yo soy Steph Sánchez, súbela a tu radio, regreso para despedirme.

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5: Las 7:56, solo 4 nos separan de las 8 de la noche, mi amorosa, mi amoroso. Gracias por sintonizar a través de tu radio en digital por iHeartRadio y por disfrutar de esta hora que es del sol, pero también es tuya. Yo soy Steph Sánchez, ya casi me despido, pero antes de hacerlo tengo los últimos saluditos de esta tarde-noche. Voy con el saludito para mi querida Ceci, que dice, como siempre, puntual en mi hora de Luis Miguel, saludo para ti. A la locutora más hermosa que me alegra el día. Muchas gracias, hermosa. De saludos para ti, para todos los amorosos, que para mí somos el clan Luis Miguel. Claro que sí, somos los amorosos de la hora de Luis Miguel, los más amorosos y románticos del día. Abrázate, mi Ceci. Gracias por reportarte. Qué bonito mensaje y gracias por pensar así de mí. Te quiero, te mando un abrazote. También tengo saludos para mi querida Liliana Ríos. Que se bendecida inicio de semana para ti y todos los presentes escuchando La Hora de Luis Miguel, como siempre. Abrazos, abrazotes, mi Lili. Gracias por reportarte, por estar al pendiente. Y a ti, mi amorosa, mi amoroso, que escuchas al otro lado de la bocina y que a lo mejor no te reportas, pero siempre estás pendiente y acompañándonos con buena vibra. Te mando un fuerte abrazo, pórtate mal, cuídate bien. Yo con esto me despido. Nos escuchamos mañana en punto de las 4 de la tarde. Por ahora te vas a quedar en compañía de Salvador en Luna de Amor. Mañana Sandy llega en punto de las 10 y así te seguimos acompañando. Yo soy Steph Sánchez, me despido con Amante del Amor. Bye bye, bonita noche. 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
3: Muy buenas noches, bienvenidos a Luna de Amor, en Amor 103.3, solo música romántica. Mi nombre es Salvador Viralrío, para mí es un gusto y un placer estar con ustedes en esta noche de lunes, hoy 17 de agosto del 2026. En esta hora, bueno, pues estaré compartiendo con ustedes la famosa frase de la noche. Esta frase la podrán disfrutar conmigo a las 8:08. Además, los invito para que me sigan en mis redes sociales. Facebook, Salvador Miralrío, locutor en amor. Comenzamos en Luna de Amor, de Amor 103.3.
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3: El príncipe de la canción, José José. Soy así. Con esto comenzamos.

Son las 8 de la noche con 9 minutos. Escuchamos esto de Diana Vanoni. La canción se llama 100 años en luna de amor. De amor 103.3, solo música romántica y vía digital en la aplicación iHeartRadio. Bueno, pues en estos instantes tengo para ustedes la famosa frase de esta noche. Y la frase dice así. Lo que sea que hayas pasado, pasó para enseñarte algo. Y bueno, pues esta frase, la frase de esta noche, nos enseña que lo que sea que hayas pasado, pasó simplemente para enseñarte, para redescubrir, para analizar y, por supuesto, para renovar tus ideas y también tus fortalezas y tus virtudes. Vas a continuar con tus planes. No vayas a desistir. Sabes que debes continuar. Bueno o malo, ya pasó. Así que es importante que simplemente te concentres en comprender el cómo y el por qué sucedieron las cosas y seguir adelante con tu camino de vida. Por ello, repito para ustedes con mucho gusto la famosa frase de esta noche, la cual dice así: lo que sea que hayas pasado, pasó para enseñarte algo. Yo los dejo con más música. Aquí llega Juan Gabriel. Así fue. En Luna de amor 103.3, solo música romántica y vía digital en la aplicación iHeartRadio. Mi nombre es Salvador Vidal Río, ya lo saben, me quedo con ustedes hasta la medianoche.

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4: 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Que tengan una excelente noche, ya son las 8:25.

Con 31 minutos, escuchamos lo nuevo de Pedro Fernández. Esta canción se llama De Otro Planeta. Mi nombre es Salvador Villalrío. Estoy con ustedes en Luna de Amor, de Amor 103.3, solo música romántica y vía digital en la aplicación iHeartRadio. Bueno, pues en estos instantes tengo para ustedes una reflexión que se llama El Ancla en la Palma. Así que los invito para que juntos disfrutemos de esta reflexión que traigo para ustedes en esta noche de lunes.

El mundo afuera corría demasiado rápido. Entre el ruido de la ciudad y el viento frío, Mateo y Elena caminaban atrapados cada uno en sus propios pensamientos. De pronto, sin pensarlo, los dos, las de Mateo y los de Elena, buscaron la mano y simplemente se entrelazaron los suyos apretando con suavidad. En ese instante la prisa se disipó. El caos no desapareció, pero simplemente dejó de importar. Tomarse de la mano no es un sujetar al otro, es un pacto en silencio. Es una forma muy sencilla de decirse, el mundo es caótico, pero aquí estamos a salvo. Siguieron caminando despacio, entendiendo que el mapa más seguro era simplemente el espacio entrelazado entre sus dedos.

0: Yo los dejo con Alex Ubago. Esta canción se llama Aunque no te pueda ver, en Luna de Amor, de Amor 103.3, solo música romántica y vía digital en iHeartRadio. Que tengan una excelente noche. Mi nombre es Salvador Miralrío.
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4: 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Yo los dejo con más música, ya son las 8:42. Que tengan una excelente noche.

0: De aquel famosísimo año de 1995, escuchamos al italiano Gianluca. La canción se llama Mi Historia Entre Tus Dedos. Mi nombre es Salvador Villarrío, estoy con ustedes en Luna de Amor 103.3, solo música romántica y vía digital en la aplicación iHeartRadio. Yo los invito para que en estos momentos escuchen esto.
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0: 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Bueno, pues el ganador o ganadora el día de mañana va a recibir la llamada del equipo de promociones. Mientras tanto, seguimos disfrutando juntos de más música. Aquí llega Amanda Miguel. La canción se llama ¿Cómo sabe quién soy? En Luna de Amor 103.3, solo música romántica y vía digital en iHeartRadio. Que tengan una excelente noche de lunes. Mi nombre es Salvador Villarrío. Juntos hasta la medianoche.

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3: Hola, muy buenas noches, mi nombre es Salvador Miralrío, ya estamos de vuelta para arrancar una hora más de Luna de Amor, en Amor 103.3, solo música romántica y vía digital en la aplicación iHeartRadio. En esta hora, bueno, pues estaré compartiendo con ustedes la famosa frase de esta noche, la cual podrán disfrutar conmigo a partir de las 9:08. Comenzamos con excelente música. En Luna de Amor 103.3.
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3: Ana Gabriel, es demasiado tarde.

Las 9:09, escuchamos esto de David Bisbal, la canción se llama Dígale, el Luna de Amor, de Amor 103.3, solo música romántica y vía digital en la aplicación iHeartRadio. Mi nombre es Salvador Villalrío, para mí es un gusto y un placer estar con ustedes en esta noche de lunes. Bueno, pues como lo anuncié al inicio de esta hora, tengo para ustedes la famosa frase de esta noche. Y la frase dice así: cuando ayudes a alguien, hazlo dando las gracias, pues la vida te ha puesto en el lugar del que da y no en el lugar del que necesita ayuda. Y bueno, pues esta frase, la frase de esta noche, nos enseña que cuando ayudes a alguien, hazlo dando gracias de estar en el lugar del que da, porque cuentas con la posibilidad de colaborar y es preferible dar con todo el gusto, porque estar del otro lado, del lado del necesitado, rogando desesperadamente por algo y no exista alguien que esté dispuesto a tenderte la mano como lo estás haciendo tú ahora, bueno, pues simplemente es una simple frustración. Así que repito para ustedes con mucho gusto la famosa frase de esta noche, la cual dice así: cuando ayudes a alguien, hazlo dando las gracias, pues la vida te ha puesto en el lugar del que da y no en el lugar del que necesita ayuda. Yo los dejo con más música. Aquí llega a Mecano. La canción se llama Me Cuesta Tanto Olvidarte, en Luna de Amor 103.3, solo música romántica y vía digital en iHeartRadio.

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5: 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Ya son las 9:21. Seguimos disfrutando juntos de más música romántica. Bonita noche.

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Son las 9:27 p.m. Escuchamos esto de Alejandro Sanz y Edén Muñoz. La canción se llama Yo era poesía en Luna de

Increíbles para ella, sepultaron el futuro que tanto soñaban. Sin peleas, pero con el corazón roto, el tiempo y la distancia enfriaron todo hasta convertirlos en un recuerdo lejano. Ambos asumieron que su historia había llegado a su final. 5 años después, en una tarde cualquiera de lluvia, Clara levantó la vista en una cafetería al escuchar la campanilla de la puerta. A unos pasos de ella, quitándose la bufanda, estaba ni más ni menos que Mateo. Cuando sus miradas volvieron a cruzarse, los años de ausencia se desintegraron en un segundo. La chispa seguía intacta, exacta, esperando a que ellos se volvieran a encontrar de nueva cuenta. El destino no les había puesto un punto final, solo había puesto una pausa para devolverlos al mismo lugar donde corresponden.

Yo los dejo con Cómplices. Esta canción se llama Es por ti, en Luna de Amor, de Amor 103.3. Solo música romántica y vía digital en iHeartRadio. Que tengan una excelente noche. Mi nombre es Salvador Miralrío.

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3: 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Ya son las 9 de la noche con 38 minutos. Seguimos disfrutando juntos de más música romántica. Que tengan una excelente noche. Seguimos juntos disfrutando de excelente música romántica.

Son las 9:42. Escuchamos a Camila, la canción se llama Aléjate de mí, en Luna de Amor, de Amor 103.3, solo música romántica y vía digital en la aplicación iHeartRadio. Mi nombre es Salvador Miralrío y bueno, pues en estos momentos tengo para ustedes una reflexión que se llama Admira la inmensa belleza que se encuentra en las cosas simples. Así que los invito para que juntos disfrutemos de esta historia que traigo para ustedes.

Mateo caminaba refunfuñando porque la gran montaña estaba demasiado lejos. Cansado de buscar algo gigantesco, se sentó a la sombra de un viejo árbol y simplemente suspiró. Al bajar la mirada, vio cómo un rayo de sol iluminaba una gota de rocío suspendida en una hoja. En ese pequeño espacio, el cielo entero brillaba con una claridad deslumbrante. Mateo simplemente sonrió y entendió finalmente el gran secreto. No hace falta viajar lejos ni esperar lo extraordinario. La belleza más grande del mundo suele esconderse en la humilde magia de lo cotidiano.

Gloria Trevi, la canción se llama Como Yo Te Amo. Mi nombre es Salvador Vidal Río, estoy con ustedes en Luna de Amor 103.3, solo música romántica y vía digital en iHeartRadio.

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1: Cuando se trata de hacer lo correcto, no todas las personas te pueden comprender. En serio, habrá quienes te digan: oye, ¿y por qué no eres deshonesto, deshonesta? ¿Qué ganas siendo buena persona o diciendo la verdad? Pero ¿sabes qué? No todos van a comprender tu forma de ver la vida, sobre todo cuando se trata de hacer lo correcto. Hoy solo te pido que seas fiel a ti y que hagas siempre lo mejor, ¿ok? Lo que a los demás les cuesta, a ti no debería. Entonces busquemos esa parte de poder enseñarles también a los demás con nuestras acciones que podemos irnos hacia el lado positivo. Y obviamente, si no te comprenden, no te preocupes. Recuerda que cada cabeza es un mundo.
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4: Hola, muy buenas noches, bienvenidos a una hora más de Luna de Amor, en Amor 103.3, solo música romántica y vía digital en la aplicación iHeartRadio. Mi nombre es Salvador Miralrío. En esta hora, bueno, pues tengo para ustedes una reflexión que se llama ¿Qué aprendo de una llama gemela? Esta reflexión la estaré compartiendo con ustedes a las 10:11. Además, los invito para que me sigan en mis redes sociales. Facebook Salvador Miralrío, locutor en amor. Comenzamos, ya lo saben, con excelente música romántica, por supuesto aquí en Luna de amor 103.3.
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4: Rake, noviembre sin ti. Con esto comenzamos.

Son las 10 de la noche con 12 minutos. Escuchamos a Cristian Castro. La canción se llama No Podrás, en Luna de Amor, de Amor 103.3. Solo música romántica y vía digital en la aplicación iHeartRadio. Mi nombre es Salvador Villalrío. Vámonos directamente con una reflexión. Y esta reflexión se llama ¿Qué aprendo de una llama gemela?

Había una vez un caminante que avanzaba en la penumbra. Un día encontró a otro viajero cuya luz era exactamente igual a la suya. Al caminar juntos, el brillo del otro no solo iluminaba el sendero, sino que actuaba como un espejo, dejando al descubierto las sombras, miedos y heridas que el caminante llevaba ocultas. Tiempo después, las circunstancias los separaron. En medio del silencio de la distancia, el caminante miró su propio pecho y comprendió la gran lección. Aquel encuentro no ocurrió para que alguien viniera a contemplarlo, sino para enseñarle a encender su propio fuego y amar sus verdaderas sombras. En resumen, una llama gemela te enseña a mirar tus sombras, revela lo que aún necesitas sanar, cultivar el amor propio, te recuerda que la plenitud ya está en ti, y en soltar, entender que hay almas que llegan para despertar tu alma.

Los dejo con las hash. La canción se llama Un ex de verdad en Luna de Amor, de Amor 103.3, solo música romántica y vía digital en iHeartRadio. Que tengan una excelente noche.

Escuchamos a Emanuel, la canción se llama Tengo Mucho Que Aprender en Luna de Amor 103.3, solo música romántica y vía digital en la aplicación iHeartRadio. Mi nombre es Salvador Miralrío y bueno, pues en estos momentos tengo para ustedes la famosa frase de esta noche y la frase dice así. A donde quiera que vayas, haz magia. Repito, a donde quiera que vayas, haz magia. Y bueno, pues esta frase, la frase de esta noche nos enseña que a donde quiera que vayas es importante que transmitas tu magia, esa energía que alegra la vida. Nunca te canses de lo que eres. Sigue transmitiendo desinteresadamente tu encanto a donde quiera que vayas. Mi nombre es Salvador Viralrío. Los dejo con más música. Aquí llega esto de Maná. La canción se llama ¿Dónde jugarán los niños? En Luna de Amor 103.3, solo música romántica y vía digital en iHeartRadio. Bonita noche.

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5: 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Estaré el día de mañana en punto de las 5 de la tarde. Allá nos vemos. Ya son las 10:32. Que tengan una excelente noche. Mi nombre es Salvador Miralrío.

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Luis Miguel, la canción se llama La Incondicional. Mi nombre es Salvador Miralrío. Estoy con ustedes en Luna de Amor 103.3, solo música romántica y vía digital en la aplicación iHeartRadio. Bueno, pues en estos instantes nos vamos directamente con un cuento y este cuento se llama El nacimiento del anillo de compromiso. Así que los invito para que juntos disfrutemos de esta historia que traigo para ustedes en esta noche de lunes. Hace siglos, cuando los acuerdos de amor solo eran palabras que el viento podía llevarse, el joven Mateo buscaba una forma eterna de prometerle su vida a Elena, una talentosa orfebre. Deseando algo tangible, Mateo le dijo: moldéame un círculo perfecto, algo que no tenga principio ni fin, para demostrarte que mi amor no va a terminar nunca. Elena fundió oro puro y engarzó en él un pequeño cristal brillante. A la mañana siguiente, Mateo tomó la mano izquierda de Elena y deslizó la joya en su cuarto dedo, ese que las viejas leyendas decían que conectaba directamente con el corazón a través de la vena amoris. Al ver el brillo en su mano, el pueblo entendió el mensaje sin necesidad de palabras. Ese pequeño aro cerrado se convirtió en el primer símbolo de fidelidad y promesa eterna. Así de simple nació el anillo de compromiso, que hasta hoy en día es utilizado por los futuros novios que están a punto de casarse. Yo los dejo con Timbiriche, corro, vuelo, me acelero, en Luna de amor 103.3, solo música romántica y por iHeartRadio. Sueño.

Son las 10 de la noche con 48 minutos. Mi nombre es Salvador Miralrío. Escuchamos esto del príncipe de la canción José José. Esto se llama Seré en Luna de Amor, de Amor 103.3, solo música romántica y vía digital en la aplicación iHeartRadio. Bueno, pues yo los invito para que se queden conmigo y me acompañen una hora más, porque la siguiente hora, bueno, pues estaré compartiendo con ustedes la famosa frase de esta noche, el cuento y por supuesto la reflexión que no se pueden perder. Mientras tanto, nos vamos con esto de Moenia. La canción se llama No Dices Más. En Luna de Amor 103.3, solo música romántica y vía digital en iHeartRadio. Mi nombre es Salvador Miralrío. Juntos nos vamos a la cama. Hasta la medianoche.

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2: Hola, muy buenas noches. Mi nombre es Salvador Miralrío. Ya estamos de vuelta para arrancar la última hora de Luna de Amor en Amor 103.3, solo música romántica y vía digital en la aplicación iHeartRadio. En esta hora, bueno, pues estaré compartiendo con ustedes un cuento que se llama Un vínculo por destino. Este cuento lo estaré compartiendo aproximadamente a las 11:13. Comenzamos con excelente música en Luna de Amor 103.3.
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2: Julieta Venegas, Andar conmigo.

Estoy aquí, Shakira, en Luna de Amor, de Amor 103.3, solo música romántica y vía digital en la aplicación iHeartRadio. Mi nombre es Salvador Villarreal, muchísimas gracias por continuar con nosotros en esta noche de lunes. Bueno, pues vámonos directamente con la famosa frase de esta noche, y la frase dice así: quien se equivoca contigo sabe por qué te alejaste, pero finge no saberlo para quedar como la víctima. Y bueno, pues esta frase, la frase de esta noche, nos dice que alejarte no significa que falte cariño. Es una consecuencia de haber soportado demasiado y de entender que cuidar tu bienestar está primero que todo. Por ello, repito para ustedes con mucho gusto la famosa frase de esta noche, la cual dice así: quien se equivocó contigo sabe por qué te alejaste, pero finge no saberlo para quedar como la víctima. Seguimos disfrutando juntos de más música romántica. Aquí llega esto de Marco Antonio Solís. La canción se llama ¿A dónde vamos a parar? En Luna de Amor, de Amor 103.3. Solo música romántica y vía digital en iHeartRadio.

María José, la canción se llama Adelante Corazón. Son las 11:22. Mi nombre es Salvador Miralrío. Estoy con ustedes en Luna de Amor 103.3, solo música romántica y vía digital en la aplicación iHeartRadio. Bueno, pues vámonos directamente con un cuento y este cuento se llama Un vínculo por destino.

Pablo, un relojero de pueblo, guardaba un medallón con forma de media luna, cuyos engranajes giraban sin cesar, pero nunca marcaban la hora, como si esperaran algo más. Una tarde de lluvia, una extraña intuición lo llevó a la plaza. Allí, bajo un alero, vio por primera vez a Sofía. Al acercarse, el medallón en su bolsillo empezó a vibrar. Sofía, sorprendida, se llevó la mano al cuello, llevando así un dije idéntico, pero con una forma de sol. Sin hablar, acercaron las dos piezas, el sol y la luna, encajaron con un chasquido perfecto. Los mecanismos de ambos se unieron y comenzaron a sonar en perfecta armonía. No importaba qué caminos hubieran recorrido antes, el destino solo estaba esperando el momento exacto para simplemente hacerlos coincidir.

Yuridia, como yo nadie te ha amado. En Luna de Amor, de Amor 103.3, solo música romántica y vía digital, en iHeartRadio. Bonita noche.

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Son las 11:39. Escuchamos esto de Café Tacuba. La canción se llama Eres en Luna de Amor, de Amor 103.3. Solo música romántica y vía digital en iHeartRadio. Mi nombre es Salvador Vidal Río. Y bueno, pues en estos momentos llega el turno de una reflexión que quiero compartir con todos ustedes, que se llama El Hilo en la Tela. Así que los invito para que juntos disfrutemos de esta reflexión que traigo para ustedes en esta noche de lunes. Un hombre visitó a una anciana tejedora con el corazón pesado. ¿Por qué es tan difícil olvidar a alguien que ya no está con nosotros?, preguntó. Intento borrar su recuerdo, pero ella sigue ahí. La anciana tomó la prenda que llevaba puesta y señaló los hilos entretejidos. Porque esa persona no fue una mancha sobre tu piel que puedes lavar con agua, respondió suavemente. Fue un hilo que se entrejió con los tuyos para formar quién eres hoy. Intentar arrancarlo no es borrar un recuerdo, es simplemente romper tu propio tejido. La reflexión, llamada El Hilo en la Tela, nos enseña que olvidar es difícil porque no luchamos contra una memoria, sino contra nuestra propia transformación. El secreto no es arrancar ese hilo, sino más bien seguir tejiendo con nuevos colores a su alrededor.

Ricardo Montaner, La Cima del Cielo. En Luna de Amor, de Amor 103.3, solo música romántica y vía digital en la aplicación iHeartRadio. Que tengan una excelente noche.

Escuchamos a Ana Gabriel, la canción se llama Ahora. Mi nombre es Salvador Villalrío. Estoy con ustedes en Luna de Amor 103.3, solo música romántica y vía digital en la aplicación iHeartRadio. Para mí ha sido un gusto y un placer estar con ustedes en esta noche de lunes, hoy 17 de agosto del año en curso. Se quedan con el buen Arturo Sánchez, quien a partir de la medianoche y hasta las 6 de la mañana estará con ustedes en la Sola de Amor. En punto de las 6 llega el señor Carlos Martín Huerta con todo el equipo de Así Sucede para llevarles minuto a minuto todo lo que acontece en la ciudad de Puebla y el mundo. A las 10 de la mañana los acompaña Sandy Ramírez con el Morning Show de Amor. A las 4 de la tarde llega Steph Sánchez y para mí será un gusto y un placer reencontrarme con ustedes a partir de las 8 de la noche. Además, quiero recordarles que mañana estaremos en la Ruta del Amor, así que muy pendientes porque a las 5 de la tarde estaremos haciendo enlaces desde un punto en la ciudad de Puebla. Yo me despido con esto de Amanda Miguel. La canción se llama Castillos en Luna de Amor 103.3, solo música romántica y vía digital en iHeartRadio. Que tengan dulces sueños y nos escuchamos mañana.

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1: Las personas en tu vida van y vienen. 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Los proyectos, la motivación, las ideas están y luego no están. Si hay algo que siempre debe permanecer contigo, eres tú. Demuéstrate a ti mismo lo que es estar incondicionalmente, estar a pesar de todo, perdonarte y permitirte ser, aun cuando sepas que puedes hacerlo mejor. Quédate siempre contigo y te tendrás siempre. 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

0: 6 de la mañana en punto, las 6 de la mañana. ¿Cómo están? Muy buenos días, qué gusto saludarlas, saludarlos. Bienvenidos a esta emisión de Así Sucede. Vamos a comenzar esta mañana. Hoy estamos transmitiendo en nuestras instalaciones aquí en Grupo ASIR, en el barrio de Santiago, el barrio Bravo de Santiago. Aquí estamos trabajando y acá nos quedaremos las próximas 4 horas. A mediodía iremos al Pecadito, cosa que me da mucho gusto. Prometo, sinceramente, a esa hora, 1 de la tarde, tomarme una cerveza.
1: Ay, pero
0: y
1: ya
0: decirle al auditorio, salud, estamos en el Pecadito.
1: Claro, yo pensé que ibas a decir, prometo narrarles bien lo que me voy a comer, porque
0: No voy a comer porque todavía de ahí me tengo que ir rápido al otro programa.
1: Bueno, pero algo podrás probar ahí que
0: Sí, ahí saludaremos a Pepe Triana y ahí saludaremos a tantos amigos que hay en el Pecadito y seguramente la vamos a pasar muy bien. Bueno, son las 6 de la mañana con 2 minutos ya en lo que vamos saludando y ya se fueron los 2 primeros minutos de Así Sucede. ¿Cuántos minutos tiene una emisión de Así Sucede?
1: La emisión
0: 240,
1: 6,
0: ¿no? Ajá. 240 minutos, ya fueron los primeros 2. ¿Cómo estás, Mónica Mendoza?
1: Muy bien, Carlos, muy buenos días. Te saludo con gusto a ti, a todo el auditorio de Así Sucede. Y pues ya contentas de iniciar este día. Ayer, fíjese, muchas instituciones ya están entrando a clases, en el caso de las privadas, las prepas y las universidades, muchas ya están en clases. Oye, pero ayer qué caos vial, qué locura, fue una locura. Por donde te movieras, a donde te fueras, todo estaba súper complicado. El
0: lo peor fue lo de la Tlizcayotl, lo peor. Que fíjate que generó mucha confusión, porque cuando nosotros decimos en la Tlizcayotl, la gente entiende el bulevar desde el, ¿cómo se llama? Desde el circuito Juan Pablo II hasta el periférico. Y es la que conocemos como la vía Tlizcayotl. Y no, nosotros hablábamos de la autopista, ¿no? Que estaba el cierre y el bloqueo en la caseta. Ahí es donde se generó el problema. Tuvo bronca para los que salían de Lomas de Angelópolis, naturalmente, pero no para los que circulaban en la
1: hasta cierta altura. Sí, ya que te ibas de Cúmulo de Virgo para allá, ahí empezaba el caos. Era imposible pasar.
0: De Cúmulo, no, yo creo que de las Torres. ¿O te tocó? ¿O te tocó?
1: Sí, es que te voy a decir por qué. Te voy a decir por qué. Porque mi hija va ahí en la UPEB y fue, me hizo una hora. O sea, una hora horrible, el caos.
0: ¿Te tocó salir de Lomas de Angelópolis en medio del caos?
1: No. De acá, o sea, del centro, para ir para allá, que es en Angelópolis. Pero te voy a decir por qué. Porque la Tlizcayotl, antes de llegar al periférico, o sea, un poquito adelante, en la curva, cerraron los de vialidad. Entonces, a fuerza te tenías que meter al periférico.
0: Sí, porque no podías pasar.
1: Sí, y ya no te dejaban dar, retornar, nada. Tenías que meterte. Y entonces el periférico estaba atascado, las calles alrededor y todo. Y todo se fue corriendo.
0: Sí, porque efectivamente es lo que te digo. El bloqueo estaba a la altura de la caseta. Entonces, no te podías ir por la lateral hacia Lomas.
1: No.
0: Entonces, a fuerza te metían al periférico para que te regresaras por el periférico.
1: Y el periférico era imposible.
0: Y estaba atascado. Sí, efectivamente. Pero bueno, lo cierto es que saliendo del programa yo tenía que ir al banco que está en Vía San Ángel y yo llegué sin ningún problema. Pero mucha gente confundía y pensaba que desde el CIS y todo eso estaba cerrado, bloqueado,
1: ¿no?
0: Y mucha gente no quería ir. Yo tenía una comida y me hablaron, oye, pero está cerrado. No está cerrado, podemos llegar sin ningún problema. Y teníamos la comida hasta casi en la encomienda, que ya está muy pegada al periférico, y llegamos sin ningún problema a mediodía.
1: Bueno,
0: pero finalmente Lo que molesta es por qué cerraron esa vialidad. Y resulta que exigían que apareciera una mujer y querían que la autoridad entregara a esa mujer lo más pronto posible. Cuando la familia sabía que la mujer no estaba secuestrada, que andaba con el cuñado. El marido, fíjense, el marido y la familia de esta mujer fueron los que bloquearon para exigir que la autoridad fuera por ella, cuando ellos sabían que no estaba secuestrada ni en ningún problema. Ella se largó con el cuñado, andaba con el cuñado.
1: Y
0: entonces se les hizo fácil a ellos decir, pues que la traiga la fiscalía y que no las regrese. Y digo, esos problemas personales que tienen, no deben traducirse en conflicto vial para el resto de la población. O sea, y no va a pasar nada, y eso es lo que me pregunto, no va a pasar nada, porque hoy ya sabemos que la familia sí sabía dónde estaba.
1: Qué terrible.
0: La familia sí sabía que no había sido secuestrada. La familia sabe que anda con el cuñado. La familia sabe que anda metida en drogas, que anda metida en temas de alcohol, que están haciendo una vida de desorden, el cuñado y ella. Bueno, pues esa es su decisión. Pero no tiene por qué esa decisión afectar una vialidad tan importante como la Atlixcáyotl. Y eso fue lo que pasó. Eso fue lo que pasó. Y por ese motivo cerraron la Atlixcáyotl. Y yo me pregunto, hoy que ya sabemos la historia completa, ¿no va a haber ninguna sanción? O sea, ¿no va a pasar nada contra todos los que organizaron ese mega desmadre? ¿No va a pasar nada? El gobierno se va a quedar cruzado de brazos viendo cómo a estos se les ocurre, y entonces por esa ocurrencia desquician y generan tantos problemas. ¿A ti cuánto te quitaron de tiempo?
1: Te digo que una hora solo para ir a recoger a mi hija.
0: Una hora. Te quitaron de tiempo una hora. ¿Y a cuántos más les quitaron más tiempo? Una persona ayer me decía, vine de Atlixco a Puebla y para poder llegar me hice 3 horas. 3 horas de Atlixco a la ciudad de Puebla. ¿Por qué? Pues porque querían estos cuates que la fiscalía fuera por la señorita que andaba con el cuñado, engañando al marido, metida en excesos, en desorden, y pues como ellos no pueden controlarla, pues entonces que vaya la autoridad por ella, ¿no?
1: Y si no nos hacen caso, pues cerramos. Pues,
0: y cerramos para que, manera, para, ¿no?, que, para que sí lo hagan. Y la fiscalía sin autoridad para entrar a una casa, por ejemplo, porque para que tú entres necesitas una orden de cateo. Eso te implica mucho tiempo. No lo pueden hacer.
1: Además, si ella quiere estar ahí, es que ese es el tema también. Si ella se fue y quiere estar ahí, ¿por qué van a entrar y la van a agarrar y se la van a llevar? ¿Es menor de edad?
0: No.
1: Ella, por su decisión.
0: No, los familiares exigían que se las llevaran a ellos. Vayan por ella.
1: Y tráiganla.
0: Tráiganla acá.
1: No, pero como dice, se tiene que hacer algo para que ya este tipo de cosas sean sancionadas.
0: Digo,
1: ¿no?
0: Hoy que ya está claro este asunto, no sé por qué, lo que procede es encerrar a estos, a los que cerraron, ¿no?
1: Algo, una multa, no sé, algo tendría que
0: No,
1: haber.
0: Multa, no, oye, es un delito bloquear las vías de comunicación y estos bloquearon ¿cuántas horas? Y por ese motivo... Porque hoy sabemos que ni siquiera presumían que estuviera secuestrada o que fuera víctima de algún delito. ¡No! Andaba con el amante. ¡Ay! Por eso estuvo cerrada la Atlixcáyotl, para que todos estén informados. Elizabeth Ortiz, ¿cómo estás? Muy buenos días.
2: ¿Qué tal, Carlos? Te saludo con gusto a ti y a todos los amigos de Así Sucede. Ya hay personas que dicen que deberían de exigir que se sancione a estas personas, sí, que bloquean.
0: Sí, claro. Por supuesto, por supuesto. Si cuando... Es que nada justifica un bloqueo carretero, nada lo justifica. Sin embargo, esto mucho menos. Así como se lo estoy contando, mucho, mucho menos. Alejandro Hernández Limón, ¿cómo estás?
3: ¿Qué tal, Carlos Martín? ¿Cómo estás? Muy buenos días a todo el auditorio. Y gracias por los reportes. Estuvimos actualizando a través de nuestras redes sociales el reporte vial en Así Somos. También estuvimos actualizando qué es lo que estaba pasando en Puebla, los cierres, las vialidades. Afortunadamente, mucha gente pudo evitar esta zona y fue disminuyendo el tráfico vehicular. Pero el cierre, sí, verdaderamente fue un tema muy, muy complicado. Finalmente, abrieron, luego se fueron aquí a la Fiscalía Especializada para la búsqueda de personas y también cerraron, estuvieron toda la tarde ahí manifestándose, incluso también por la fuerza quisieron entrar a esta área de la institución. Afortunadamente no fue así, y luego de pues explicarle todo lo que estaba pasando, incluso mostrarle a todos los de la familia, porque tal vez no todos estaban enterados de lo que estaba ocurriendo, de mostrarles la carpeta de investigación y las narraciones y las descripciones que hacía el propio esposo de esta persona desaparecida, en donde describía la situación, cómo había encontrado a su esposa, en fin, los detalles, y decidieron retirarse ya por la tarde.
0: O sea, no puede ser, ¿no?
3: El esposo ya había declarado ante la fiscalía todos los detalles, los problemas sentimentales, maritales, el encuentro con su hermano, de su esposa, todo estaba perfectamente detallado con día, con fecha, la encontré, le hablé a sus papás, le hablé a su mamá, todo estaba detallado, dónde estaban, dónde los habían visto después, todo estaba detallado y bueno, pues así toda la familia y los que fueron a manifestarse se enteraron de todos los detalles.
0: Ahora, este tórrido romance hizo que sucediera todo lo que vimos ayer en la Atlixcáyotl. Increíble, ¿no? ¡Increíble! Y el gobierno, ¿quién queda aquí como
1: mal? Pues el gobierno.
0: Pues el gobierno, ¿por qué no hace algo, caray? O sea, en serio, bueno, pues ya cerraron la Atlixcáyotl. Sí, ya hay pérdidas, hay problemas, hay consecuencias. Pues ya ni modo, ¿no? Ya sabemos hoy que la muchachita pues no es de buenos modales y que hace de su vida un papalote y que haga lo que quiera. ¿Nosotros qué culpa tenemos? Quienes circulamos por esa zona, ¿qué culpa tenemos de estas locuras? ¿Qué? ¿Por qué tenemos que pagar nosotros las consecuencias? Y de veras el gobierno no va a hacer nada. Esa pregunta yo creo que debe estar retumbando en los oídos de la Secretaría de Gobernación. ¿En serio no van a hacer nada? Para que, si no van a hacer nada, ya sabemos, ¿eh? Ya sabemos cómo es la cosa. Si al rato tiene usted algún problema con el novio, ya sabe. Si sabe que por ahí se le fue con otra, cierre usted la Atlixcáyotl, qué chingado. Y se lo encuentran, ¿cómo no? Ya sabemos, cualquier problema que usted tenga, si se le ponchó una llanta por un bache, cierre la Atlixcáyotl. Si le robaron la cartera en el transporte, cierre la calle que quiera, no pasa nada. Órale pues, vamos a vivir en este caos, que para eso la autoridad nos va a consecuentar, nos va a consentir. Entonces ya lo saben, aquí no pasa nada, usted puede cerrar, usted puede bloquear el tiempo que sea, horas, no pasa nada, no pasa nada. Si quiere cerrar la autopista México-Puebla también se puede, y lo hemos visto, que la cierran por horas, por cualquier motivo, incluso por desaparición de mujeres, parecido el caso de ayer, han cerrado en la autopista México-Puebla. Entonces también se puede, ¿eh? También piénsenle. Si algún día se les ocurre un bloqueo más choncho, en donde cierren la autopista, la Atlixcáyotl, la carretera Cuautla, que puedan cerrar la Federal a México, que puedan cerrar la salida a Tlaxcala, órale, no pasa nada, ¿eh?
1: Oye, pobre de los agentes, ayer yo veía como, tengo que cerraron antes de entrar al periférico, y la gente que yo creo que quería ir a retornar o hacer algo ahí cerca, y no, les mentaron, les dijeron, les hicieron, se bajaron, les decían que le abrieran, y los agentes, no, si no, no puede pasar, pues que no lo puedo dejar. No, pues también.
2: Y hay muchos mensajes donde dicen que se debería de sancionar a los familiares, que es una locura esto.
0: Pues yo digo, cualquier sentido común lo indica, cualquier sentido común así lo dicta, pero no pasó nada, ¿eh? ¿Y qué creo que va a pasar? Nada. Nada. Ya se regresaron a su casa y ya los que se acabaron de enterar de la historia que no sabían de la familia, ya están diciendo, hija de eso.
1: Oye, lo habrán hecho también por eso, pues vamos a exhibirla.
0: Porque no toda la familia sabía, el que sabía era el marido engañado, ¿no? El marido engañado es el que tenía la historia completa y el que la compartió.
1: Y la familia se le unió.
0: Y ahí la familia se enteró. Claro. Dijo la familia, no me digas, sí, fíjate, anda con mi hermano. ¿Cómo puede ser eso? Sí, no lo puedo creer de mi hija. No, sí. Qué horror. Bueno, mi tocayo Carlos Navarrete, ¿tú estabas en el bloqueo, tocayo? ¿No? El día que se te vaya el pinky, pues también ya sabes, puedes cerrar, ¿eh? Puedes cerrar, tocayo.
1: Que te lo traigan.
0: Y que me traigan al Pinky para que haga su trabajo en la cabina. Y órale, pues. Bueno, ya sabemos, ¿eh? Si se pierde algún triciclo, señoras y señores, hay que cerrar las vialidades. No pasa nada. No pasa nada si se perdió la sonaja del niño. ¿Cómo chingado? No, amerita cerrar la Tliscayot. Bien, bien, bien por eso. Pero que aparezca la sonaja. Si no, el niño llora y no tiene con qué jugar.
1: La señora no buscó, traía la sonaja en la bolsa. ¡Ay, perdón, ah, ya cerré!
0: Híjole, pero no más cerramos 5 horas, no fue tanto. Ya está acá la sonaja, ya nos retiramos y pues ya los que perdieron dinero y los que no llegaron, pues ya ni modo. ¡Qué coraje! En serio, ¡qué coraje! Bueno, ya les dije que Carlos Navarrete en el control maestro de Así Sucede, en la cabina de producciones de Grupo Asir está René Flores. Comenzamos, tocayo. Ya comenzamos calientitos, ¿eh? Ya, o sea, ya estamos bravos.

6:17, más de 5 horas, cerraron la vía Tlizcayotl los familiares de América Pamela Colot Varela. Bloquearon la Tlizcayotl. Se fue con otro. Su romance y su engaño al marido provocó que cerraran la vialidad 5 horas. Su pareja la corrió de la casa y ahora la vieron ya por ahí en la central de abasto con el nuevo galán. Y ahí andaban todos bien felices. Bueno, un grupo armado baleó a 3 hombres en una llantera, esto en Clotilde Torres, se presume cobro de piso. Un cuentaviente fue despojado de su dinero cuando esperaba depositarlo en un banco, esto fue en San Pedro Cholula. Volkswagen, ¿cómo va Volkswagen? Ahí le va esta nota, también se van a enojar, ¿eh? También se van a calentar. El sindicato de Volkswagen suspendió las negociaciones porque la empresa está en una total intransigencia. Ándele pues. La Volkswagen, la empresa, es una intransigente y como están de intransigentes, el sindicato levantó el diálogo y se va a reanudar hoy a las 9 de la mañana cuando a las 11 vence el plazo para estallar la huelga. ¿Qué va a pasar? Yo decía ayer, una prórroga puede ser o que estalle la huelga. Hoy que ya puede estallar la huelga, estos dichos del sindicato en donde la empresa es una intransigente, pues intransigir es no darles lo que ellos piden, pues yo creo que sí, ¿no? Porque ya saben ustedes que el pedir no empobrece. Bueno, vamos a estar atentos a lo que pase con la Volkswagen. Convoca Audi para la renovación de la dirigencia sindical. El registro se abre del 31 de agosto y se cierra hasta el 4 de septiembre. En más noticias le informo que con los vuelos a Acapulco, Puerto Escondido y Chicago se van a sustituir los vuelos que no funcionaron a Ixtapa, a San Luis Potosí y a León. Esos son los vuelos que van a ser sustituidos, yo creo que con mejor pronóstico estos, por supuesto. Se hará el cablebús por más piedras que le pongan al camino de este proyecto, dice el gobernador Alejandro Armenta. Está convencido de que es un proyecto que le va a servir a los poblanos y el que se oponga que se aguante, porque de que se va a hacer esta obra. Lo dejó así muy en claro el gobernador Alejandro Armenta. La visita a la familia, un programa para el reencuentro de familias mixtecas con sus hijos en los Estados Unidos, lo está impulsando ya también el gobierno del estado. Es un programa muy noble, ¿no? Después de muchos años se llegan a ver y se ven allá en la Unión Americana y conocen a los nietos y conocen la vida que tiene su familia en los Estados Unidos. 48 viviendas resultaron dañadas por las lluvias en Tlaxcala. Ya se atienden las afectaciones por parte de la Secretaría de Gobernación. El gobierno estatal y Telmex regalarán 500 cirugías de catarata del 17 al 20 de septiembre. Este anuncio lo hizo Alejandro Armenta. Puebla ha puesto por futuro a sus Puebla apuesta por el futuro de sus jóvenes a través de la educación. Esto lo dice la secretaria del Bienestar, Laura Artemisa. El Ayuntamiento de Puebla y BBVA convienen capacitar en negocios y finanzas a mujeres emprendedoras. Con más de 21,000 metros cuadrados avanza la rehabilitación de la calle 5 de febrero en San Felipe Hueyotlipan. Con éxito se realizó la masterclass de Elisa Carrillo en el Zócalo de Puebla. Participaron bailarines y aficionados que la verdad tuvieron un gran evento en el Zócalo de Puebla. Activistas demandan que los diputados sean abogados o especialistas en derecho para evitar malas conductas, ¿no? Que sean profesionales los que llegan a esa responsabilidad. En la información nacional e internacional, oiga esto, por favor, escuchen esto. El exsecretario de Seguridad Pública de Sinaloa, Gerardo Mérida Sánchez, dejó de estar bajo la custodia del Buró Federal de Prisiones de los Estados Unidos. Él era el secretario de Seguridad de Rochamoya. Y él sí corrió a Estados Unidos y se entregó. Bueno, hoy, repito, dejó de estar bajo la custodia del Buró Federal de Prisiones de los Estados Unidos. El general retirado Mérida Sánchez
coacusado del gobernador con licencia Rubén Rocha Moya por la presunta protección al cártel de Sinaloa, en particular a la facción de los Chapitos. Lo anterior no implica que el general ya haya salido en libertad, no. Podría estar de traslado hacia alguna otra cárcel, en una prisión podría estar, o ya no precisamente sobre el Buró Federal de Prisiones, ¿no? O bajo arraigo o vigilancia domiciliaria, también puede estar entre algunas otras modalidades, puede ser considerado testigo protegido, y entonces ya ahí ya le perdemos la pista, ya no sabemos más de él, ya no sabemos ahora cómo se llama ni dónde vive. Puede ser que la información que les haya dado haya sido suficiente para que Estados Unidos pueda seguir con eso que dice el señor Lando. Hay que recargar la cubeta de palomitas porque lo que sigue se va a poner mejor. No sabemos si él abonó con información a estos dichos del señor Christopher Lando. La Fiscalía General de la República sin pruebas contra de Andy. Pues no tienen pruebas porque no buscan nada, porque no hay ningún proceso. Pues claro que no hay prueba, ningún dato con la fuerza legal necesaria, aseguran. Luego de las versiones periodísticas en las que señalan que la Fiscalía General de la República cuenta con testigos protegidos que han hecho señalamientos para llevar a cabo una investigación en contra de el hijo del expresidente de México por los delitos de materia de hidrocarburos, el famoso huachicol, la Fiscalía manifestó que la información es falsa. No tienen nada en contra de Andy. ¡Claro que no! Por supuesto que acá no va a tener Andy, nunca va a tener nada, nada es nada. La Marina incautó 1.6 toneladas de cocaína frente a las costas de Michoacán. La gobernadora de Baja California, Marina del Pilar Ávila, es investigada por las autoridades de los Estados Unidos por presuntos vínculos con el crimen organizado, esto de acuerdo con una investigación publicada por el semanario Z allá en Tijuana. En la misma condición está su ex esposo y ex coordinador de proyectos estratégicos del gobierno de Baja California, Carlos Torres Torres, luego de la difusión de 4 audios en los que la mandataria habla sobre reuniones con agencias estadounidenses y sobre la posibilidad de cooperar con las autoridades a cambio de inmunidad. Sigue teniendo la presión esta gobernadora, se portó mal, presuntamente. La presidenta de la República, Claudia Sheinbaum, admitió que Mexicana de Aviación, aún no alcanza su punto de equilibrio financiero. Desde que abrió Mexicana de Aviación, pierden y pierden y pierden dinero, y sigue así y seguirá así hasta que no se reciban, dice, los 20 aviones Embraer E190E2 adquiridos por el gobierno federal, con los que buscan ampliar su capacidad y fortalecer la red de rutas. En otras noticias, déjeme decirle que Guadalupe Tadei corre del INE nada más a 836 personas profesionales en 6 meses, y los ex consejeros alertan afectaciones rumbo a la elección del 2027. Así como usted lo escucha, así es como se están dando las cosas. Increíble lo del INE, y la elección preocupa, preocupa. Claudia Sheinbaum confirma el fallecimiento de 2 mexicanos por el terremoto allá en Colombia. De los alrededor de 5.900 aspirantes al primer turno del examen de control presencial de la Universidad Nacional Autónoma de México, unos 4.200 acudieron a presentar la prueba. Repito, de 5.900, solo 4.200 acudieron a la prueba. El presidente de los Estados Unidos, Donald Trump, dijo ayer que Teherán desea alcanzar un acuerdo con Washington, pero no está dispuesto a aceptar clases de acuerdo que él considera necesario mantenerse en el periodo de los 60 días de negociación entre las partes. Bueno, por otra parte, la presidenta encargada de Venezuela, Delcy Rodríguez, entregó ayer en Caracas 48
nuevas viviendas a las familias afectadas por el doble sismo del pasado 24 de junio. Mueren 5 jóvenes en Dublín tras circular en sentido contrario en un reto. Estos retos para ganar seguidores en redes sociales, bueno, los 5 murieron cuando el BMW en el que viajaban circulaba en una autopista al sur de Dublín en sentido contrario y chocó de frente contra otro vehículo. Dígame si no hacemos estupideces. Bueno, también le informo en los deportes que Puebla 3-2 a Pachuca como visitante, León 2-1 a Necaxa y se completó la jornada. El delantero de las Chivas, Armando González, jugará en el Olympiacos de Grecia. La Coruña 1-1 con el Elche en su partido de regreso a la Primera División Española. El mediocampista Rodri llegó al Barcelona para firmar su contrato. Sultanes frente al Caliente de Durango a las 7:30 de la noche en la zona norte. Charros Toros a las 8:30. En las grandes ligas, Dodgers 11-5 a Rockies, Rayas 7-6 a Orioles, Cachorros 7-5 a Medias Blancas y Medias Rojas 11-1 a Diamantes. Ya son las 6 de la mañana con 28 minutos. ¿Qué día es hoy? Oiga, pues ya es martes 18 de agosto del 2026. Despertamos en el día 230 y faltan 135 para que termine el año. La semana es la número 34. Hoy es el santo de Elena, Juana de Chantal, Agapito, León, Fermín, Paula y Macario. Es el Día Mundial de la Revelación de los... es el Día Internacional de la Arqueología, y también es el Día de la Prevención de los Incendios Forestales.

0: 6 de la mañana con 29 minutos. 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
2: Nosotros el doctor Juan Carlos Benito Torres. Él es especialista en cirugía neurológica y alta especialidad en cirugía de columna vertebral. ¿Cómo está, doctor? Buenos días.
3: Todo bien, muchas gracias, Martín, por el espacio. Estamos aquí para servirles. Muchas gracias por...
2: A ver, vamos a hablar de la trayectoria del doctor Juan Carlos Benito Torres, especialista, como le digo, en cirugía neurológica y de alta especialidad. Y hablemos de la trayectoria, que sea esta la primera pregunta, doctor, que representan sus 20 años de trayectoria. Ya 20 años habla de una gran experiencia.
3: Claro que sí, Martín. Uno no se da cuenta cómo pasa el tiempo. De repente te dicen, ya tienes 20 años de servicio y dices, volteas y dices... ¿A poco no? Entonces, creo que parte del servicio que podemos dar indudablemente se adquiere con el tiempo y cuenta bastante, ¿no? Estoy contando desde que empecé a la especialidad y creo que sí estoy dentro de un festejo, dentro de algo para festejar. No es lo mismo que cumplir 20 años de edad. 20 años de servicio se dicen fácil, no son tan fácil, uno se da cuenta y dice uno, ¿qué voy a hacer, no? Entonces, al tratar de hacerlo, tenemos una promoción que quise festejar, pero con toda la gente, con los pacientes, y tenemos una promoción muy, muy, muy, muy buena.
2: Muy bien. Bueno, la columna vertebral y el cerebro son el núcleo de nuestra movilidad y esencia. ¿Cómo maneja la carga emocional y la alta responsabilidad de operar estas zonas tan delicadas del cuerpo humano? Para todos son vitales, ¿no?
3: Claro que sí, es un estrés, Carlos Martínez, como para ti dar una noticia delicada. Creo que esto se va forjando con el tiempo, con el carácter, con la constancia, con la práctica y obviamente con la idea de mejorar, ¿no? Creo que lo hemos estado haciendo constante, que lo estamos haciendo considerablemente bien y pues la responsabilidad es mucha, Carlos Martín. Creo que el tratar de estar ahí en el punto álgido de una cirugía es la parte culminante de cada cirugía. Cada una de ellas se puede mejorar, cada una de ellas puede estar mejor la próxima vez con el próximo paciente, y pues es lo que hemos estado tratando de hacer en esos 20 años. El manejo de esa carga emocional obviamente es mía en ese momento, pero pues es de todos los pacientes, cada uno de los que he operado, y gracias a Dios estamos teniendo muy buenos resultados. Obviamente hay algunos que no son tan buenos. Esa carga emocional es la que tenemos, creo que nos va minando un poquito, pero también nos deja mucha experiencia.
2: Perfecto. Ahora, vivimos en una época donde realmente se está normalizando el dolor. ¿En qué momento un dolor deja de ser común y se convierte en una señal de alarma para visitar al neurocirujano?
3: Claro que sí, Carlos Martín. Mira, aquí vale la pena aprender personalmente a dilucidar, a decir, a analizar y a sentir cuando un dolor ya no es normal, ¿no? Está documentado que podemos tener uno o dos dolores tipo lumbalgia que pueden dejarnos un rato en cama sin trabajar, sin ingresos, y con mucho dolor, obviamente, el sufrimiento del dolor, pero que no es repetitivo. Eso nos puede pasar a cualquier persona sin tener una necesidad de cirugía y también pues sin tener necesidad de ir a un cirujano de columna para consulta y tratamiento médico. El problema empieza cuando empezamos con un dolor repetitivo que cada vez es más frecuente, que cada vez es más largo y que cada vez es más fuerte y que tiene una repetición constante, que se acompaña de un adormecimiento de una pierna, de un brazo, de parte de los dedos, parte de la palma de la mano, la planta del pie, hablando de columna cervical y lumbar, es cuando creo que ya se requiere de una consulta profesional.
2: Perfecto. Ya hablaba hace unos momentos de una promoción, pues es momento de darla a conocer al auditorio, doctor.
3: Claro, sí, Carlos Martín. Mira, pensando en este marco de los 20 años, pienso festejar con la gente que tiene la confianza de ir con nosotros y de tratar de solucionar un problema muy común. Lo más común que tenemos es las hernias de disco, y las hernias de disco son tan comunes en nosotros como en el cirujano, la apendicitis o la colecistitis. Entonces creo que se le puede ayudar a la gente en este tipo de patología, ¿no? En esta enfermedad. La promoción que tenemos es de cero honorarios médicos, que son los de mi trabajo, mi festejo, y ofrecerles a los pacientes la primera consulta. Esto se nos acaba de ocurrir, la primera consulta de valoración.

0: En 50%. En 50% de descuento si mencionan tu noticiero, si mencionan Carlos Martín Huerta en el servicio de noticias. Y ofrecerles el 50% de descuento en la primera consulta para ver si son elegibles. Hago hincapié, los honorarios son en cero, pero la cirugía obviamente no es gratis. Tenemos que pagar hospital, tenemos que pagar medicamentos, tenemos que pagar instrumental, anestesia, técnicos, ayudantes, etcétera. Eso no va incluido. Ellos no festejan 20 años.
1: Ok, ¿en dónde lo encontramos, doctor?
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1: Muy bien. Entonces, para que tengan acceso a esta promoción que ya menciona el doctor, solamente tiene que decir que escuchó el programa de Así Sucede y con eso ya tiene un muy buen descuento. Muy bien. ¿Algo más que decir, doctor?
0: Pues que estoy muy contento de estar ofreciéndoles el servicio, de estar con ustedes y de festejar estos 20 años que quiero festejar con cada uno de mis pacientes, si son elegibles.
1: Muy bien. Bueno, pues entonces ya lo sabe, hay una promoción, pero tiene que decir para que se la hagan efectiva que lo escuchó aquí con nosotros en Así Sucede. Pues muchas gracias, doctor.
0: Muchas gracias, Carlos Martín. Algo que agregar, quiero mencionar las cuatro modalidades que estamos dando porque la cirugía de columna está avanzando. No es lo mismo que hace 20 años. Tenemos cirugía de mínima invasión. Tenemos cuatro modalidades: la mínima abierta, la tubular, la biportal y la uniportal. Así como los mencioné, es que van siendo menos invasivas, van siendo un poquito más costosas y van dándole mejor beneficio al paciente con una rapidez de recuperación en la cual llega, se opera en la mañana y se va en la tarde. Y
1: Tan
0: puede
1: así, tan
0: trabajar,
1: rápido.
0: claro, y puede trabajar dentro de las primeras 2 semanas después de haberse operado, según su evolución. Hay pacientes que llegan un poquito más complicados y también ofrece un poquito mayor tiempo de recuperación.
1: Muy bien, pues muchas gracias, doctor.
0: Muchas gracias,
1: Que le
0: Carlos
1: vaya bien.
0: Martín.
1: Hasta luego. Son las 6 de la mañana con 42 minutos, 6 con 42.
2: No me salgas con que a Chuchita la bolsearon. Sin duda, otra de las frases que se han repetido cientos de veces en los hogares mexicanos. Chuchita era una muchacha de nombre Jesusa que nació en tiempos de la colonia. Su labor principal era ir al mercado y comprar los víveres necesarios para alimentar a sus patrones. Hasta aquí todo iba bien, sin embargo, en algún momento pasó alguna de las siguientes cosas que cambió todo para siempre. Jesusa se topó con alguna persona necesitada y le dio el dinero con el que tenía que comprar. O Jesusa entró a una cantina y se gastó todo el dinero en alcohol. Al regresar a la casa, Jesús le informó a los encargados que la habían bolseado o lo que es lo mismo, le habían arrebatado su bolsa con el dinero y sus pertenencias.
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0: Son ya las 6 de la mañana con 48 minutos, 6 de la mañana con 48 minutos. El teléfono es el 2222-15-12-14. Y aquí vamos porque ya tenemos muchas llamadas del auditorio.
1: Hola, Carlos Martín, buenos días. Hola. También si se llega a perder una mascota, hay que también hacer cierre, como ve.
0: Es buena idea, ¿no? Se perdió el perico, se perdió el perrito, se perdió el gatito. Hay que cerrar las calles, claro.
2: Carlos Martín, buenos días. No, no es justo. Yo no llegué a mi trabajo. Me van a descontar el día por esas tonterías de esta señora. A ver, ¿ella me va a pagar el día?
0: Sí, no. Ya lo perdió usted. Y si tenían bono de puntualidad y de asistencia, ya lo perdieron también.
3: Hola, buenos días, licenciado Carlos Martín. Ahora sí ya se molestó mucho, Estoy de acuerdo con usted. Debería haber una sanción para toda esa gente.
0: Ahí van los comentarios, ahí van.
4: Buenos días, Carlos Martín. Pues que la metan a la cárcel o que les pongan un castigo a los papás. Sí que afectaron a todos.
0: Afectaron a muchísima gente.
5: Muy buenos días, amigos de Así Sucede. Aquí nada más para comentar que los únicos que se llenan los bolsillos de los sindicatos son los líderes. Sus agremiados, nada de nada. Y síganle con la Volkswagen y van a ver, están las cosas como están en el país y todavía.
0: Sí, todavía.
6: Buenos días, licenciado Carlos Martín. Quisiera ver la posibilidad de que me puedan recomendar un cardiólogo.
0: Juan Carlos Pérez Alba. Yo le recomendaré siempre a Juan Carlos Pérez Alba, es mi cardiólogo. Bueno, yo con él estoy muy convencido y muy a gusto. Juan Carlos Pérez Alba está en el Hospital Puebla. ¿Qué más?
7: Nos están reportando un accidente en los nuevos semáforos bajando el puente de la María con dirección a Tlaxcala a la zona de Covadonga. Dice, ya está la grúa, ya los están retirando. Muchísimas gracias por informar. También nos están reportando, dice Carlos Martín, ¿a quién se le habrá ocurrido poner dos semáforos a la altura de la Secretaría de Comunicaciones y Transportes de Tlaxcala y en la vía corta? Dice, cuando hay reductores de velocidad y habían puesto unos nuevos puentes. Bueno, ahora ya pusieron
0: el semáforo abajo del puente, ¿no? Sí. Entonces hay puente y semáforo, está bien, ¿no? Está bien.
7: Puente, o sea, semáforo, tope y reductor de velocidad.
0: Sí, qué gato, pero de que se paran, se paran. Ah, claro que sí. Ya nos habían reportado esa situación, ya la habíamos comentado aquí en el programa. Y sí, son de las cosas que también calientan, ¿eh? Pero calientan mucho, caray. ¿Qué más?
7: También nos está compartiendo, dice Carlos Martín, dice, ojalá me puedas recomendarme un buen otorrino, ya que lo ocupo para mi esposa, me urge. Dice, ojalá tengas una recomendación de un otorrino laringólogo. También nos están compartiendo, dice Carlos Martín, ¿ya viste la nueva loción que está de moda? Nos están preguntando y nos están mandando ya la imagen de la loción que está de moda.
0: Aroma de baúl, ¿no? Ya hicieron la loción las diputadas Grace Palomares y Nay Salvatori, aroma de baúl. Oiga, son las 6 de la mañana con 52 minutos. Toño Rivas, cuéntame lo del bloqueo del Atlixcáyotl. En serio, no tiene desperdicio, se ha enojado mucho la gente. Y mire que no hemos pasado todas las llamadas porque hay algunas que verdaderamente mientan madres. Así están muy encabronados, muy, muy enojados. Cuéntame.
8: Carlos Martín, qué gusto saludarte, igual que a toda la audiencia, muy buenos días. Pues sí, para comentarte que por más de 5 horas, familiares y amigos de América Pamela Colot Varela, de 23 años de edad, reportada como desaparecida, pues bloquearon el día de ayer la vía Atlixcáyotl para exigir a las autoridades agilicen su búsqueda. Y es que, bueno, pues ahora se sabe que esta mujer habría desaparecido por decisión propia y en compañía de un sujeto con el que sostiene, pues, una relación sentimental. Esta mujer, Carlos, fue vista por último ocasión el pasado 25 de julio de este año en curso en el municipio de Santa Clara, Ocoyucan. Bueno, pues el día de ayer la gente se reunió pues en este municipio, posteriormente se trasladó a esta importante vialidad a la altura de las casetas de cobro, donde pues con pancartas y consignas y pues pidieron a las autoridades realicen la búsqueda de esta mujer, ya que temen por su integridad. Sin duda, Carlos, esta movilización generó un fuerte conflicto vehicular, serios daños, bueno, pues a la gente que transita por esta vía Atlixcayol. Y es que, bueno, pues al no saber más de su paradero, su familia acudió ante la Fiscalía General del Estado, donde denunciaron su desaparición y también de esta manera se desmintió la respectiva ficha de búsqueda. Carlos, y es que, bueno, pues con datos obtenidos, esta joven vivía desde hace 7 años con su pareja identificada como Cristian, esto en Santa Clara, Ocoyucan. Además, junto a su domicilio, pues vivía la familia de este sujeto. Sin embargo, desde hace un año su estado de salud comenzó a deteriorarse porque, bueno, pues ahora se sabe que esta mujer pues tiene problemas de drogadicción, esto de acuerdo con las primeras investigaciones. Posiblemente, bueno, pues las autoridades iniciaron las investigaciones correspondientes. Se indicó que América Pamela pues fue vista acompañada por Jonathan, es decir, su cuñado, con el que sostendría presuntamente una relación sentimental. Ella fue vista hace unos días en inmediaciones de la central de abasto de este municipio. Por ello, bueno, pues por su parte, la Comisión de Búsqueda de Personas indicó que el 6 de agosto pues ya inició, abrió un expediente para la no localización de Pamela. Y bueno, pues por ello, finalmente los manifestantes se retiraron de esta vialidad a bordo de vehículos, pero desafortunadamente, Carlos, se trasladaron a las instalaciones de la Fiscalía Especializada en Desaparición Forzada, esto que se ubica en la 18 Poniente, muy cerca de la Diagonal Defensores de la República, donde, bueno, pues ellos también continuaron con esta movilización. Carlos, ese es el reporte que tenemos.
0: Pues eso es lo que pasó en la vía Atlixcayotl. Ahora cuéntanos qué pasó en Clotilde Torres.
8: Carlos, un hecho lamentable donde un grupo armado baleó a 3 hombres en una llantera de la colonia Clotilde Torres durante un aparente cobro de piso. La agresión cobró relevancia luego de que, bueno, pues el día de ayer se difundió este video que captaron las cámaras de seguridad de este establecimiento. Y es que, bueno, pues se sabe que varios sujetos a bordo de motocicletas, algunos con, de ellos cubiertos con el rostro, pues llegaron a este negocio de venta de neumáticos que está sobre la avenida Héroe de Nacozari y la 44 Norte. Se sabe que estos delincuentes llegaron a exigir a los locatarios la entrega de 100,000 pesos en efectivo a cambio de dejarlos trabajar, de lo contrario, pues les harían daño. Las víctimas se habrían negado a tal exigencia económica, lo que generó que estos extorsionadores pues hicieran varias detonaciones de arma de fuego. Las balas hirieron a Julio, de 38 años, quien recibió 3 impactos en el abdomen y espalda, por lo que su estado de salud, Carlos, se reporta grave. De igual forma, pues un hombre identificado como José, de 49 años, sufrió pues un impacto en una de las piernas, y un joven, Juan Carlos, de 20 años, recibió pues un impacto de arma de fuego también en el abdomen. Estas 3 personas que resultaron baleadas por estos extorsionadores fueron atendidos por los paramédicos y los trasladaron a un hospital para que de esta manera recibieran la atención médica necesaria. Este ataque armado estaría ligado a integrantes de un grupo de con presencia nacional, o al menos así es como se identifican estos extorsionadores, y que también, bueno, pues también formarían parte de un grupo delincuencial que encabeza un sujeto identificado como el Chupón. Carlos, ese reporte.
0: Muchas gracias, Toño. Buena mañana. Son ya las 6:56.
7: Nos están reportando, dice Carlos Martín, trabajo en Metepec, llegué tarde a mi empleo y perdí mi día de pago. ¿Quién me va a pagar? Dice, quisiera hacer, Carlos Martín, este comentario. Dice, por el cierre, yo perdí una consulta médica muy esperada para leer mis laboratorios. Una semana esperando y no pude llegar a mi consulta. Una semana más de angustia para saber qué tengo, nos comparte una persona. Y otra también nos dice, Carlos Martín, mi tía tenía su cita para la quimioterapia. No llegamos y ya no la quisieron atender. ¿Sí? Y nos dice, otra persona nos dice, multa para esas personas que cerraron la vía Atlixcayotl. Eso es no conocer a sus hijos y desquitarse con los demás.
0: Aquí hay otra, mire.
9: Buenos días, Carlos Martín. Deberían de promover una demanda colectiva para un pago de la reparación del daño moral.
0: Ándele, es buena idea, ¿eh?
10: Hola, Carlos, buenos días. Pues referente al cierre que hubo ayer, imagínate ahorita todas esas personas no dan la cara ni dicen nada, pero ¿qué tal ayer? Y también comparto lo que dijo la señora hace rato, nos van a descontar, a muchos nos descontaron.
0: Sí, exactamente, se perdieron el día de trabajo.
11: Hola, Carlos Martín, buenos días. Oye, una pregunta con respecto al cierre de la vialidad de ayer.
0: Sí.
11: Si a las madres buscadoras y a los que se manifestaron contra el mundial sí pudieron mandarle granaderos, ¿por qué a 10 personas no los pueden quitar? Digo, yo sé que todos tenemos derecho a manifestarse, ¿verdad? Pero yo creo que millones de personas también tienen derecho a llegar a su trabajo, a llegar a su destino o a un hospital, no lo sé.
0: Claro, siempre nuestra libertad termina hasta que afectamos la de los demás. Eso que nos quede claro siempre.
12: Ya la Volkswagen también, ya esos trabajadores, lo que va a ir pasando es que Volkswagen se va a ir y se van a quedar volando.
0: Ojalá que eso nunca suceda. ¿Qué ha pasado con la negociación en Volkswagen, Gaby García?
13: Hola Carlos, ¿qué tal? Muy buen día, te saludo con mucho gusto a ti y a todo el auditorio de Así Sucede. Y bueno, pues comentarte, Carlos, que se dio a conocer que la Comisión Revisora del Sindicato Independiente de Trabajadores de la Industria Automotriz, Similares y Conexos, Volkswagen de México, bueno, pues suspendió temporalmente las negociaciones de la revisión contractual y salarial con la empresa. A través de un comunicado oficial, bueno, pues la representación sindical señaló que la decisión se tomó tras 21 sesiones de diálogo y de haber agotado los recursos de conciliación en esta etapa. De acuerdo con el documento, el motivo de la suspensión fue la total intransigencia por parte de los representantes de Volkswagen de México. En este sentido, el sindicato acusó que la parte patronal ha mantenido una postura inflexible y que desafortunadamente se ha negado sistemáticamente a otorgar los beneficios e incrementos que la base trabajadora exige. Asimismo, Carlos, bueno, pues en el comunicado se señala que no aceptarán acuerdos que vulneren su poder adquisitivo ni darán un paso atrás en la defensa de sus derechos laborales. Hay que destacar, Carlos, que bueno, pues también se informó que la Comisión Revisora sostendrá una audiencia, bueno, justamente el día de hoy a las 9:00 y posteriormente comunicarán las acciones a seguir. Ante este escenario, Carlos, bueno, pues el sindicato hizo un llamado a los trabajadores a mantener la unidad y también la fuerza ante lo que considera será una prueba de cuestión sindical. También pidieron hacer caso omiso a rumores y evitar caer en provocaciones o desinformación generada, bueno, pues justamente en los pasillos o en las redes sociales. Y bueno, finalmente pidieron estar atentos a los próximos llamados que se darán por los medios oficiales conforme a los estatutos y también a la Ley Federal del Trabajo. Y bueno, pues destacar, Carlos, que la negociación se suspendió, pero bueno, pues se reanudará a las 9:00 a.m. y bueno, pues ya estaremos pendientes de lo que ocurra en la negociación de la empresa más importante de la entidad, Carlos.
0: Pues sí, vamos a estar atentos porque el emplazamiento vence a las 11:00, ¿no?
13: Así es, Carlos, el emplazamiento vence a las 11:00 a.m, pero bueno, pues se espera que justamente se dé a conocer si habrá una prórroga o qué es lo que, bueno, pues pasará en la planta ubicada en el municipio de Cuautlancingo.
0: Muy bien. Muchas gracias, Gaby. Atentos estamos en caso de que haya algo en estos próximos minutos. Ahí nos dices, ¿no?
13: Claro que sí, Carlos.
0: Bueno, vamos a hacer una pausa. Ya son las 7:00 a.m. Vamos a hacer una pausa y volvemos. El resumen de noticias está listo.

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1: Ya son las 7 de la mañana con 2 minutos. 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
3: Y aquí le presento este resumen, un problema amoroso de una mujer que se fue con el cuñado y con el que comparte ahora el gusto por los excesos de la droga y del alcohol. Eso fue lo que provocó el cierre de la vía Tlixcayot. ¿Y qué pasa? No pasa nada. Cerraron más de 5 horas esa vialidad y no pasa nada. Acá simplemente se conoció de los comportamientos de una mujer que buscaban y que se había ido con el otro. Increíble, imperdonable lo que sucedió en ese lugar. Un grupo armado baleó a 3 hombres en una llantera en Clotilde Torres, se presume cobro de piso. Un cuentaviente fue despojado de su dinero cuando esperaba depositar en un banco. Esto fue en San Pedro Cholula. Mientras que la Volkswagen, escuche usted esto, el sindicato de esta planta armadora suspendió las negociaciones porque acusa de intransigente a la empresa. El diálogo se va a reanudar hasta este día en punto de las 9 de la mañana. Audi convoca para la renovación de su dirigencia sindical. El registro será el 31 de agosto y hasta el 4 de septiembre. Con los vuelos a Acapulco, Puerto Escondido y Chicago, bueno, la perspectiva de Volaris crece para vender 85 mil viajes. Esto se dijo ayer en conferencia de prensa.
4: Hoy con estas 3 rutas nuevas estamos poniendo alrededor de 85 mil asientos. Anteriormente Carla creo que puso en su presentación que en el 2025 movieron 300,000+ pasajeros en el aeropuerto de todas las aerolíneas. Lo que Volaris está haciendo ahorita con estas 12 rutas nuevas es poner alrededor de 450 mil asientos de capacidad.
3: Se hará el cablebús por más piedras que le pongan en el camino a este proyecto. Así lo dejó en claro el gobernador Alejandro Armenta.
5: Todos los proyectos que hemos anunciado se van a hacer. Todos. Hasta el cablebús, sistema de transporte por cable. Por más que nos pongan piedras en el camino, porque es para beneficio de Puebla. Cuando ya lo tenga Puebla, cuando ya lo estén usando, van a decir, wow, así. Hasta los más escépticos, de verdad. Algunos que no son felices cuando se suban van a ser felices.
3: Visita a la familia es un programa del gobierno del estado para el reencuentro de familias mixtecas con sus hijos en los Estados Unidos.
5: Un programa de visita a la familia, donde cada semana, una vez que entre, que inicie el vuelo de Chicago, se selecciona una familia mixteca o migrante. Claro que tenga todos los documentos. De tal suerte que puedan visitar de Puebla a Chicago y de Puebla a New Jersey.
3: También le informo que 48 viviendas resultaron dañadas por las lluvias en Tlaxcala y se atiende a los afectados desde la Secretaría de Gobernación. El gobierno del estado y Teléfonos de México regalarán 500 cirugías de cataratas del 17 al 20 de septiembre, así también lo dijo el titular del Ejecutivo.
5: Y si tienen alguna persona que tenga este padecimiento, que se les canalice, se les apoye, se les brinde las facilidades y si les queda a distancia porque el hospital itinerante tiene una ruta, se puede trasladar de un punto a otro para que se les dé la atención.
3: Puebla apuesta por el futuro de los jóvenes a través de la educación. Esto lo destaca la secretaria del Bienestar, Laura Artemisa.
6: ¿A qué le estamos apostando? A ustedes, a su futuro. A que haya más posibilidades. Ustedes están cumpliendo, desarrollando sus talentos y las instituciones, como esta gran institución, no solamente ha desarrollado la parte tecnológica, sino segura estoy que todas las habilidades blandas que van a hacer que ustedes puedan tomar las mejores decisiones en cualquier ámbito.
3: El Ayuntamiento de Puebla y BBV convienen capacitar en negocios y finanzas a las mujeres emprendedoras. Con más de 21 mil metros cuadrados avanza la rehabilitación de la calle 5 de febrero en San Felipe Hueyotlipan. Con éxito se realizó la masterclass de Elisa Carrillo en el Zócalo de la Ciudad de Puebla. Participaron bailarines y aficionados naturalmente. Yendo a la información nacional e internacional, el exsecretario de Seguridad Pública de Sinaloa, Gerardo Mérida Sánchez dejó de estar bajo la custodia del Buró Federal de Prisiones de los Estados Unidos. El general en retiro, Mérida Sánchez, es pues acusado de trabajar conjuntamente con el gobernador de Sinaloa, con Rubén Rocha Moya, y estar vinculado al cártel de Sinaloa, particularmente a la facción de los Chapitos. Lo anterior no implica que el general haya sido puesto en libertad, podría estar bajo otro régimen de el sistema de justicia de los Estados Unidos, pero es un hecho que ha decidido contribuir con la justicia norteamericana, y vamos a ver si esto no es algo más que siga enriqueciendo lo que está por venir, que ya nos dijo Christopher Landó, hay que recargar la cubeta de palomitas para que podamos seguir viendo lo que falta. La Fiscalía General de la República sin pruebas contra Andy López Beltrán, ningún dato con la fuerza legal necesaria, dice la Fiscalía. Por supuesto que acá en México ni lo investigan ni le van a hacer nada, eso lo tenemos todos muy claro. La Marina incauta 1.6 toneladas de cocaína frente a las costas de Michoacán. La gobernadora de Baja California, Marina del Pilar Ávila, es investigada por las autoridades de los Estados Unidos por presuntos vínculos con el crimen organizado, esto de acuerdo con una investigación que publica el semanario Z allá en Tijuana. No se deja de hablar de lo mismo. La presidenta de la República, Claudia Sheinbaum, admitió que Mexicana de Aviación aún no alcanza su punto de equilibrio financiero. Será hasta que reciban los 20 nuevos aviones que compró el gobierno federal para que puedan ampliar su capacidad y fortalecer sus rutas. Guadalupe Tadei, la titular del INE, pues ya corrió a 836 personas profesionales en los últimos 6 meses, y los ex consejeros alertan afectaciones rumbo a la elección del 2027. La presidenta de México confirma el fallecimiento de 2 mexicanos en el terremoto de Colombia. Y mire, de los alrededor de 5,900 aspirantes al primer turno del examen de control presencial de la UNAM en la Ciudad de México, acudieron 4,200. No están yendo todos a presentar la prueba. La presidenta encargada de Venezuela, Delcy Rodríguez, entregó en Caracas 48 nuevas viviendas a familias afectadas por el doble sismo del pasado 24 de junio. Y mueren 5 jóvenes en Dubái tras circular en sentido contrario en una autopista. ¿Por qué? Por un reto para ganar mayor número de seguidores en sus cuentas de redes sociales. Sí, 5 jóvenes iban en un BMW a toda velocidad en sentido contrario, chocaron de frente y perdieron la vida. En los deportes, Puebla 3-2 al Pachuca como visitante, León 2-1 al Necaxa. El delantero de las Chivas, Armando González, jugará en el Olympiacos de Grecia. La Coruña 1-1 con el Elche en su partido de regreso a la primera división española. El mediocampista Rodri llegó al Barcelona para firmar su contrato. Sultanes Calientes de Durango a las 7:30 en la zona norte. Charros Toros a las 8:35 de hoy. Los Dodgers 11-5 a los Rockies. Rayas 7-6 a Orioles. Cachorros 7-5 a Medias Blancas. Medias Rojas 11-1 al...
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9: Los cacahuates japoneses no se inventaron en Japón, sino en México. Cuenta la historia que en 1932 llegó a nuestro país un inmigrante japonés de nombre Yoshihei Nakatani. En 1945 este hombre tuvo la brillante idea de cubrir los cacahuates con una mezcla de harina, soya y azúcar. El negocio de los cacahuates japoneses inició de manera modesta, donde el señor Nakatani distribuía en su diablito la producción del día. Poco a poco fue creciendo hasta que diariamente hacía entregas de su producto a mayoristas de la Merced y la Central de Abastos. 30 años después de su creación, instituyó su empresa y en 1977 creó la marca de cacahuates Nippon.
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1: Carga.
19: Déjame comentarte que en estos momentos tenemos circulación abundante, así es que salte con tiempo. Es en Avenida 14 Oriente, entre calle 16 Norte y el Boulevard 5 de Mayo. Hay rezagos en Avenida José María La Fragua. Es entre el Periférico Ecológico y el Boulevard Carlos Camacho Espíritu. Tenemos un poquito de carga en Avenida 15 de Mayo, a la altura del Boulevard Hermano Cerdán.
1: Buen avance.
19: ¿Y qué crees? No hay tráfico hacia la zona de Avenida 23 Poniente desde calle 5 Sur hacia calle 19 Sur.
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19: En estos momentos el termómetro está marcando los 12 grados. 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
2: Bueno, ya son las 7 de la mañana con 23 minutos, 7 con 23, y me da mucho gusto recibir al rector, al nuevo rector de la Universidad Popular Autónoma del Estado de Puebla, Jorge Medina Delgadillo. De veras, bienvenido, que sea la primera de más. Rector, ¿cómo estás? Buenos días.
3: Buenos días, Carlos Martín, a ti y un saludo a todo el auditorio. Me da muchísimo gusto estar con ustedes.
2: Ya comenzamos a platicar fuera de micrófonos y es una agradable sorpresa platicar con el rector, la forma tan accesible con la que se muestra en estos primeros días. Espero que no cambie.
3: No, que voy a cambiar ni nada. Oye, a ver, antes de cualquier cosa de la entrevista, quiero felicitarte en al aire por tus 32 años. Gracias. De Aquí Sucede. Un noticiario muy comprometido con muchas cosas, pero sobre todo destaco el tema social y es una buena noticia. Eres una buena noticia para Puebla, Y gracias por todo tu tiempo y tus años aquí al frente de este noticiero y la responsabilidad. Detrás del micrófono se forman conciencias, se activan voluntades y se ayuda a gente. Gracias.
2: Ya hicimos cuentas y cuando este programa comenzaba, el rector tramitaba su INE, ¿no? Ya su IFE en ese tiempo, sí. Su primera credencial de lector.
3: Qué padre, mis respetos. Y yo creo que de los exalumnos, sin menoscabo de todos, tienes un lugar especialísimo en nuestra casa de estudios.
2: Ah, muchas gracias, rector. No fui buen estudiante, debo reconocerlo, pero sí pasé por la universidad y sí me titulé en la UPAEP.
3: A veces no somos los mejores en los dieces de los exámenes, pero eso no significa que no seamos buenos estudiantes, ¿no?
2: Bueno, pues hoy aquí estamos para platicar en la radio. Y bueno, ¿cómo cada rector tiene su punto de partida? Y el punto de partida de esta nueva rectoría hoy es con la inteligencia artificial que verdaderamente modifica el esquema de la educación en todo el mundo, rector, ¿no?
3: No solo el mundo de la educación, es una revolución industrial, tal cual, así como la del 18 que hubo en Inglaterra, que revolucionó todo. Tú imagínate la gente tejiendo, hilando, pues con ciertos instrumentos que había, máquinas, manuales de madera, tal, a tener una máquina de vapor que hacía automáticamente todo. Bueno, aquello fue una conmoción social por la rapidez de la manufactura, el despido de la gente, todo lo que, el crecimiento de las economías, eso modificó la humanidad entera. Asistimos a la gran revolución industrial de nuestra época, la inteligencia artificial. Va a afectar todos los órdenes, el laboral, Carlos Martín, el educativo, el social, el comunicativo, incluso el familiar, no sabe, el político, el judicial. Imagínate la inteligencia artificial, lo que puede hacer o no en el procesamiento de juicios o de allegarse de información. No, es incalculable, no sabemos todavía la profundidad de la transformación que va a venir en los años, en las décadas.
2: Sin duda es un parteaguas en la historia de la humanidad, pero bueno, el punto de partida en las universidades es vital, ¿no?
3: Sí, claro. A ver, tienes que tener de una herramienta de esta envergadura, no puedes decir no, pero no puedes del todo decir sí. Y eso es lo más difícil en la vida. Mira, ojalá existieran respuestas simples a los problemas complejos, pero las respuestas deben de ser también complejas. Tienes que decir sí y cuándo y cómo y en qué medida, hasta qué punto el uso debe ser óptimo pedagógicamente hablando, éticamente hablando, cuándo un proceso cognitivo o un proceso de desarrollo de la persona está comprometido y por tanto ahí no es bienvenida una tecnología, incluida la inteligencia artificial. ¿Cuándo sí? Porque potencia, desarrolla, te agiliza. Entonces, la medida prudencial, el discernimiento es dificilísimo y yo creo que las buenas universidades serán las que sepan hacer ese uso óptimo y ético de la inteligencia artificial.
2: El Papa recientemente puso puntos muy claros en cuanto al manejo de la inteligencia artificial que yo entiendo la UPAEP aplica puntualmente, ¿no?
3: Por supuesto, ¿no? Es una gran encíclica, Magnífica Humanitas. Y sí, en efecto, son cosas, fíjate, interesantes, de sentido común, pero a veces es el menos común de los sentidos. Cosas tan obvias como que la inteligencia artificial no mine nuestras relaciones interpersonales o no quite procesos de empatía, de ver a la cara a la gente, y que las nuevas tecnologías ya promueven una distancia. Entonces, yo creo que, por ejemplo, desde esas cosas hasta el tema de trabajo decente, cuestiones laborales, procesos cognitivos, todos tenemos un capítulo pendiente para un uso correcto correcto y responsable de la inteligencia artificial.
2: Pero bueno, yo hablaba de esto como un punto de partida de un nuevo rectorado, pero seguramente debe haber en mente y en programa ya una estrategia de hacia dónde va a caminar la UPAEP. La universidad ha sorprendido a los universitarios de la UPAEP, a los universitarios en general, y ha sorprendido a mucha gente porque los niveles que ha alcanzado nos han llevado al espacio.
3: Sí, sí, no es increíble.
2: De veras, el crecimiento de la UPAEP, pero te digo, cuando me tocó a mí estudiar, los laboratorios con los que contábamos, hasta lo que hoy son capaces de hacer en la institución, habla de un crecimiento y una proyección enorme. Ahora, ya dejaron la vara bien alta, rector.
3: Sí, no, no, a ver, eso es lo primero que toda la comunidad, un servidor en primer lugar, pero toda la comunidad le agradecemos a Emilio Baños. A ver, dejó la universidad. Una señora universidad en todo, un saludable en construcción, habilitación de espacios, matrícula. Me parece que el primer gesto de cualquier rector, al menos del mío, pero máxime tratándose respecto a Emilio Baños, es gratitud y reconocimiento. Y sí, yo creo que los desafíos que vienen es pues continuar en esa senda de la calidad y la excelencia educativa. El crecimiento es tan grande porque toda la comunidad está comprometida, o sea, quiere formar en serio. Tú cuando vas a una universidad, pues no muy buena o patito, pues te das cuenta que eso es un timo a la gente, a los alumnos, a las familias, porque no formas en serio, no te tomas en serio la vida de la gente. La UPAEP se toma en serio la vida, la vocación de una chica y de un chico. Por eso pone todo, pone lo mejor. Los docentes, los investigadores, el personal administrativo, las instalaciones. O sea, el crecimiento es enorme, sobre todo en la potencia del claustro académico y del personal que conforma la universidad. En eso no vamos a escatimar. Y la propia ciudadanía, la sociedad reconoce ese aporte de la UPAEP y dice, bueno, es un ecosistema donde se habilitan fabulosamente los sueños de nuestros hijos, de nuestras hijas, y yo creo que nobleza obliga, ¿no? Vamos a ser lo mejor, queremos ser la universidad puntera del estado y creo que en lo nuestro estamos haciendo bien las cosas.
2: Ahora, cuentan con certificaciones, se han logrado muchas certificaciones de las diferentes carreras universitarias en la UPAEP y bueno, ahora cómo va a ser el trabajo de investigación, que yo creo que es el reto de cualquier institución y que gana mucho prestigio en la medida en que más gente esté metido realmente en investigación.
3: Me tocas dos puntos fundamentales. El primero, el de las certificaciones y acreditaciones, comentar al amable auditorio pues que la UPAEP está ya acreditada internacionalmente. Esto se dice rápido, Carlos Martín, pero es dificilísimo. Nos llevó muchísimos años, muchísimos años, procesos, evidencias, visitas, modificación de nuestra propia modo de procesar información, de educar, de mejorar, siempre para mejora, siempre para bien. Y eso que ocurrió hace un par de meses, a finales de junio, significa nada más y nada menos que de todo el país, solo 6 universidades están acreditadas internacionalmente, 4 con una acreditadora que se llama SACS y 2 con UASC, la de Occidente. Una de esas 2 en todo el país es la UPAEP. Es decir, ya estás jugando en las grandes ligas. En UASC, para que tengamos una idea, están acreditadas Stanford o Berkeley. De ese nivel. De ese nivel, ¿no? Entonces, jugar en las grandes ligas te compromete enormemente. Podría parecer un argumento de venta. Ah, que fregoso, estamos ya acreditados, somos... No, no, no, lejos de eso. Al contrario, somos una universidad que nos sabemos altamente responsables ante toda, fundamentalmente ante la sociedad y ante los chicos y chicas que confían en nosotros. Segundo tema que tocas es el tema de investigación. Yo creo que un buen baremo, una buena línea que distingue una universidad de prestigio de una que no lo es la investigación. Porque en una universidad mucha gente enseña, y enseña bien. Y en otra se genera el saber que después enseña. Entonces la UPAEP tiene investigadores de todo nivel, de todo nivel. Tienes el tema de oncología, una nueva esperanza, tú muy bien, creo que hace 2 años... La causa de tu noticiario fue para esa extraordinaria iniciativa que hay en Puebla para los niños con cáncer. Tenemos en oncología, pero tenemos en tecnología, tenemos el tema aeroespacial, tenemos saneamiento de acuíferos, el tema de microplásticos y temas de química. O sea, tenemos investigación social y jurídica, ética, investigación de todo tipo. Y eso nos lleva a una conciencia de que la universidad no solo es un lugar donde se imparten buenas clases, que así debe ser también, sino donde se genera saber de punta. Y por cierto, de alta incidencia social. Ahí está el ADN de la UPAEP. No, no es una universidad que balconee la vida social. Tienes que ver los desafíos que tienes y ser súper pertinente, y tener una palabra, una buena noticia para la sociedad, ¿no?
2: Muy bien. Ahora, acá lo importante de todo esto finalmente para el estudiante es que si logra entrar a la institución, a la UPAEP a estudiar, está ya en un escenario internacional donde puede estudiar acá, pero donde puede estudiar en cualquier otra parte del mundo, en todas estas universidades que tienen este nivel y este reconocimiento, ¿no?
3: Sí, no, una acreditación internacional le catapulta. Los principales beneficios son los propios alumnos, por las oportunidades que se abren, por el prestigio de su título profesional después, por la movilidad internacional, por todo el ecosistema. Y sin duda alguna es una oportunidad que potencia más su crecimiento. Pero un tema interesante, ningún lugar, por prestigiado que sea, sustituye la libertad de nadie. Es decir, la UPAEP ha hecho lo mejor para ser la mejor universidad del estado. Y sin embargo, se requiere la libertad, el sí, el esfuerzo, la tenacidad de cualquier joven que entra a nuestra casa de estudios, ¿no? Y eso también hace la diferencia, porque por muy buena que sea el espacio, si no existe esa garra, ese ímpetu de los chavos, no suceden los milagros. ¿Qué me deja tranquilo? Que ahora que veo a estas nuevas generaciones, siguen los

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2: En la parte inaugural, que es momento, o sea, los grandes desafíos o los vamos a enfrentar en conjunto, las universidades, o no vamos a salir adelante. Grandes desafíos de todo orden, ¿eh? Y cuando digo en conjunto, digo no solo universidades, también con el gobierno, en todos los órdenes, el municipal, estatal, federal, la sociedad civil organizada. A ver, es momento de hacer una gran alianza para acometer estos desafíos. Pequeñas acciones, micro esfuerzos, van a ser aislados e infructíferos. No digo que no produzcan algo de resultado. Si queremos ser contundentes, tenemos que hacerlo todos, ¿no? Pensar Puebla en grande, pensar más allá de los sexenios, pensar a largo plazo, ser magnánimos. Yo creo que hoy Puebla nos urge a una concertación real de voluntades de todos. A mí me da muchísimo gusto ver lo que esta entidad ha producido en unión de universidades. Ve lo que hacemos con la UAP, es impensable, con el TEC de Monterrey, con la Ibero, con la Anáhuac, por mencionar algunas, la Madero, todas las universidades, el ITP, la UTP. A ver, todas las universidades estamos ya comprometidas con proyectos conjuntos desde hace un, ¿qué será?, un 3-4 años. Hemos firmado distintas alianzas. Inteligencia es una, pero no solo es esa, ¿no? Y cada vez damos ejemplo a los demás de que más allá de las diferencias puede haber consensos, y que es hora de nobleza, y no de vanidades.
3: ¿Algún día llevará a toda esta estrategia conjunta de las universidades, de las instituciones de investigación, de educación superior, a marcar la línea de por dónde tenemos que ir y que los gobiernos entiendan cuál es el rumbo que necesita la sociedad más allá de un sexenio, de un trienio?
2: Te voy a dar como muestra un botón de algo que es incipiente, pero que es muy esperanzador para la sociedad. El Congreso del Estado, este Congreso tiene un Consejo Académico Consultivo. Es decir, cuando va a hacer legislación nueva, nos consulta a los investigadores. Entiendo que no es una cuestión, digamos, que los obligue. Oye, pero se arriesgaron. Y ahí un servidor estuvo coordinando parte de este Consejo, pero es el vicerrector de la UAP, rectores y vicerrectores de distintas universidades e investigadores. Y formamos un consejo consultivo. Entonces, si hay una legislación que se va a producir en materia de sostenibilidad ambiental o de economía o de ahora, en fin, nos han pedido otros, van los mejores investigadores con los distintos grupos parlamentarios y asesoran, miren, esta es la evidencia, esto es lo que se necesita. O sea, para mí esa es una esperanza. Cuando un congreso voltea a ver a los investigadores como voz autorizada para la hechura de política pública y de legislación. A ver, eso es signo de salud. Por supuesto, entiendo que hay generaciones de políticos que toman ese, por así decirlo, riesgo. Pero ese riesgo al final legitima, porque más allá del partido al que pertenezcas, te hace ver una persona sensata. Un legislador no tiene por qué ser el experto en todo, pero convocar a los expertos es un signo de madurez ciudadana, y yo creo que Puebla, por ejemplo, está dando el do de pecho en eso, ¿no? Es incipiente porque, hombre, todavía llevamos apenas un año, año y medio con estos ejercicios, pero si esto se consolida, es una buena noticia y podemos ser ejemplo para varias entidades del país, ¿eh?
3: Sí, porque entonces vamos a ir a lo que hace falta y no a las ocurrencias.
2: Sí. En efecto, totalmente de acuerdo. Pero lo que quiero decir es que hay buenos ejemplos, que vale la pena. A ver si algún día invitas, creo que las dos diputadas que están al frente, la diputada Mieva y la diputada Ana Laura Gómez, invitarlas al micrófono para que expliquen esta dinámica que se tienen con todas las universidades y cómo funcionan. Y yo creo que es algo innovador, que vale la pena. ¿Cómo? A ver, vamos a decir, yo no diría que es un elemento para echar las campanas al aire, pero es un ejercicio súper saludable de la cual todos los poblanos debemos sentirnos orgullosos. Falta camino, sí, pero ya las universidades trabajamos en conjunto para los problemas que más nos afectan, aportando lo mejor, que son nuestros investigadores, para la solución efectiva de problemas que padecemos todos. Y yo creo que esa es una, a ver, es una buena noticia.
3: Sin duda es el sueño.
2: Ojalá que eso se multiplique sí. En otras instancias, pero hombre, ya empezamos y también es bueno decirlo.
3: Muy bien, pues me alegra mucho platicar en esta primera ocasión y que sea la primera de más, rector.
2: Mucho gusto, Carlos Martín.
3: Nosotros acá somos y nos gusta platicar con gente como usted, porque estamos bien.

0: viendo a un rector abierto, estamos viendo a un rector que yo no imaginaba así, digo, lo digo con sinceridad, se ve un rector tan serio, pero no, es muy accesible y eso me alegra mucho.
1: Gracias. Y de nuevo, felicidades, 32 añotes, mis respetos, ¿eh? Carlos Matías, a ti y a todo el equipo. ¿Eh?
0: Aquí estamos y aquí seguiremos, rector.
1: Hecho.
0: Muchas gracias.
1: Bienvenidos, gracias. Y buen día a todos.
0: Gracias, buen día. Son ya las 7:41, pausa y volvemos. Ya llegó el doctor Asia, faltan los deportes y yo me...
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0: Despido acá del rector.
1: Muy bien.
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4: ¿De dónde viene la frase aventarse como el Borras? Cuando alguien hace algo sin pensarlo y toma una decisión precipitada, es común decirlo, pero ¿de dónde viene? Era uno de los personajes principales de la serie de televisión Los Beverly de Peralvillo, la cual se transmitió por primera vez de 1968 a 1973. Al ser un taxista, pasaba gran parte del tiempo manejando por las calles de la ciudad y solía hacerlo de forma despistada al cambiar de carril o aventarse, ni se fijaba en el espejo retrovisor.
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16: libre.
17: Tenemos excelente circulación justo en Avenida 21 Oriente entre Calle 10 Sur hacia Avenida 24 Sur. No hay tráfico en Avenida 17 Poniente. Esto desde Calle 25 Sur hacia Calle 9 Sur. El avance es constante en Avenida 23 Poniente. Es a partir de Calle 5 Sur hacia Calle 19 Sur.
16: Carga.
17: Un poquito de carga, como lo escuchas, en Avenida José María La Fragua, entre el Periférico Ecológico y el Boulevard Carlos Camacho Espíritu. Tenemos también carga en Avenida 14 Oriente, entre Calle 16 Norte y el Boulevard 5 de Mayo.
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17: En estos momentos el termómetro nos está marcando los 12 grados. 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

0: Son las 7 de la mañana con 47 minutos. 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
0: Maestro, ¿ya empezaron a volar las Chivas?
3: Pues algunos. Y bueno, pues todavía dice Guadalajara que no hay un punto de acuerdo, pero ya en Grecia se habla del contrato que firma la Hormiga González para ir a jugar precisamente al Olympiacos, 8.5 millones de dólares, lo que se estaría pagando supuestamente por el futbolista mexicano. Veremos si es que ese es el acuerdo al cual llegan finalmente por el delantero, que yo creo que la verdad sería una buena noticia en el sentido de que permitiría mantener el crecimiento de este jugador que llamó la atención el torneo anterior o el año anterior, porque en el ciclo estuvo muy activo con los goles, ha arrancado bastante frío, no le sentó bien tal vez esa situación de ir a la banca con la selección mexicana de fútbol, de hecho de no tener tantos minutos porque Aguirre no lo puso a jugar en varios partidos, solamente fueron escasos los minutos que tuvo en la Copa del Mundo que recién concluyó y además lo sacó de competencia previo a la liguilla, ¿no? Le quitó la oportunidad de ir a la fase final con Guadalajara y pelear por el campeonato en lo que fue el Clausura 2026, pero condiciones creo que tiene buenos movimientos, de hecho a lo que apela Armando González, porque uno lo observa y la verdad es que a lo mejor pareciera que no es un superdotado o un superatleta en el sentido de que hay jugadores que físicamente parecieran mejor armados para poder estar en esa posición. Lo que es cierto con Armando González es que se sabe muy ubicar muy bien y mover en la cancha y que esas son las virtudes que le han permitido pues llegar a la zona de gol, estar ahí finalmente para poder definir algunas cosas y yo creo que le puede hacer bien salir del entorno del fútbol mexicano, ir a Europa, el fútbol de Grecia le podría servir para intentar ese crecimiento y después obviamente buscar un salto a un mejor equipo. Pocos jugadores mexicanos han sido de impacto en el sentido de que cuando se van a un equipo con mayor relevancia han tenido éxito, tal vez el único Javier Hernández, que el Manchester United tocó a su puerta y se llevó al Chicharito para jugar en Inglaterra y ahí le fue bastante bien y obviamente lo que hizo en distintos equipos ya en Europa hasta lo que fue pues prácticamente el declive de su carrera, pero Armando González tiene esta chance, yo creo que puede aprovechar el fútbol griego para mantener el crecimiento, a falta de que se haga oficial esta situación. Por cierto, Santi Jiménez, hablando de delanteros mundialistas, pues parece que lo del Porto sí se va a armar y que hay una negociación ya entablada entre los dragones y el equipo del Milán allá en Italia. Ayer cerró la jornada, maestro, con victoria para el Puebla, tal vez sorprende el asunto de que el equipo camotero vaya, gane de visitante, además contra el Pachuca, que es un equipo duro, pero el equipo de los Tuzos suma 3 partidos sin ganar y bueno, pues el día de ayer sumó un descalabro más en este duelo contra el equipo del Puebla, se emproblemó el equipo de Gerardo Espinosa después de que tenía ventaja de 2-0 en el partido, lo que abre todo es ese gol de Emiliano Gómez. Antes de eso el equipo de Pachuca estaba tratando de comandar el partido con la posesión de la pelota, había hecho poco a la ofensiva en un partido con ritmo semilento, dormilón, ¿no? Finalmente el encuentro estaba en esa pausa que le estaba metiendo el equipo hidalguense, pero el Puebla se despeinó, armó jugada por derecha y terminó un servicio prácticamente cayendo Emiliano Gómez, le engancha muy bien a su pierna derecha y después la pone por encima de los jugadores que tenía enfrente y el guardameta, se la coloca en el ángulo superior izquierdo, es un golazo para el Charrúa, el primero para él en la campaña y de esta forma el Puebla tomaba ventaja. Después un penal que es jugada revisada por el VAR, le otorgan la oportunidad al Puebla, Kevin Velasco no falla, la manda al fondo, Salomón Rondón descontó antes del descanso y Pachuca empató con un penal también de una mano revisada por el VAR, Salomón Rondón hizo su doblete y el Puebla lo ganó ganó en in extremis en el cierre, con el tanto de Facundo Almada, así que el Puebla tiene 7 puntos en el campeonato, 2 victorias, 1 empate, 1 derrota, y juegan en el Cuauhtémoc el próximo sábado a las 7 de la noche ante Santos Laguna. Ayer también el León Maestro ganó 2-1 ante el Necaxa. Es el cierre de la jornada 4 de esta apertura 2026.
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0: ya a las 7 de la mañana con 53 minutos. Son las 7 con 53. 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
0: Son ya las 7 de la mañana con 54 minutos.
4: Carlos Martín, buenos días. Hay una carambola como de 4 o 5 coches arriba del puente que está sobre la 11 Sur con dirección a Vía Atliscayo. Tengan precauciones. Y más adelante hay mucho tráfico. Gracias.
0: No, pues gracias a usted por compartirnos ese reporte.
5: También hay una persona atropellada en periférico a la altura de la salida a Valsequillo. Ya se acercó un motociclista a ayudarlo, a otra persona también, pero requieren atención. Una persona atropellada en periférico en la salida de Valsequillo.
6: ¿Qué tal, Carlos Martín? Buenos días. Oye, ya que se va a cerrar ahora por todo, por un perro, por lo que sea, se está cerrando. Y si ahora cerramos para que la señora salga, bueno, los familiares salgan y que paguen todo lo que perdimos el día de ayer, que nos recupere todo lo que perdimos en nuestro trabajo.
0: Sí, sí, sí, sí, esa no es mala idea, ¿eh?
7: Carlos Martín, buenos días. Hola. Yo propongo que cerremos una calle para manifestarnos en contra de las manifestaciones. Sí. Saludos, buen día.
0: Sí, claro.
8: Buenos días, señor Carlos Martín. Mi nombre es Jesús Gómez y quería pedir un favor, si me pudiera apoyar en esto. Y ya es la segunda vez que llevo a mi mamá al Hospital del Norte y no me la atienden. Y la verdad ya cada vez está pues más grave. Y quisiera que si me puede apoyar en eso, por favor.
0: Pero no sé qué tiene, señor. Deme más información y con mucho gusto.
9: Hola, Carlos Martín, solo para reportar este choque en rotonda de Boulevard 5 de Mayo y Boulevard Valsequillo. Solamente daños materiales, pero no tardan en hacerse el tráfico. Saludos, buen día, que tengan precaución.
0: Ahí abajo del puente, ahí están, un alcance está generando problemas.
10: Buenos días, licenciado Carlos Martín. Hay carteristas sobre la federal a Amozoc. Son 4 personas, son 4 hombres. Llevan mochilas, no llevan nada. Y van tapados con gorros y gorras.
0: Ahí están los carteristas haciendo de la suya. Bueno, está con nosotros el doctor Sergio Asia Robles. Caray, doctor, ¿cómo está?
11: Carlitos, oye.
0: Qué gusto me da saludarlo, Chihuahua.
11: Una que no pude estar el viernes para...
0: ¿Y por qué no llegó? Dígame, por
11: pues
0: favor.
11: Pues tuve un evento fuera de la ciudad y ni modo, fue imposible asistir, pero de veras te felicito a ti, a tu familia, a tu extraordinario equipo por esos 32 años y esa misión que esa cruzada que hiciste con el Banco de Alimentos, extraordinario. El Banco de Alimentos es una institución que ayuda realmente y es nuestro deber cooperar con ellos y fusionarnos y tener un buen trato con ellos.
0: El doctor Asia fue de los que también ayudó y se mochó bien, cosa que también reconocemos y agradecemos, doctor.
11: Pues, para mocharle los impuestos.
0: Sí, claro. Es mejor. Muy bien, ¿qué nos trae hoy, doctor?
11: Pues mira, hoy vamos a hablar acerca de una enfermedad bien común, que es la diabetes. La diabetes no es otra cosa más que el acúmulo de la glucosa, que es el combustible que alimenta a las células y nos hace movernos y pensar y toda la fisiología del cuerpo se mueve en base a la glucosa. La glucosa es la gasolina que nos mueve. Y la insulina es la hormona que permite, que abre la llave de la célula para que entre la glucosa a la célula. Si no existe insulina o existe en cantidad insuficiente o hay alguna forma de que la célula evite la entrada, cierre la llave de la insulina, no entra la glucosa. Entonces, en realidad, aunque la comida sea abundante, pero está fuera del alcance, es el niño con hambre que ve los pasteles detrás del vidrio de la pastelería. Entonces, así está la célula viendo con saciedad a la glucosa que está afuera de la pared y falta la llave que permita su entrada, que es la insulina. En esencia hay dos tipos de diabetes. La diabetes tipo 1, en la cual por alguna razón las células inmunológicas destruyen el páncreas, que es el órgano que produce la insulina. Entonces, en esa enfermedad no hay insulina. Son individuos que requieren por fuerza que se les administre la insulina. Son niños que generalmente son niños y están inyectando una, dos, tres veces al día y necesitan un control muy estricto de su glucosa, porque es una diabetes de difícil control con complicaciones muy, muy frecuentes. Afortunadamente es una enfermedad no tan frecuente como la diabetes tipo 2, que es la diabetes que conocemos del adulto, en la cual el fenómeno es diferente. Por diferentes razones, la insulina es insuficiente. Entonces el páncreas empieza a producir más insulina. Y entonces la insulina sí entra, pero llega el momento en que el páncreas se cansa y ya no produce tanta insulina y la célula se sigue teniendo hambre y el individuo se muere de hambre, come y come y come y no llega la glucosa a donde debe de estar. Los factores que favorecen la diabetes tipo 2 empiezan desde el embarazo. Muchas veces la mujer embarazada sube demasiado de peso, la mujer embarazada come demasiado, por herencia o por lo que ustedes quieran, le sube la glucosa en el embarazo, tiene diabetes gestacional, eso produce que el niño produzca más insulina, entonces se obtienen bebés demasiado grandes que tienen problemas al nacer por su glucosa, tienen más riesgo de diabetes. Después viene en la lactancia, no les dan leche materna. La leche materna es un factor protector tanto para el bebé como para la mamá de la diabetes. Entonces, si no le dan lactancia, le empiezan a dar fórmula, empiezan a engordar más. Después viene el periodo de alimentación y generalmente son niños alimentados con demasiados azúcares, demasiada grasa, y eso forza el páncreas desde la primera infancia y empiezan los niños a hacer dos cosas: resistencia a la insulina y aumento de peso, con la consecuente favorecen la aparición de diabetes a edades tempranas. Entonces cada vez estamos viendo diabetes tipo 2 a edades más tempranas. Son niños de primaria, de secundaria, de prepa, gorditos, con prediabetes, diabetes, resistencia a la insulina o ya diabetes tipo 2 ya declarada. Entonces, mientras más pronto empieza la diabetes, más pronto empiezan las complicaciones. Todos hemos visto individuos con diabetes crónica que tienen problemas de visión, se quedan ciegos, que tienen problemas renales, tienen que andar dializando, problemas de vasculares periféricos, se les empiezan a perder los dedos, los empiezan a recortar, el dedo, el pie, la pierna, la otra, las manos, en fin, o el premio mayor, que empiezan a tener problema de infarto cerebral o infarto del
0: corazón.
11: Corazón. hipertensión arterial. Entonces, sin duda, la diabetes es una asesina mundial. Mata más que cualquier guerra. Se han muerto más por diabetes que por las bombas atómicas. Y mucho depende de nuestra conducta. ¿Cómo podemos prevenirla? Pues desde el principio. Vamos a evitar el embarazo de adolescente, vamos a planificar el embarazo, vamos a controlar el peso de la embarazada, controlar su glucosa, favorecer la lactancia materna, una alimentación sin exceso de azúcares, sin jugos, sin refrescos, sin postres. Señora, regale su azucarera a la vecina que menos quiere. Y con eso, a la que más odie. Entonces, regálele la mermelada, la cajeta. No compre pan de dulce, no compre conchas, señora. No. Es más, ni se pase por la panadería. Hidrate a sus hijos con agua sola. No le ponga agua de limón con azúcar.
0: Un refresquito de 3 litros.
11: No. O sea, además, ves pasar a los trabajadores de la construcción con esas botellas enormes.
0: De 3 litros.
11: Sí, de ese refresco negro que ya olvidé su nombre, con una etiqueta roja y además con galletas, esos rollitos de galletas, esos cilindros de galletas, y ese es su desayuno. Entonces, van derechito a la diabetes. Y si no pasan por la torta de tamal, que también es...
0: Ayuda. También abona.
11: O la torta de milanesa con muchísima grasa. En fin, hay que moverse también. El ejercicio es muy importante. Por lo menos 150 minutos semanales. ¿Sí? No es nada. Caminen. No usen el coche para todo, usen bicicleta, den la vuelta a la manzana, vayan al mercado caminando, por favor, caminen, duerman bien.
0: Dicen que el refresco es más barato que el agua, doctor.
11: Sí, sin duda. Pero el agua de la llave, si la hierven, funciona bien, no necesitan comprar botellas de agua, que solo contaminan. Se usen botellas recicladas, usen botellas reutilizables.
0: En mi casa mi mamá hervía el agua.
11: Sí, en mi casa así era. O sea, había una olla de agua hervida en la estufa y de ahí tomábamos agua. Eso era.
0: Salía la leche y salía la natita para el pan.
11: Exacto. remojadito. Esa generación, mira, esa generación del pan remojado y la generación que empezó con los refrescos y los alimentos ultraprocesados, la estamos sufriendo ahorita. Somos víctimas de una publicidad criminal por parte de las empresas de alimentos que nos forzan a comer porquerías.
0: Acá dicen que le quieren hacer una auditoría a su refrigerador, doctor.
11: Sin duda pueden hacerlo.
0: Sí. Se expone a que abran su refrigerador y digan, ¡ay, aquí mira! Está aquí la todo foca. Lo que nos encontramos.
11: Sí. Muy mira, bien. Con que bajen de peso 5% reducen mucho el riesgo de la diabetes. Hay que cuidar el peso, revisar la presión arterial, checarse su glucosa y, pues, sobre todo si tienen herencia de diabetes, cuídense. No es si les va a dar diabetes o no, es cuándo les va a dar diabetes. Entonces, facilitar alimentos saludables, que eso le corresponde al gobierno, espacios seguros desde el gobierno, atención médica accesible le corresponde al gobierno, prevenir también es una responsabilidad social y personal y familiar y de todos. Quiéranse.
0: Pues gracias, doctor. El que está proponiendo la auditoría a su refrigerador es el señor presidente municipal, Pepe Chedraui. Dice, a ver, yo quiero ver el refrigerador del doctor.
11: Te invito a desayunar un día por frutita y un huevito.
0: Ok.
11: Revuelto.
0: Muy bien, doctor.
11: @ Sergio Asia y a comer bien.
0: Le manda un abrazo y le manda otro abrazo a Luis Javier Cue.
11: Ah, muy bien. Luis Javier, otro exponente.
0: Otro.
11: De la salud.
0: Sí, señor. Bueno, gracias, doctor.
11: Muchas gracias.
0: Que esté muy bien.
11: Saludos.
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0: Y aquí le presento este resumen, un problema amoroso de una mujer que se fue con el cuñado y con el que comparte ahora el gusto por los excesos de la droga y del alcohol. Eso fue lo que provocó el cierre de la vía Tlixcayot. ¿Y qué pasa? No pasa nada. Cerraron más de 5 horas esa vialidad y no pasa nada. Acá simplemente se conoció de los comportamientos de una mujer que buscaban y que se había ido con el otro. Increíble, imperdonable lo que sucedió en ese lugar. Un grupo armado baleó a 3 hombres en una llantera en Clotilde Torres, se presume cobro de piso. Un cuentaviente fue despojado de su dinero cuando esperaba depositar en un banco. Esto fue en San Pedro Cholula. Mientras que la Volkswagen, escuche usted esto, el sindicato de esta planta armadora suspendió las negociaciones porque acusa de intransigente a la empresa. El diálogo se va a reanudar hasta este día en punto de las 9 de la mañana. Audi convoca para la renovación de su dirigencia sindical. El registro será el 31 de agosto y hasta el 4 de septiembre. Con los vuelos a Acapulco, Puerto Escondido y Chicago, bueno, la perspectiva de Volaris crece para vender 85 mil viajes. Esto se dijo ayer en conferencia de prensa.
4: Hoy con estas 3 rutas nuevas estamos poniendo alrededor de 85 mil asientos. Anteriormente Carla creo que puso en su presentación que en el 2025 movieron 300,000+ pasajeros en el aeropuerto de todas las aerolíneas. Lo que Volaris está haciendo ahorita con estas 12 rutas nuevas es poner alrededor de 450 mil asientos de capacidad.
0: Se hará el cablebús por más piedras que le pongan en el camino a este proyecto. Así lo dejó en claro el gobernador Alejandro Armenta.
5: Todos los proyectos que hemos anunciado se van a hacer. Todos. Hasta el cablebús, sistema de transporte por cable. Por más que nos pongan piedras en el camino, porque es para beneficio de Puebla. Cuando ya lo tenga Puebla, cuando ya lo estén usando, van a decir, wow, así. Hasta los más escépticos, de verdad. Algunos que no son felices cuando se suban van a ser felices.
0: Visita a la familia es un programa del gobierno del estado para el reencuentro de familias mixtecas con sus hijos en los Estados Unidos.
5: Un programa de visita a la familia, donde cada semana, una vez que entre, que inicie el vuelo de Chicago, se seleccione una familia mixteca o migrante. Claro que tenga todos los documentos. De tal suerte que puedan visitar de Puebla a Chicago y de Puebla a New Jersey.
0: También le informo que 48 viviendas resultaron dañadas por las lluvias en Tlaxcala y se atiende a los afectados desde la Secretaría de Gobernación. El gobierno del estado y Teléfonos de México regalarán 500 cirugías de cataratas del 17 al 20 de septiembre, así también lo dijo el titular del Ejecutivo.
5: Y si tienen alguna persona que tenga este padecimiento, que se les canalice, se les apoye, se les brinde las facilidades y si les queda a distancia porque el hospital itinerante tiene una ruta, se puede trasladar de un punto a otro para que se les dé la atención.
0: Puebla apuesta por el futuro de los jóvenes a través de la educación. Esto lo destaca la secretaria del Bienestar, Laura Artemisa.
6: ¿A qué le estamos apostando? A ustedes, a su futuro. A que haya más posibilidades. Ustedes están cumpliendo, desarrollando sus talentos y las instituciones como esta gran institución no solamente ha desarrollado la parte tecnológica, sino segura estoy que todas las habilidades blandas que van a hacer que ustedes puedan tomar las mejores decisiones en cualquier ámbito.
0: El Ayuntamiento de Puebla y BBV convienen capacitar en negocios y finanzas a las mujeres emprendedoras. Con más de 21 mil metros cuadrados avanza la rehabilitación de la calle 5 de febrero en San Felipe Hueyotlipan. Con éxito se realizó la masterclass de Elisa Carrillo en el Zócalo de la Ciudad de Puebla. Participaron bailarines y aficionados naturalmente. Yendo a la información nacional e internacional, el exsecretario de Seguridad Pública de Sinaloa, Gerardo Mérida Sánchez, dejó de estar bajo la custodia del Buró Federal de Prisiones de los Estados Unidos. El general en retiro, Mérida Sánchez, es acusado de trabajar conjuntamente con el gobernador de Sinaloa, con Rubén Rocha Moya, y estar vinculado al cártel de Sinaloa, particularmente a la facción de los Chapitos. Lo anterior no implica que el general haya sido puesto en libertad, podría estar bajo otro régimen de el sistema de justicia de los Estados Unidos, pero es un hecho que ha decidido contribuir con la justicia norteamericana, y vamos a ver si esto no es algo más que siga enriqueciendo lo que está por venir, que ya nos dijo Christopher Landó, hay que recargar la cubeta de palomitas para que podamos seguir viendo lo que falta. La Fiscalía General de la República sin pruebas contra Andy López Beltrán, ningún dato con la fuerza legal necesaria, dice la Fiscalía. Por supuesto que acá en México ni lo investigan ni le van a hacer nada, eso lo tenemos todos muy claro. La Marina incauta 1.6 toneladas de cocaína frente a las costas de Michoacán. La gobernadora de Baja California, Marina del Pilar Ávila, es investigada por las autoridades de los Estados Unidos por presuntos vínculos con el crimen organizado, esto de acuerdo con una investigación que publica el semanario Z allá en Tijuana. No se deja de hablar de lo mismo. La presidenta de la República, Claudia Sheinbaum, admitió que Mexicana de Aviación aún no alcanza su punto de equilibrio financiero. Será hasta que reciban los 20 nuevos aviones que compró el gobierno federal para que puedan ampliar su capacidad y fortalecer sus rutas. Guadalupe Tadei, la titular del INE, pues ya corrió a 836 personas profesionales en los últimos 6 meses, y los ex consejeros alertan afectaciones rumbo a la elección del 2027. La presidenta de México confirma el fallecimiento de 2 mexicanos en el terremoto de Colombia. Y mire, de los alrededor de 5.900 aspirantes al primer turno del examen de control presencial de la UNAM en la Ciudad de México, acudieron 4.200. No están yendo todos a presentar la prueba. La presidenta encargada de Venezuela, Delcy Rodríguez, entregó en Caracas 48 nuevas viviendas a familias afectadas por el doble sismo del pasado 24 de junio. Y mueren 5 jóvenes en Dubái tras circular en sentido contrario en una autopista. ¿Por qué? Por un reto para ganar mayor número de seguidores en sus cuentas de redes sociales. Sí, 5 jóvenes iban en un BMW a toda velocidad en sentido contrario, chocaron de frente y perdieron la vida. En los deportes, Puebla 3-2 al Pachuca como visitante, León 2-1 al Necaxa. El delantero de las Chivas, Armando González, jugará en el Olympiacos de Grecia. La Coruña 1-1 con el Elche en su partido de regreso a la Primera División Española. El mediocampista Rodri llegó al Barcelona para firmar su contrato. Sultanes Calientes de Durango a las 7:30 en la zona norte, Charros Toros a las 8:35 de hoy. Los Dodgers 11-5 a los Rockies, Rayas 7-6 a Orioles, Cachorros 7-5 a Medias Blancas, Medias Rojas 11-1 a los Diamantes.
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9: Me da mucho gusto acompañarte, que tengas un excelente camino.
10: Detenido.
9: La circulación bastante complicada en estos momentos. Si tu destino es la zona de Avenida 16 de Septiembre, trata de evitarla. Esto desde calle 95 Oriente hacia el Boulevard Municipio Libre. o también salte con minutos de anticipación. Y es que sigue el tráfico en Avenida Fidel Velázquez a la altura de Avenida Vicente Guerrero. Otro punto que no te conviene es la Diagonal Defensores de la República. Es entre la China Poblana hacia Avenida 32 Poniente. Así es que ya lo sabes.
3: Aviso.
9: Lamentablemente se registra un accidente en calle 5 Sur a la altura del Boulevard Carlos Camacho Espíritu.
3: Clima.
9: Ya en estos momentos tenemos una temperatura en 14 grados centígrados. Hidrátate muy bien. Soy Rocío, quédate en Amor 103.3.
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11: La frase "a ojo de buen cubero" se origina en la mina de Acosta en Real del Monte, en Hidalgo. En el siglo XIX, las minas en México se encontraban en un mal estado, bajo los peores estándares de salud. A uno de los trabajadores se le dio el título de "el cubero". Las minas de hace 200 años no contaban con baños, lo que sí tenían era una especie de contenedores donde todos los mineros iban al baño y a este contenedor se le conocía como la cuba. El trabajo del cubero era sacar la cuba periódicamente para vaciar todos los desechos acumulados.
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las 8 de la mañana con 27 minutos. 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
1: Son las 8 de la mañana con 28 minutos, 8 de la mañana con 28 minutos.
2: Buenos días, Carlos Martín.
1: Hola.
2: Ahí le mando esta foto de la radial del kilómetro 9 de la Federal Atlixco a San Andrés. La estación se ve bien fea. Ese es mi paso diario del trabajo.
1: No me diga, y es nueva, ¿no? La radial está, es nueva. ¿Qué pasó ahí? ¿Qué pasó ahí?
3: Buenos días, Carlos Martín. Ya hay un accidente con sentido a la Federal de Tehuacán, a la altura del Gotcha. Ya iba ahí pasando una patrulla y los iba a auxiliar. Pero date cuenta que la estadística de los accidentes son de jóvenes motociclistas y en vehículos. Ahí están sus exámenes virtuales.
1: Bueno, pues ahí está una opinión de este radio escucha.
4: Pues las personas que cierran las carreteras y todo ese tema lo hacen porque pueden, porque no tenemos un gobierno que se faje los pantalones para evitarlo.
1: Porque dicen que no reprime, ¿no? Los gobiernos de Morena son muy claros en decir que no reprimen a la sociedad, y bueno, pues en esa idea de gobernar sin represión, pues entonces todos hacen lo que quieren.
5: Nos están reportando, dice Carlos Martín, ahorita en la planta PUSA, que es una asfaltadora ubicada allá en el periférico ecológico y la autopista 150, la Puebla Veracruz, dice, llegó gente de choque con un sindicato que se dice Libertad de Libres, y así se presentaron, intentaron extorsionar a la gente, dice, y no hay paso, atravesaron automóviles, tomó un sindicato de trabajadores, la planta PUSA es una asfaltadora. Y gracias por enviarnos y reportarnos esto que está pasando en este momento. También nos están compartiendo, dice Carlos Martín, en la autopista Tehuacán, Oaxaca, plaza de cobro Huitzo, se informa a las personas usuarias que se registra el cierre a la circulación en ambos sentidos por una manifestación. Hay una manifestación en este momento allá en esta plaza. Y también nos están reportando una volcadura allá en la zona de las Cumbres de Maltrata. Nos están enviando algunas imágenes. Muchísimas gracias por compartirlas al 22-22-15-12-14. Es en la autopista Catzingo Ciudad Mendoza, kilómetro 243 con dirección a Mendoza. Reducción de carriles por la volcadura de un tractocamión. Esto fue durante la mañana, alrededor de las 6:30 de la mañana, pero son las 8:30 de la mañana y esto sigue. Está cerrada la circulación allá en la zona de las Cumbres de Maltrata y usted puede ver las imágenes a través de nuestras redes sociales, @CarlosMartinHNX, y en Facebook búsquenos como Carlos Martín Huerta.
1: Bueno, y hoy está aquí con nosotros el doctor Carlos Hernández de Hernandén. Son las 8 de la mañana con 31 minutos. ¿Qué hubo, doctor? ¿Cómo estás?
6: Excelente mañana, Carlos. ¿Tú qué tal?
1: Bien, bien, aquí dándole como siempre.
6: Buen inicio de semana para todos.
1: Igualmente, doctor. ¿Qué nos traes hoy?
6: Pues mira, yo quisiera comenzar preguntándole a todas las personas que nos están escuchando, ¿hasta cuándo piensan posponer tener la sonrisa que tanto merecen y que tanto necesitan? 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
6: 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Y también no quiero dejar de lado el tema de la ortodoncia. Si usted tiene los dientes chuecos, muy altos por la parte del paladar,

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2: 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Muy bien, doctor, muchas gracias.
3: Muchas gracias a ustedes, excelente semana.
2: Pórtate mal.
3: Un poquito.
2: Eso es todo. Muchas gracias, doctor. Gracias, que estés bien. Son las 8 de la mañana con 37 minutos. 8 de la mañana con 37 minutos.
4: Nos están mandando ya, Carlos Martín, unas imágenes de lo que es pues la toma de esta planta de pavimentos y urbanizaciones del sur que está en el Parque Industrial Chachapa, y nos dicen que llegaron sujetos armados, se presentan como integrantes de un sindicato y dicen ellos que son el grupo del choque del sindicato para que les contraten a ellos el traslado del material, del asfalto. Están, ya cruzaron los camiones, no permiten que esta planta siga operando, y bueno, lo que quieren, dice, es extorsionar a esta empresa. Muchísimas gracias por enviar sus mensajes y lo estamos reportando ya a las autoridades. También nos están compartiendo y nos están enviando mensajes y nos dicen que, dice, por favor, Carlos Martín, ¿qué podemos hacer con este caso? ¿O dónde se puede reportar? Dice, hoy en la madrugada iba con mi hija, y una persona en situación de calle nos pidió dinero. Dice, yo le di dinero, mi hija pues no le dio, se puso muy grosero, dice, no es la primera vez que pasa, ocurrió alrededor de las 5:30 de la mañana, ella se va pues a sus actividades escolares, ocurre allá en Aras, en la colonia Chapultepec, en la carretera Tehuacán. Dice, ojalá puedas ayudarnos porque esta persona ya está por aquí desde hace varias semanas y bueno, se pone muy agresiva si no le das dinero. Vamos a checarlo con las autoridades para ver de qué manera se les puede ayudar.
2: Vamos a hacer una pausa y regresamos, está con nosotros Nora Estela Esquitín de la Madrid, ella es la directora general del Registro Civil. Así que cuando hay llamadas de un acta de nacimiento, de un problema, es el momento, ¿eh? Hoy sí es el momento porque está con nosotros la directora general del Registro Civil, y si hay algún problema con su acta de nacimiento, si hay alguna situación que se tenga que atender, de una vez, ¿eh? De una vez a su disposición, el 22-22-15-12-14. 22-22-15-12-14, y platicamos con ella después de los anuncios.
5: ¿Qué significa la palabra ñáñaras? Los poliboses se encargaron de popularizar esta palabra con sus personajes de los hermanos Lelos, diciendo cosas como, ay hermano Lelo, estuve a punto de caerme y me dieron ñáñaras. ¿Pero qué significa esta palabra? Gracias a la televisión, el significado que se le da actualmente es de miedo o escalofrío causado por un susto. Un ejemplo de su uso es, veníamos por un camino poco iluminado y me dieron ñáñaras.
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6: Regresamos.
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16: Me da mucho gusto acompañarte, que tengas el mejor de los caminos.
12: Urgente.
16: Hay un accidente en calle 5 Sur, esto es a la altura del bulevar Carlos Camacho Espíritu.
12: Detenido.
16: En avenida 16 de septiembre, desde calle 95 Oriente hacia el bulevar Municipio Libre. Sigue el tráfico en avenida Fidel Velázquez a la altura de avenida Vicente Guerrero. Circulación lentísima ya registra la diagonal Defensores de la República. Es entre la China Poblana y avenida 32 Poniente.
12: Carga.
16: En calle 7 Norte, esto es a partir de avenida 16 Poniente hacia avenida 2 Poniente.
12: Clima.
16: Tome en cuenta porque el termómetro está marcando los 14 grados centígrados. Hidrátate muy bien. No dejes que el tráfico te arruine el día. Te mantenemos informado de las condiciones viales para que llegues a tiempo a tu destino. Estamos en X como @tráfico Puebla. Soy Rocío, quédate en Amor 103.3.

0: Son ya las 8 de la mañana con 46 minutos, 8 con 46. Nora Estela Esquitín de la Madrid está aquí con nosotros. Ella es la directora general del Registro Civil. ¿Cómo estás? Bienvenida. Muy buenos días.
1: Hola, Carlos Martín. Muy buen día. Muchas gracias. Saludo con mucho gusto a toda tu audiencia.
0: Oye, acá nos llegan muchas llamadas del Registro Civil que si les cambiaron una letra. Ayer una señora decía que le habían puesto sexo masculino y dice, ¿qué pasó? ¿Qué tan difícil hoy es modificar una acta? Sería mi primera pregunta.
1: Sí, fíjate que el trámite de corrección administrativa es uno de los trámites que tenemos con más demanda diariamente en el Registro Civil, porque sí, efectivamente, años atrás, como se registraba en los libros de gobierno, en los libros de origen, pues muchas veces era a manuscrita, sí, obviamente a mano, y pues a ver quién la escribía, ¿no? Y de repente te encuentras con actas de 1980, 1950, que realmente están escritas, pues, descífralas, ¿no? Entonces, hay muchas situaciones.
0: Tiene letra de doctor, aparte de todo.
1: Sí, totalmente. Bueno, hay unas muy bonitas, quiero comentar.
0: Buena caligrafía,
1: pero, bueno, también tenemos algunas que, pues, sí tenemos que descifrar diariamente ahí en los libros de origen. Y, pues, bueno, sí surgen muchísimos situaciones en cuanto a problemas en los nombres, en los apellidos, incluso en el lugar de nacimiento, en la fecha de nacimiento, y bueno, todos esos errores son susceptibles de correcciones administrativas. Fíjate, Carlos Martín, comentarte que el día de ayer, sí, efectivamente tuvimos a una persona que solicitaba que su sexo estaba como masculino y pues ella era,
0: es mujer,
1: ¿no? Entonces nos remitimos al libro de origen y sí, efectivamente advertimos que decía niña, que los comparecientes registraron en ese momento a una niña y de manera oficiosa, sin que ella tuviera que presentarse a realizar un trámite o algún pago de derechos o requisitos, se pudo hacer ese cambio porque el error que tenía en el acta se advierte en el libro de origen, que es diferente. Entonces, únicamente se le modifica y ya se le dio atención a esta persona, y la verdad es que, digo, corrió con suerte, pero muchas veces advertimos en el libro de origen que está escrito de distinta manera o está igual como la tienen, entonces ahí sí tienen que acudir al Registro Civil para hacer el cambio, ¿no? La corrección.
0: Si hay una falta de ortografía de origen, así, con esa falta de ortografía tiene que vivir, y si la quiere corregir, ¿qué procede?
1: Mira, depende. Existen correcciones administrativas y existen correcciones judiciales. Nosotros, para el Registro Civil, nuestra base fundamental es remitirnos al libro de origen. Y efectivamente, como lo mencionas, si está escrito de tal manera
0: en el libro de origen,
1: si está mal escrito, así es como nosotros tenemos que seguir esa información que el propio libro de origen nos da. Y si, por ejemplo, es una letra, es un tema de... Antes se daba mucho el María y establecían M.A. punto o José J. punto, ¿no? Entonces, ese tipo de cuestiones son susceptibles de correcciones administrativas que se pueden realizar en el Registro Civil, cumpliendo ciertos requisitos, haciendo el pago de derechos y queda el mismo día el trámite. Sin embargo, si es un tema de quitar o poner un nombre, quitar, modificar o poner un apellido, ahí sí es una corrección judicial que solamente es mediante juicio.
0: ¿Y el juicio cómo se lleva a cabo?
1: Bueno, el juicio es ante el Poder Judicial del Estado y acreditan las personas cómo han utilizado el nombre o cómo se llaman o qué documentos tienen con el nombre, digamos que es un apellido, ¿no? No tienen el apellido y quieren ponérselo. Bueno, lo justifican y lo acreditan con pruebas ante un juzgador y propiamente ante una autoridad jurisdiccional, y bueno, se lleva a cabo el juicio hasta emitirse una sentencia, y ya que está una sentencia, acuden al Registro Civil para hacer la anotación, y con esa anotación ya aparece la modificación en el acta.
0: ¿Cuánto tiempo se lleva un juicio,
1: Bueno, ahí sí depende completamente de otra institución, que
0: sí,
1: es el Poder
0: pero más
1: Judicial.
0: Menos, ¿cuánto les lleva?
1: Pues dependiendo, si no hay ninguna controversia, no sé, máximo 3 meses. Es aproximado, la verdad es que sí, cada caso es en particular y pues bueno, existe esta opción.
0: Pero cuando es administrativo, entonces es rápido.
1: Cuando es administrativo, el mismo día queda. siempre y cuando nos cumplan los requisitos, hagan el pago de derechos conforme a una ley de ingresos del Estado y con eso el mismo día se van con su acta corregida.
0: Muy bien, ahora se pueden hacer muchos trámites en línea, ¿no?
1: Así es, fíjate que la doctora Claudia Sheinbaum, nuestra presidenta de la República, implementó a nivel nacional una plataforma que es a través de esta famosa llave MX, ¿no? Que la llave MX es una plataforma donde puedes hacer no solamente trámites del registro civil, sino de muchas otras instituciones. Primero que nada, tienes que hacer acudir a esta plataforma que es llave MX. Una vez que ya creaste tu usuario y contraseña, entras a la página miregistrocivil.gob.mx, que es la plataforma nacional propiamente del registro civil, y ahí puedes realizar diversos trámites, entre ellos el que estamos platicando, el de correcciones administrativas. Ahí puedes obtener tu acta de nacimiento, de matrimonio, de defunción, etcétera.
0: Ahorita que estamos a punto de regresar a clases, es de mucha demanda, actas de nacimiento y todo esto, ¿no?
1: Totalmente, Carlos Martín. La verdad es que en este periodo, pues, aumenta muchísimo la demanda en el registro civil, precisamente porque para poder inscribir o reinscribir a los menores a la institución educativa, siempre te piden el acta actualizada. Entonces, pues ahorita tenemos gran demanda, así es que pues las personas, las y los poblanos tienen a disposición esta herramienta de la plataforma nacional para efectos de no ir, muchas veces trabajan, muchas veces tienen actividades y no pueden acudir a hacer una fila, a estar presencialmente haciendo el trámite, entonces solicitan por a través de la plataforma miregistrocivil.gob.mx y de manera inmediata les llega el acta digital.
0: ¿Qué vigencia tiene un acta? Porque, por ejemplo, ahorita lo acabas de decir, las escuelas piden un acta actualizada.
1: Bien, a ver, cuando ya está actualizada, quiere decir que ya está en la plataforma nacional de RENAPO, que es propiamente la institución federal que administra la información de los registros civiles. RENAPO es el Registro Nacional de Población. Esta plataforma que ellos tienen, digamos que administran toda esta información, empezó a implementarse a partir del año 2021, ¿sí? Del 2021 hacia atrás, las actas, la gente utilizaba las actas que tenía incluso desde años atrás, ¿no? Entonces, con esta implementación de la plataforma es donde se han ido detectando tantos errores que había, que incluso, por ejemplo, la señora que ayer habló, que tenía en su acta de nacimiento hombre y pues ella es mujer, utilizó toda su vida esa acta. Y como nunca la actualizó, digamos que como no estaba anteriormente esa plataforma nacional de RENAPO, pues nunca tuvo la necesidad de
0: corregirla.
1: Darse cuenta, ¿no? De darse cuenta que su sexo era hombre. Entonces, con esta actualización, con esta plataforma, pues es donde han surgido todos estos errores. Entonces, ya cuando tu acta está en esa plataforma, quiere decir que, bueno, ya la tienes a disposición en todo momento, ¿no? Y si alguien más te dice, ay, necesito que me la traigas actualizada a esta fecha, bueno, saben que ya pueden tener a disposición. Digamos que hoy en día, ya estando en la plataforma, ya no hay como tal una vigencia. No es como que te dure un año, que te dure dos años, no.
0: Ya está actualizada.
1: Tu acta ya está actualizada en plataforma y puedes tenerla a disposición en el momento que la requieras.
0: Entonces, la actualizan los que son nacidos antes del 2021. Ellos sí son los que tienen que actualizar para que ya quede en el registro nacional.
1: Así es, porque actualmente, a partir del 2021, pues todos los nacimientos que se van registrando ya están en la plataforma, ¿no?
0: Ya todos los nacidos del 21 a la fecha ya están con el acta en línea, ya se puede hacer el trámite muy fácilmente.
1: Así es.
0: Y cuesta.
1: Tiene un costo de $170, ya sea en línea o sea de manera presencial, donde obtienes este extracto de nacimiento o de matrimonio o cualquier tipo de acta en este papel seguridad, que es un papel que nosotros le llamamos forma valorada, y tiene el costo de $170. Fíjate que hemos detectado, Carlos Martín, que hay la papelería, la miscelánea, la tiendita de la esquina, que tienen esta opción de ofrecer actas de nacimiento, y ante una competencia desleal con el propio gobierno del estado, pues las llegan a vender en 90, 100 pesos, 120, ¿no? pero realmente estas no son actas que contengan propiamente una información fidedigna del registro civil. Entonces, posteriormente vienen problemas o vienen situaciones y al final de cuentas tienen que recurrir, ¿no?, al registro civil. Entonces, yo sí le recomendaría a toda la ciudadanía que tienen a disposición esta plataforma nacional o tienen a disposición acercarse a cualquier registro civil. Aquí en Capital tenemos la Dirección General, tenemos 5 juzgados aquí en Capital, en Puebla Capital, y en todo el estado tenemos los 217 municipios tienen un registro civil. Las juntas auxiliares tienen un registro civil, así es que tienen a la mano el poderse acercar todas y todos los poblanos.
0: Muy bien, ya empiezan a llegar muchas preguntas del auditorio. ¿Cuánto cuesta hacer un juicio? Preguntan. Bueno, pues eso no te toca a ti, ¿verdad?
1: No, ahí sí desconozco.
0: Dice, buen día, ¿me pueden apoyar con la página para corregir un acta de nacimiento en el registro civil?
1: ¿Ingresó su solicitud a través de la plataforma?
0: Pues no sé, yo creo que quiere entrar a la plataforma, ¿no? Porque okay, está pidiendo la página para poder corregir su acta.
1: Ok, es miregistrocivil.gob.mx. Previamente, como ya les comenté, tienen que realizar su usuario y contraseña en llave MX.
0: Dice, si el problema de mi acta es solamente un acento.
1: Bueno, en las actas no acentuamos los nombres, precisamente para evitar ese tipo de problemas.
0: Dice, a veces se presenta uno a hacer un trámite y dicen, necesito un acta actualizada. Bueno, ya sabemos, hoy se actualiza fácilmente, se puede hacer en línea también, ¿no?
1: Sí.
0: Dice, ¿puede uno sacar un acta diferente de una ciudad diferente?
1: Sí, siempre y cuando esté en la Plataforma Nacional de RENAPO, que es la disposición de la información que tenemos a nivel nacional. Nosotros les llamamos actas interestatales. Si tú naciste en Tamaulipas y vives aquí en Puebla y quieres un acta de nacimiento para evitar que te traslades, si tu acta ya está en esta Plataforma Nacional, entonces puedes acudir a cualquier registro civil aquí en Puebla o incluso en la Plataforma Nacional y puedes obtenerla.
0: Muy bien, yo soy de Huamantla. Si quiero un acta, la puedo tramitar en línea, pues.
1: En línea, siempre y cuando ya esté en la plataforma, ¿no? Ya esté.
0: Y aunque se me quedó viendo como diciendo, y seguramente tu acta todavía fue escrita en piedra.
1: No, hombre, no. Seguramente tu acta está con una letra muy bonita.
0: Seguramente. Dice, yo saqué mi acta hace 5 años, la digitalizaron. Dice, entonces ya está al corriente. Pues sí, ¿no? Si ya la digitalizó, si ya, ¿sí?, pues ya está actualizada. Muy bien. ¿Algo más que nos quieras decir?
1: Pues, Carlos Martín, agradezco muchísimo el espacio. Estamos en el registro civil a la orden y a toda la disposición. Tenemos la instrucción firme de nuestro gobernador Alejandro Armenta de trabajar por y para los poblanos. Así es que toda la ciudadanía sepa que estamos día a día buscando estrategias para poderles dar una mejor atención y pueden acercarse con toda confianza. Cualquier situación que requieran del registro civil, estamos para servirles.
0: Muy bien, pues Nora Estela Esquitín de La Madrid, muchas gracias por estar hoy acá, y pues si no tienes inconveniente, ahí te vamos a ir pasando todas las llamadas que nos vayan cayendo.
1: Con mucho gusto.
0: En el curso del programa de hoy o de programas futuros, ¿y nos ayudas?
1: Con mucho gusto.
0: Te lo agradezco mucho.
1: Gracias.
0: Muchas gracias por estar hoy aquí en el programa. Ya son las nueve de la mañana y yo pensé que ya no venía.
2: Yo también dije, ya no, ya no le importa. Venía.
3: O sea, llegué temprano.
0: ¿Llegaste temprano? ¿Y dónde estabas?
3: Back.
2: Oh. O yo actas actualicé, dijo, no, la mía es de hay que actualizarla.
0: No. Hay actas que no se actualizan. Ya no. ¿Qué traes hoy, señor Inman Peraldi?
3: Pues nada de tema empresarial.
0: Ah, ¿no?
3: No.
0: ¿Y ahora?
3: Vengo a hablar de ti.
0: Ah, ¿y bien? Ajá. ¿O mal? Porque tú siempre hablas mal de mí.
3: ¿Te costa?
0: Sí. Sí, muchos me dicen, oye, ese anda hablando pestes de ti. Dije, sí.
3: Pues hoy no será el día.
0: A ver.
3: No, bueno, te quiero hacer una analogía como una semilla que sembraste hace más de 32 años.
0: Sí.
3: Y esa semilla buscó raíces, pero esas raíces son adversas porque tiene que estar en humedad, está en oscuridad, pero va cimentando todo lo que has hecho. Y los frutos ahorita, bueno, pues ya el árbol ya creció y tienes pues un equipo, una familia empresarial, tienes una marca, así sucede, y tienes un prestigio que te lo has ganado a base de credibilidad y confianza. Y la analogía que hago es que en las raíces no se ve pues las pocas horas de sueño que tienes, que al levantarte tienes que analizar las noticias. No conozco bien el negocio, pero me imagino que debes de tener todo un panorama empresarial de información de cómo le haces y cómo sustentas estos 32 años. Entonces, bueno, pues con miles y miles de seguidores y muchas veces con muy pocas horas de sueño, has hecho un sistema muy bien cimentado. Y así poder permanecer 32 años al aire, la verdad es que mis respetos y mi admiración.
0: Oh, muchas gracias, señor Inman. Muchas
3: eso
0: gracias.
3: Es todo.
0: Fíjate que ahorita que dices eso, en la comunidad de todas mis redes sociales, sumando todas en las que participamos, tenemos una comunidad de 1,300,000 seguidores.
3: Bueno, pues así o más.
0: Pues sí.
3: No, muy bien, pues nada más, esta es mi colaboración, es un agradecimiento por primero yo por estar acá, que ya me has aguantado 20 años.
0: ¿20?
3: Sí, ya cumplí 20.
0: Imagínate
3: y
0: nada
3: yo
0: más.
3: También que te he aguantado.
0: ¡Oh! Por fin, viene a hablar bien viene a descomponer lo dicho.
3: No, es que, o sea, nos aguantamos, porque los dos también.
0: Ah, pero yo no, pero para ti es un placer, chico.
3: No, para mí es un espacio único donde puedo transmitir y donde puedo hablar desde la parte empresarial qué es lo que pasa.
0: Entonces,
3: muy a gusto contigo. Felicidades a todo el equipo. Y estoy seguro que sí se logró el. Y pasaste.
0: Sí, se lograron los objetivos en el Banco de Alimentos, claro.
3: Muy bien.
0: No hay de otra. ¿No?
3: Qué bueno, ¿no?
0: ¿Para
3: bueno,
0: qué son las metas?
3: Para cumplirlas.
0: Exactamente.
3: Y ahora hay que poner la otra.
0: ¿Ah, ya?
3: Y más alta.
0: No.
3: Sí, claro.
0: Ay, esto no se acaba.
3: Te voy a estar presionando.
0: Muchas gracias. Harás bien.
3: Muy bien.
0: Gracias, señor Inman.
3: Gracias a ti.
0: Luis Gerardo Inman Peraldi, por primera vez en su vida, dijo algo sensato. Bueno, a la pausa y volvemos.

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14: Y aquí le presento este resumen. Un problema amoroso de una mujer que se fue con el cuñado y con el que comparte ahora el gusto por los excesos de la droga y del alcohol. Eso fue lo que provocó el cierre de la vía Tlixcayot. ¿Y qué pasa? No pasa nada. Cerraron más de 5 horas esa vialidad y no pasa nada. Acá simplemente se conoció de los comportamientos de una mujer que buscaban y que se había ido con el otro. Increíble, imperdonable lo que sucedió en ese lugar. Un grupo armado baleó a 3 hombres en una llantera en Clotilde Torres, se presume cobro de piso. Un cuentaviente fue despojado de su dinero cuando esperaba depositar en un banco. Esto fue en San Pedro Cholula. Mientras que la Volkswagen, escuche usted esto, el sindicato de esta planta armadora suspendió las negociaciones porque acusa de intransigente a la empresa. El diálogo se va a reanudar hasta este día en punto de las 9 de la mañana. Audi convoca para la renovación de su dirigencia sindical. El registro será el 31 de agosto y hasta el 4 de septiembre. Con los vuelos a Acapulco, Puerto Escondido y Chicago, bueno, la perspectiva de Volaris crece para vender 85 mil viajes. Esto se dijo ayer en conferencia de prensa.
15: Hoy con estas 3 rutas nuevas estamos poniendo alrededor de 85 mil asientos. Anteriormente Carla creo que puso en su presentación que en el 2025 movieron 300,000+ pasajeros en el aeropuerto de todas las aerolíneas. Lo que Volaris está haciendo ahorita con estas 12 rutas nuevas es poner alrededor de 450 mil asientos de capacidad.
14: Se hará el cablebús por más piedras que le pongan en el camino a este proyecto, así lo dejó en claro el gobernador Alejandro Armenta.
16: Todos los proyectos que hemos anunciado se van a hacer, todos, hasta el cablebús, sistema de transporte por cable, por más que nos pongan piedras en el camino, porque es para beneficio de Puebla. Cuando ya lo tenga Puebla, cuando ya lo estén usando, van a decir, wow, así, hasta los más escépticos, de verdad. Algunos que no son felices cuando se suban van a ser felices.
14: Visita a la familia es un programa del gobierno del estado para el reencuentro de familias mixtecas con sus hijos en los Estados Unidos.
16: Un programa de visita a la familia, donde cada semana, una vez que entre, que inicie el vuelo de Chicago, se selecciona una familia mixteca o migrante. Claro que tenga todos los documentos. De tal suerte que puedan visitar de Puebla a Chicago y de Puebla a New Jersey.
14: También le informo que 48 viviendas resultaron dañadas por las lluvias en Tlaxcala y se atiende a los afectados desde la Secretaría de Gobernación. El gobierno del estado y Teléfonos de México regalarán 500 cirugías de cataratas del 17 al 20 de septiembre, así también lo dijo el titular del Ejecutivo.
16: Y si tienen alguna persona que tenga este padecimiento, que se les canalice, se les apoye, se les brinde las facilidades y si les queda a distancia porque el hospital itinerante tiene una ruta, se puede trasladar de un punto a otro para que se les dé la atención.
14: Puebla apuesta por el futuro de los jóvenes a través de la educación. Esto lo destaca la secretaria del Bienestar, Laura Artemisa.
17: ¿A qué le estamos apostando? A ustedes, a su futuro, a que haya más posibilidades. Ustedes están cumpliendo, desarrollando sus talentos y las instituciones como esta gran institución no solamente ha desarrollado la parte tecnológica, sino segura estoy que todas las habilidades blandas que van a hacer que ustedes puedan tomar las mejores decisiones en cualquier ámbito.
14: El Ayuntamiento de Puebla y BBV convienen capacitar en negocios y finanzas a las mujeres emprendedoras. Con más de 21 mil metros cuadrados avanza la rehabilitación de la calle 5 de febrero en San Felipe Hueyotlipan. Con éxito se realizó la masterclass de Elisa Carrillo en el Zócalo de la Ciudad de Puebla. Participaron bailarines y aficionados naturalmente. Yendo a la información nacional e internacional, el exsecretario de Seguridad Pública de Sinaloa, Gerardo Mérida Sánchez, dejó de estar bajo la custodia del Buró Federal de Prisiones de los Estados Unidos. El general en retiro, Mérida Sánchez, es acusado de trabajar conjuntamente con el gobernador de Sinaloa, con Rubén Rocha Moya, y estar vinculado al cártel de Sinaloa, particularmente a la facción de los Chapitos. Lo anterior no implica que el general haya sido puesto en libertad, podría estar bajo otro régimen de el sistema de justicia de los Estados Unidos, pero es un hecho que ha decidido contribuir con la justicia norteamericana, y vamos a ver si esto no es algo más que siga enriqueciendo lo que está por venir, que ya nos dijo Christopher Landó, hay que recargar la cubeta de palomitas para que podamos seguir viendo lo que falta. La Fiscalía General de la República sin pruebas contra Andy López Beltrán, ningún dato con la fuerza legal necesaria, dice la Fiscalía. Por supuesto que acá en México ni lo investigan ni le van a hacer nada, eso lo tenemos todos muy claro. La Marina incauta 1.6 toneladas de cocaína frente a las costas de Michoacán. La gobernadora de Baja California, Marina del Pilar Ávila, es investigada por las autoridades de los Estados Unidos por presuntos vínculos con el crimen organizado, esto de acuerdo con una investigación que publica el semanario Z allá en Tijuana. No se deja de hablar de lo mismo. La presidenta de la República, Claudia Sheinbaum, admitió que Mexicana de Aviación aún no alcanza su punto de equilibrio financiero. Será hasta que reciban los 20 nuevos aviones que compró el gobierno federal para que puedan ampliar su capacidad y fortalecer sus rutas. Guadalupe Taddei, la titular del INE, pues ya corrió a 836 personas profesionales en los últimos 6 meses, y los ex consejeros alertan afectaciones rumbo a la elección del 2027. La presidenta de México confirma el fallecimiento de 2 mexicanos en el terremoto de Colombia. Y mire, de los alrededor de 5.900 aspirantes al primer turno del examen de control presencial de la UNAM en la Ciudad de México, acudieron 4.200. No están yendo todos a presentar la prueba. La presidenta encargada de Venezuela, Delcy Rodríguez, entregó en Caracas 48 nuevas viviendas a familias afectadas por el doble sismo del pasado 24 de junio. Y mueren 5 jóvenes en Dubái tras circular en sentido contrario en una autopista. ¿Por qué? Por un reto para ganar mayor número de seguidores en sus cuentas de redes sociales. Sí, 5 jóvenes iban en un BMW a toda velocidad en sentido contrario, chocaron de frente y perdieron la vida. En los deportes, Puebla 3-2 al Pachuca como visitante, León 2-1 al Necaxa. El delantero de las Chivas, Armando González, jugará en el Olympiacos de Grecia. La Coruña 1-1 con el Elche en su partido de regreso a la Primera División Española. El mediocampista Rodri llegó al Barcelona para firmar su contrato. Sultanes Calientes de Durango a las 7:30 en la zona norte, Charros Toros a las 8:35 de hoy. Los Dodgers 11-5 a los Rockies, Rayas 7-6 a Orioles, Cachorros 7-5 a Medias Blancas, Medias Rojas 11-1 a los Diamantes.
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19: Todos en algún momento hemos oído a alguien referirse como algún borracho, como teporocho. Los poliboses fueron los responsables de popularizar el término en los años 60.
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37: Detenido.
36: Hola, ¿qué tal? Te platico que en estos momentos la circulación está un poquito complicada en Avenida 16 de Septiembre y es que hay tráfico. Es entre calle 95 Oriente hacia el Boulevard Municipio Libre. Continúan los rezagos en Avenida Fidel Velázquez. Es a la altura de Avenida Vicente Guerrero. Y se te puede hacer tarde si tomas la diagonal Defensores de la República. También la circulación es lentísima desde la China Poblana hacia Avenida 32 Poniente.
35: carga.
36: Hay asentamientos para ti que utilizas calle 7 Norte entre avenida 16 Poniente hacia avenida 2 Poniente.
35: Clima.
36: Tenemos en estos momentos una temperatura en 16 grados. 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

0: Ya son las 9 de la mañana con 25 minutos, 9 de la mañana con 25 minutos.
1: Nos están reportando que hay una persona accidentada y es que ocurrió un percance entre un tractocamión y una motocicleta. Esto sobre la Avenida Nacional y la 4 Sur, en la colonia Arenal, allá en Chachapa. Muchísimas gracias por compartirnos esta imagen y puede verla a través de nuestras redes sociales, arroba Carlos Martín H en X. En Facebook, búsquenos como Carlos Martín Huerta. Y nos están llegando más preguntas sobre el registro civil. Estamos pasando la dirección electrónica del registro civil para que usted pueda iniciar ahí sus trámites. Y ya en el otro tema de modificación con juicio, bueno, sí, ya necesitan de un abogado para que pueda asesorarles y hacer este trámite que cuando se termina ya se presenta al registro civil para hacer los cambios correspondientes. Y alguien también nos decía, mi mamá es de Tijuana y me dijeron que debía ir a Tijuana a corregir el acta de nacimiento. Ya lo escuchamos, si su acta de nacimiento está actualizada y solamente necesita una nueva, no necesita ir hasta Tijuana, como lo explicó la titular del registro civil. Pero si requiere de algún otro cambio que de origen esté incorrecto y quieren modificarlo, ahí sí van a tener que hacerlo.
0: Muy bien. ¿Qué pasa con la secretaria del Bienestar, Laura Artemisa? Dice que Puebla apuesta por el futuro de sus jóvenes a través de la educación, ¿no?
2: Así es, Carlos, y es que esto lo aseguró Laura Artemisa García Chávez, titular de la Secretaría de Bienestar, durante la ceremonia de graduación de licenciaturas, ingenierías y maestrías de la generación 2024-2026, esto de la Universidad Tecnológica de Puebla, que presidió en representación del gobernador del estado, Alejandro Armenta. En este sentido, Laura Artemisa destacó que la pertinencia de los estudiantes abre espacios de trabajo para las y los egresados. Además de reconocer la inversión privada que ha consolidado a Puebla como una importante clúster automotriz. Por ello señaló que también el impulso del gobierno federal se ha llevado a cabo por parte de la presidenta Claudia Sheinbaum para respaldar el talento poblano en la elaboración del primer vehículo eléctrico en México. En su mensaje, Laura Artemisa destacó la capacidad y visión de las y los poblanos, además de celebrar el impulso a la ciencia y la tecnología promovida por el gobernador Alejandro Armenta, pero escuchemos parte de lo que mencionaba en su discurso.
3: ¿A qué le estamos apostando? A ustedes, a su futuro, a que haya más posibilidades. Ustedes están cumpliendo, desarrollando sus talentos, y las instituciones, como esta gran institución, no solamente ha desarrollado la parte tecnológica, sino segura estoy que todas las habilidades blandas que van a hacer que ustedes puedan tomar las mejores decisiones en cualquier ámbito.
2: Cabe mencionar que de esta generación de la Universidad Tecnológica de Puebla egresaron 1,284 estudiantes de ingeniería ambiental, también ingeniería en energías renovables, en mantenimiento industrial, así como en sistemas automotrices, Carlos.
0: Muy bien, bueno, son ya en esos momentos las 9 de la mañana con 28 minutos, 9 con 28.
1: También nos están compartiendo y nos están enviando unos mensajes donde dice Carlos Martín, ¿qué se tiene que hacer sobre el cambio de nombre de tus padres si no fueron escritos bien de origen? Ahí sí se requiere un juicio, entonces téngalo en cuenta. Dice Carlos Martín, hay un tráfico y por un accidente, esto abajo del puente del Boulevard Carlos Camacho Espíritu sobre el Boulevard 5 de Mayo. Tenga mucho cuidado, solo daños materiales, choque por alcance, pero sí uno de los vehículos quedó destrozado el frente. Las imágenes las puede ver a través de nuestras redes sociales, arroba Carlos Martín HNX, y en Facebook búsquenos como Carlos Martín Huerta.
0: Muy bien, bueno, pues ahora recibo a María Eugenia Arrioja, ella es la gerente general de BYD Cerdán, y vamos a...
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2: Se realizó el día de ayer esta firma de convenio entre el gobierno de la ciudad de Puebla y el banco BBVA, donde van a firmar esta colaboración para impulsar la capacidad y la inclusión financiera de mujeres emprendedoras. Por lo que, bueno, a través de la Secretaría de Bienestar y Participación Ciudadana, se desarrollarán talleres enfocados en gestión de negocios, inclusión financiera y también autonomía económica, todo esto con el objetivo de ampliar las oportunidades de desarrollo para todas las participantes. Comentarles en este sentido que la secretaria de Bienestar, Vanessa López Silva, señaló que sus acciones buscan fortalecer el papel de las mujeres en la economía y forman parte de la política de prosperidad compartida. Por lo que, bueno, finalmente reiteró que el convenio contempla acciones conjuntas entre el ayuntamiento y el banco que fortalezcan las capacidades de mujeres que trabajan, administran negocios y que también producen y comercian en sus comunidades. El reporte, Carlos.
3: Muy bien, esa es una y otra. Vamos a ver qué pasa con una intervención más de una vialidad en San Felipe Hueyotlipan.
2: Así es que justamente el día de ayer se dio esta intervención por parte, más bien está avanzando esta intervención por parte del Ayuntamiento de Puebla. Esto es concretamente en la calle 5 de Febrero de San Felipe Hueyotlipan, donde ya se reporta una importante estructura dentro de la capacidad de esta Junta Auxiliar. Pues comentarle que con el objetivo de verificar el proceso constructivo y en cumplimiento con la estrategia Calles al 100, se supervisaron los avances de estos trabajos que incluyen la calle 5 de Febrero en esta Junta Auxiliar y los cuales estarán beneficiando a más de 23,000 habitantes.
4: Que te mande.
3: Mañana con 39 minutos. Y finalmente, ¿cómo salió la clase de la masterclass de Elisa Carrillo, eh? Vamos a tocayo y volvemos de inmediato.
4: Te mando precio si quieres y ves.
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6: ¿Por qué cuelgan tenis en los cables? 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Cientos de miles de personas se han preguntado si tiene algún significado oculto o son simplemente un acto aleatorio que se ha reproducido alrededor del mundo. Estas son algunas de las leyendas más comunes. Algunas pandillas los utilizan para marcar sus territorios o donde fue ejecutado alguno de sus miembros. Algunas escuelas tienen la tradición de aventar los tenis el último día de clases o también se cree que marca en los lugares donde es posible comprar.
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6: Detenido.
9: Con mucho gusto, ¿qué tal? Te platico la circulación lentísima en la diagonal Defensores de la República entre la China Poblana y Avenida 32 Poniente. Otra zona con tráfico es Avenida Fidel Velázquez. Esto es a la altura de Avenida Vicente Guerrero. Mucho cuidado, sigue el tráfico en Avenida 16 de Septiembre. Es entre calle 95 Oriente hacia el Boulevard Municipio Libre.
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9: Tome en cuenta porque el termómetro está marcando los 19 grados. 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

0: Bueno, a ver, regreso contigo con lo que nos quedamos pendiente, Katy Aguirre, por favor.
1: Así es, Carlos, platicar con todo el auditorio que por poco más de una hora el Zócalo de Puebla se convirtió en el escenario de una masterclass de ballet que estuvo encabezada por la bailarina mexicana Elisa Carrillo Cabrera, en la que participaron aproximadamente 300 personas de distintas edades. Comentarles que la actividad se realizó como parte de la Feria Internacional del Libro y permitió que las participantes se pudieran acercar a la disciplina y también compartir la experiencia de una de las principales figuras de la danza clásica en este rubro. Comentarles que durante la clase, Elisa Carrillo compartió ejercicios y recomendaciones con las asistentes, a quienes destacó que la disciplina es uno de los elementos fundamentales para construir una trayectoria de la danza. Por lo que aún al finalizar, convivió con las participantes, se tomó fotografías y también con la firma de autógrafos, en un encuentro que cerró con aplausos y muestras de entusiasmo por parte de las asistentes. La información, Carlos.
0: Oye, que ahorita el alcalde está presentando unos semáforos pluviales.
1: Así es, justamente acabamos de salir de rueda de prensa y justamente el tema fue sobre la implementación de las acciones de prevención por las lluvias. Y existen ahorita en fase de prueba dos semáforos pluviales que estarán instalados en el Boulevard 5 de Mayo y otro en Camino Real. Esto para monitorear todo lo que, bueno, tiene que ver con el tema de lluvia. Y bueno, en el auditorio ha visto en ediciones pasadas que presentamos los primeros semáforos pluviales y que no habían sido de gran utilidad. Entonces están implementando estos dos semáforos para ver qué tal funcionan y si pueden avanzar hacia una implementación ya en más partes de la ciudad.
0: Pues muchas gracias, Katia.
1: Gracias, buen día.
0: Hasta luego, muy, muy buen día.
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0: Son las 9 de la mañana con 48 minutos, 9 con 48 minutos. A ver, maestro, acércate al micrófono, por favor.
3: ¿Cómo está, maestro? Muy
0: bien. Yo bien. Oye, aprovecho que te veo, y no sé por qué te veo, y me acordé de que nos trajeron chicharrón de la Ramos. Sí, porque digo, me acuerdo porque el maestro ya se echó un taquito. Muchas gracias a los señores de Carnes Finas el Norteño. Nos mandaron tortillitas de harina que son muy buenas, calientitas, y nos mandaron el chicharrón de la Ramos también calientito. Y ya procedimos a echarnos un taconazo, ¿no?
4: Buenísimo, con salsita habanera además.
0: Con salsa habanera también nos hicieron favor de mandar. Entonces era taquito de la Ramos. Lo que nos faltó para que fuera perfecto es un guacamolito. Sí. Porque si le poníamos guacamolito, entonces amarraba todavía mejor. Así estuvo muy bueno, pero con el guacamolín, híjola.
4: Qué bueno estaba, ¿eh?
0: Estaban muy bueno. Así que a nuestros amigos que también están celebrando aniversario en su negocio de Carnes Finas el Norteño, muchas, muchas gracias. Que además nos queda a dos calles de acá, de Grupo Asir, ¿eh? A dos calles. 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Y ahí estamos ya, luego.
4: Bien
0: luego.
4: Cerquita.
0: Ay, sí, buenos tacos. Buenos salvo tacos. Que usted diga lo contrario.
3: No, maestro. Maestro, perfecto, estaba muy bien, bastante bien para el desayuno, así que lo agradecemos. Estamos agradecidos.
0: Sin duda,
3: sí. Que eran los marcianitos de Toy Story. Estamos agradecidos. Así es, maestro.
0: Bueno, ¿qué traes?
3: Así es, maestro. Y bueno, pues en el mundo de la música hoy hay un día especial para Bon Jovi porque se editó un día como hoy, 18 de agosto de 1986, hace 40 años, un disco clave que se llama Slippery When Wet. Este es el disco que cambió la carrera de Bon Jovi. Ya tenía dos discos en la carretera, le había ido bien con las ventas. Algunas canciones habían tenido cierto eco en la radio, ya con algunos videos en circulación en los canales, sobre todo MTV. Pero este es el disco que cambia por completo la historia. Y hay una canción que creo que es clave, un par de temas que son clave, donde incluso tiene la participación un compositor extra que se suma a esa pareja que tenía el señor Bon Jovi, el cantante, John Bon Jovi, con Richie Sambora, que es el guitarrista de la banda. Es Desmond Child, que ya tenía también cierta fama ahí componiendo canciones para Kiss, para Aerosmith. Digamos que sabía del negocio. Además, tenían un productor que también los llevó a otro lado. y entre las canciones pues está Living on a Prayer, que esta canción pues sin duda es de esas que te levantan el ánimo, que te invitan a seguir adelante después de pasar problemas, y sobre todo porque te invita a hacerlo con las personas que tienes al lado, con esa gente que te quiere, que te valora, que te soporta, que carga ese peso junto a ti. Eso es lo que creo que tiene esta canción, que la hace distinta, maestro, y que bueno, pues es de esos temas que quedan para la posteridad, ¿no? Que fue grabada precisamente para este material de 1986 de Bon Jovi, y a partir de ahí, pues su carrera prácticamente como cohete, ¿no? A la luna. Los siguientes discos tuvieron canciones que también fueron bastante exitosas, esa gira que le permitió llegar a distintos lugares, incluso Latinoamérica, territorio mexicano, cuando se empezaban a abrir las fronteras de esos conciertos multitudinarios para gente importante, ¿no? Realmente este disco sí marca la carrera de Bon Jovi, mi estimado maestro, de hace 40 años, un día como hoy, hace 40 años.
0: Hay nada más para mostrar el músculo de conocimiento musical del maestro.
3: Pero buena rola, creo que el Charlie ya la tenía ahí, la de Living on a Prayer.
0: Con esa cerramos.
3: Que además es súper conocida, ¿no? Pero bueno, en cuanto al tema del béisbol, el día de hoy continúa la actividad en la postemporada en Liga Mexicana. En la zona norte es la que pondrá en circulación lo que son las series de zona o las semifinales. Los Sultanes de Monterrey estarán enfrentando al Caliente de Durango a las 7:30 de la noche. El primer partido de esta serie, Sultanes que viene de eliminar a los Charros de Jalisco, o bueno, no eliminarlos, de ganarles la serie y calificar, porque Charros se quedó con el boleto comodín, eso que representa también ser el mejor perdedor de la zona norte. Charros estará enfrentando a los Toros de Tijuana, que terminó como uno en este pelotón norteño y que sin duda son de los grandes favoritos, aunque cuidado con Durango, que ha hecho bien las cosas, que ya llegó a la postemporada y que se sigue manteniendo como un equipo regular, porque los equipos en el norte finiquitaron sus series en 4-1. De hecho, la posición en el standing es lo que le dio la calificación a Charros para estar presente en esta etapa, enfrentando ahora al equipo de los Toros de Tijuana. Manny Barreda en el duelo monticular ante Daniel Martínez parece interesante allá en la frontera. En tanto, bueno, pues también estará Daniel Megden por parte de los Sultanes enfrentando a Odriseimer de Spain por parte del equipo del Caliente. Es el duelo también de serpentina para el día de hoy y mañana. La actividad entonces desde el Parque Alfredo Harpelú, el equipo de los Diablos Rojos del México ya jugará contra Pericos de Puebla a las 7 de la noche, y la otra serie sureña, los Guerreros de Oaxaca enfrentando a los Olmecas de Tabasco, y se estarían jugando los otros dos partidos de la zona norte para completar el segundo juego en estas series. Ojalá que el clima pues no haga de las suyas, que permita que se mantenga el itinerario, porque ya decíamos, para Puebla está puesto el fin de semana de actividad en postemporada. Los partidos ante Diablos en el Hermano Cerdán sábado y domingo se antojan, finalmente invitan a que la fanaticada se decita, que la familia esté ahí y que pueda pues obviamente estar presente con todo lo que ofrece el Parque Hermano Cerdán, esa oferta gastronómica y obviamente también para refrescar garganta, que hay para todo gusto, ¿no? También en este escenario de la Colonia Maravillas, yo creo que será un ambiente de fiesta esta postemporada del béisbol. En cuanto a Grandes Ligas, hubo varios partidos y bueno, pues equipos que están tratando de garantizar el lugar en postemporada y sobre todo la posición. Los Dodgers de Los Ángeles regresaron a la senda victoriosa, le pegaron a los Rockies de Colorado en el partido del día de ayer, le costó trabajo también al equipo de los Dodgers de Los Ángeles, sigue sin tomar esa mejor versión, aunque va a llegar al playoff. Aquí el asunto es que los Cerveceros de Milwaukee le han tomado el primer lugar de la Liga Nacional y que son los que van a tener de alguna manera preferencia para lo que sería la etapa de postemporada. Ayer Blake Snell se queda con el triunfo, precisamente labor de 6 entradas completas con pelota de 2 imparables y 1 carrera, y de esta forma los Dodgers ganan su partido 75 del calendario con 51 derrotas. Otani se fue de 5-4 con finalmente también algunas carreras impulsadas que fueron 3 y 4 anotadas del japonés, factor importante para la victoria del equipo angelino el día de ayer. Los Mediarrojas de Boston también quieren seguir compitiendo por lo menos por el boleto comodín, le ganaron 11-1 a los Diamantes de Arizona en el partido disputado el día de ayer, y los Bravos de Atlanta que cayeron ante los Mellizos de Minnesota. Atlanta también compite por la posición en lo que es la Liga Nacional, en el este tiene el primer lugar, pero estaría cayendo al tercero general con esta derrota que tiene ayer ante los Mellizos de Minnesota por 4-2. Entre los partidos que se realizaron también está la victoria de las Rayas de Tampa ante los Orioles de Baltimore, 7-6. Tampa que ha mantenido el liderato de la división este en la Liga Americana, ahí donde comparte con los Yankees de Nueva York, con Boston, que está peleando también por su probable calificación, y esos Orioles que se han metido a la discusión, a la pelea por el boleto de comodín. Los Mets le ganaron 2-1 a los Padres de San Diego, y los Cachorros de Chicago, en duelo entre equipos de la misma ciudad, le ganan 7-5 a los Medias Blancas, que Chicago Medias Blancas pues también se quiere meter en la Americana, está peleando por alguna situación en lo que es precisamente el asunto del rey de los deportes, mi estimado maestro.
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0: 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Ahora sí, ya nos vamos. Señora Mónica Ventosa, que tenga usted una buena mañana.
1: Que tengan excelente día, pásenla bien y disfruten.
0: A mediodía vamos a estar transmitiendo en vivo desde El Pecadito, así que ahí les cuento lo que nos vamos a degustar, seguramente.
1: Qué rico.
0: ¿No te tocó?
1: Bien.
0: Ni modo.
1: De modo, sí es esto, es como a los compañeros que vienen una vez a la semana, a veces les tocan.
0: Ahora, ¿puedo pedir que vayas tú y yo no voy? Y entonces sí te toca.
1: ¿O vamos los dos?
0: ¿O vamos
1: los dos? Vamos los dos.
0: No veo ningún problema en
1: claro.
0: No veo problema en tu manera de pensar. Claro. Bueno, vámonos en tu lógica, ¿eh? Sí. Vámonos, Elizabeth Ortiz.
2: Hasta luego, Carlos, excelente martes.
0: Vámonos, sabio maestro.
3: Vamos, maestro, gracias, que tenga un buen día.
0: Vámonos, Alejandro.
4: Gracias, nos escuchamos a la una.
0: A la una, desde El Pecadito, adiós.
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2: Soy Sandy Ramírez, qué gusto acompañarte y nos quedamos ya listos para este maravilloso espacio. Las 10:05. En el debate del día de hoy, ¿por qué crees que la gente critica a las demás personas? ¿Será una forma de desviar la atención de sus propias debilidades? ¿O una forma de sentirse superior sobre otros, no? ¿Por qué mucha gente que critica absolutamente todo? ¿Qué pasa con esto? ¿Por qué la gente lo hace? ¿Crees que sea un tema, pues no sé, como de que vas aprendiendo? Porque en tu casa veías a la gente que criticaba a otros. ¿O quizá estás en ambientes donde se propicia la crítica? ¿Qué sucede? Déjame tus comentarios en el Talkback de iHeartRadio. Y por supuesto, hoy tenemos regalazo. El paquete Enamores tiene tu tapete de yoga. Vamos a ganarlo porque es momento de relajarnos, de respirar y de empezar una vida diferente. ¿Qué te parece? Así que la invitación es para que te quedes conmigo. Estoy en redes sociales, Sandy Ramírez en Amor, y ya viene la afirmación a las 10:11. Soy Sandy Ramírez. ¿Escuchas Amor 103.3?

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1: Para ti que estás sobrepensando y que dices, es que lo que pasó ayer, pero no se me olvida que me dijo. A ver, calma, calma, porque tienes que escuchar la afirmación de hoy que nos da una lección muy importante y un mensaje que tiene que quedar grabado en tu mente. Escucha. El pasado quedó atrás. Ya no tiene poder en el presente. Los pensamientos llenos de paz que vienen a mí en este momento crean mi futuro con amor. Dejemos atrás lo que ya no está y solo vivamos, y hay que enfocarse en este momento, en este presente, con pensamientos que nos ayuden a ir creando lo que queremos para nuestra vida. Comparte esta afirmación, ya está en @amorfm@sandyenamor para que tengas ahí la oportunidad de compartir con las personas que tú quieras, ¿ok? Y regresaremos con el debate. Oye, ¿qué onda con la crítica? ¿De dónde aprendimos? ¿De dónde viene la crítica? ¿Será que es algo que pues ya está ahí, ¿no? Que todo mundo lo hace. ¿Crees que es una forma de desviar la atención de las propias debilidades de las personas? ¿O crees que quienes critican se sienten superiores a los demás? ¿Por qué la gente critica? Es lo que te pregunto hoy en el debate. Déjame tus comentarios en el Talkback de iHeartRadio y vamos a escuchar a Luis Miguel como. Las 10:13, buena vibra para este martes. Te habla Sandy Ramírez. Estamos en Amor 103.3, solo música romántica, también en digital por iHeartRadio.

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2: Tráfico y clima. Mis queridos enamorados, ¿qué tal? Un excelente martes.
3: Aviso.
2: Les platico que en estos momentos la circulación se complica minuto a minuto. Y es que tenemos un accidente en el Boulevard Carlos Camacho Espíritu a la altura del Boulevard 5 de Mayo.
3: Detenido.
2: Otra zona que no te conviene es el Boulevard Hermano Cerdán si tomas la autopista con destino hacia el Boulevard Francisco Villa. También hay tráfico en Avenida Margaritas entre Avenida Nacional hacia Avenida 11 Sur. Seguimos hacia el circuito Juan Pablo II. Lenta la circulación desde calle 29 Sur hacia el Boulevard Atlixco.
3: Carga.
2: Justo en calle 23 Sur si tomas calle 37 Poniente hacia Avenida 15 Poniente.
3: Clima.
2: El termómetro está marcando los 20 grados centígrados. 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
1: ¿Te ha tocado vivir o analizar esta situación donde las personas que están a tu alrededor, puede ser en el trabajo, ahí en casa, en los entornos en los que te encuentras, que se da la crítica? Es decir, comentar aspectos, verle todo lo negativo a alguien. Va llegando alguien y, ay, mira, trae esto, aquello, ¿no? Ahorita hay muchas, bueno, hay una chica que me da mucha risa en redes sociales, pues que como que está en un café y se pone a criticar a los de junto, ¿no? De que el señor que se cree joven, que esta chica no sé qué, que, ¿no? Y entonces, no sé, se ve que lo disfrutan tanto porque pues están dando su punto de vista, y por eso yo pregunto si es una forma de desviar la atención de sus propios errores o debilidades, o es una forma de sentirse superior ante los demás, ¿no? A ver, dice Alma, creo que en la mayoría de veces la gente critica para sentirse superior sin ver lo que trae dentro, ¿eh? Las menos veces son para admirar y para copiar lo bueno. Ok, Alma, muy bien. Hay mucha gente entonces que cuando critica se siente superior, o sea, ya trae alas, ¿no? Porque ya se acabó todo el mundo y como que dijo, no, pues yo ya dije mi punto de vista. Y hay que diferenciar, ¿eh? Nuestro punto de vista de una crítica, porque pues pienso que no tendríamos que hablar de lo de los demás a menos que esté la persona presente o que nos pregunte. No sé ustedes qué digan, ¿no? Dice Silvia, yo creo que un 50-50 las dos cosas que dices, y la gente lo hace para dejar en mal a las personas que critica. Eso las hace sentir bien y hasta disfrutan. Sí, lo que te digo, ¿eh? O sea, se juntan para criticar, ¿no? En el café y viendo todo lo que pasa y todo lo que se mueve. Entonces, ok, ¿será también que es una forma de sentirse, pues no sé, como realizado? ¿Se sienten cierto gusto en hacer eso, en criticar? ¿Ustedes qué piensan, eh? ¿Les ha tocado estar ahí cerca de personas que, pues si terminan con todos los que pasaron de enfrente, o si están en la oficina, llegan y ya viste cómo viene tal, ya viste? O sea, digo, son cosas que, como les digo, finalmente creo que cuando está la persona presente y te pregunta, oye, ¿cómo me veo? Pues ya le dices, ay, como que no te quedó ese color verde que traes el día de hoy, ¿no? Algo así. Bueno, regresamos entonces con el debate más adelante. Soy Sandy Ramírez, me escuchas desde Amor 103.3, solo música romántica, y en iHeartRadio de forma digital.

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1: Aquí seguimos con muchísimo gusto. ¿Qué tal, enamorados? ¡Feliz camino!
2: Aviso.
1: La circulación está un poquito complicada. Lamentablemente tenemos un accidente en el Boulevard Carlos Camacho Espíritu. Es a la altura del Boulevard 5 de Mayo.
2: Detenido.
1: Otro punto bastante complicado es Circuito Juan Pablo II entre calle 29 Sur y el Boulevard Atlixco. Siguen los rezagos en el Boulevard Hermano Cerdán entre la autopista y el Boulevard Francisco Villa.
2: Carga.
1: Te platico, es en la zona de calle 23 Sur, si tomas calle 37 Poniente hacia avenida 15 Poniente.
2: Clima.
1: En estos momentos tenemos una temperatura en 20 grados centígrados. Soy Rocío, quédate en Amor 103.3.

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2: 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Las 10 de la mañana con 44 minutos.

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1: Oigan, ¿qué creen? Bueno, aquí en Amor ya saben que siempre estamos pensando en el bienestar de ustedes y también en empezar pues como que con la vida de una manera diferente, hacer actividades que nos puedan traer no solo recreación, sino relajación. Soy Sandy Ramírez, desde Amor 103.3, solo música romántica, y por eso tengo para ti ahorita un tapete de yoga. Está padrísimo, te va a gustar mucho. Si quieres empezar a relajarte, darte unos minutos para meditar, para pensar o simplemente también para descansar, puedes participar a través del talkback de iHeartRadio. Envíame por favor nombre completo y teléfono. Primer mensaje que llegue se lleva el tapete de yoga. Pero ojo, hay personas que me han enviado, nada más escucha que dicen el apellido o solo el número. Con calma, con calma. Nombre completo y teléfono, ¿ok? Nuestra producción se va a comunicar con la persona ganadora de esta mañana. Las 10:49, quédate porque regresamos con Gaby Carreño, psicoterapeuta. Si eres papá o mamá y estás cansada, cansado, vamos a hablar de un tema que tiene que ver con esto. Así que no te vayas. Escuchas Amor 103.3, solo música romántica y en digital por iHeartRadio. Soy Sandy Ramírez, muy buenos días.

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2: Las 11 de la mañana en Amor 103.3, solo música romántica. Soy Sandy Ramírez. Me escuchas desde la aplicación iHeartRadio en forma digital. Y atención, porque si tienes hijos y sientes así como que ya, no sé, te cansaste, como que estás en un círculo, pues también está el burnout parental. Vamos a hablar de esto con Gaby Carreño, psicoterapeuta. Porque, pues, a veces sí, en la crianza llegas a un momento en el que ya no sabes ni para dónde, o sea, estoy haciendo bien, mal, ya me cansé, hay demasiadas cosas en la mente de papá y mamá y tenemos que ir entendiendo cómo vamos saliendo y tratando esta situación. Si tienes alguna pregunta, si quieres decirnos algo, escuchamos tus audios en el Talkback de iHeartRadio. Y atención, porque hoy tenemos Ruta del Amor y lleva la mochila oficial, ¿eh? Te voy a decir dónde va a estar. Soy Sandy Ramírez, me escuchas a través de Amor 103.

0: Excelente mañana, soy Sandy Ramírez desde Amor 103.3, solo música romántica. Estamos en digital por iHeartRadio. Hay papás cansados. Y bueno, de esto vamos a hablar el día de hoy con Gaby Carreño, psicoterapeuta, especialista en desarrollo infantil, pero también en papás, ¿no, Gaby? ¿Cómo estás?
1: Hola, ¿cómo están todos? Muy buenos días. Sí, oye, este tema bien interesante, pero también con un gran peso social, ¿no? Me parece que ciertamente el hablar de un agotamiento es hablar de quizás ser malos padres, mala mamá o mal papá, ¿no? Uh-huh. Y te cuestionan, ¿qué acaso no disfrutas de la crianza si un hijo siempre es una bendición? Y tienen toda la razón. Sin embargo, recuerden que no hablamos de personas, hablamos de las funciones y de las labores y las responsabilidades que hacemos las personas en diferentes ámbitos. Y es que hoy, con este mundo en el que vivimos, la gran mayoría de los que somos padres, además, tenemos que trabajar. Entonces, esto convierte en la crianza en una actividad muy desgastante. Sin, además, comentar o decir que nuestros niños de hoy demandan mucho de nosotros. Sí, mucho más que nosotros. Y lo hemos hablado en otros programas también de esta inmediatez. Lo quiero y lo quiero ahora. Claro, ¿no? Sí. Entonces creo que hablar de este tema es hablar de un cansancio no solamente físico, sino también emocional, que es muy común en las familias de hoy. Así que esta mañana, papás y papás, sí. ¿Has sentido en algún momento, como dicen por ahí, que quieres tirar la toalla? No te sientas mal. Esta plática es para ti. Si has sentido mucho cansancio, si sientes que la paciencia ha llegado a su límite o simplemente no quieres regresar a casa porque piensas o imaginas en todo lo que vas a tener que llegar a hacer respecto a la crianza de tus hijos, no te preocupes, esto no solo te pasa a ti, nos pasa a muchos de los papás que hoy estamos maternando, que hoy estamos criando a nuestros hijos. Así que no se despeguen, vamos a hablar también de cómo identificarlo y sobre todo de qué hacer si nos sentimos así.
0: Sí, me parece maravilloso, y si tú quieres preguntar algo, con mucho gusto recibimos todas tus dudas a través de nuestro talkback de iHeartRadio, ¿ok? Así que vamos a continuar con José José, Amar y Querer en Amor 103.3, solo música romántica. Soy Sandy Ramírez desde iHeartRadio en forma digital. Buenos días.
2: Casi todos.

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1: Mis queridos enamorados, ¿qué tal un excelente camino?
2: Detenido.
1: En estos momentos la circulación se complica y tráfico en circuito Juan Pablo II entre calle 29 Sur y el Boulevard Atlixco. Lentísima la circulación en el Boulevard Hermano Cerdán, es entre la autopista y el Boulevard Francisco Villa. Otro punto complicado es Avenida Margaritas entre Avenida Nacional hacia Avenida 11 Sur.
2: Aviso.
1: Hay un accidente en el Boulevard Carlos Camacho Espíritu a la altura del Boulevard 5 de Mayo.
2: Clima.
1: En estos momentos el termómetro ya está marcando los 22 grados, así es que por favor, hidrátate muy bien. ¿Quieres saber cómo estará el clima durante el día? 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Soy Rocío, quédate en Amor 103.3.
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0: 11:25 en Amor 103.3, solo música romántica y por iHeartRadio. Soy Sandy Ramírez. Estamos hablando del burnout parental. A veces sí también llega el cansancio, llegan los momentos en los que papá y mamá pues se sienten allá, aquí al límite, y es difícil la crianza, ¿no? Estamos con Gaby Carreño, psicoterapeuta. ¿Cómo vamos identificando, Gaby, si nos encontramos en este punto?
1: Claro, vamos esta mañana a aprender ¿cómo podemos identificar si como mamás o papás estamos pasando por este estado de agotamiento debido a la crianza? Hay tres preguntas que nos debemos hacer. Estas tres preguntas nos van a ayudar a calibrarnos y a saber si estamos entrando en este estado de agotamiento. La primera es ¿cómo se sienten la mayor parte de los días? ¿Duermen pero no descansan? ¿Sientes que hay preocupaciones constantes que tienen que ver con la crianza? Preguntas como, ¿lo estaré haciendo bien? ¿Lo estaré haciendo mal? ¿Me da mucha culpa dejarlos y salir a trabajar? Esa puede ser una de las primeras preguntas que te pueden ayudar. La segunda es, ¿disfrutas estar con tus hijos o te pesa? Y en esta tienes que ser muy honesto, porque recuerda que esto no te hace ni mala persona, ni mal padre, ni mal padre. Te hace reconocer lo que en este momento estás sintiendo y que tiene que ver con la carga excesiva. Y la tercera, ¿has sentido culpa por pensar que eres mal padre o mala madre? Si alguna de estas preguntas son asertivas y además van acompañados de cansancio extremo, mucha irritabilidad, poca paciencia, explotas con cualquier cosa, parece que vives en automático, ¿no? Esto de que no, ni siquiera me di cuenta, no me acuerdo si guardé las llaves, es que vivo en automático y sientes de repente que empiezas a tener distanciamiento emocional con tus hijos, por favor, es el momento de pedir ayuda, de buscar a un especialista, sobre todo para que te escuche y te ayude a reorganizar tu dinámica familiar. Entonces, estas preguntas te pueden ayudar a identificar si en este momento estás pasando por este cansancio de agotamiento, por esta demanda excesiva que tiene que ver con la crianza de tus hijos.
0: Claro, y siempre ayuda, como dices, Gaby, esta parte de el especialista que te apoya y que además te escucha, porque eso es muy importante. A veces como mamá, papá, traes mil cosas dentro, no las puedes estar platicando, ¿no? Entonces un especialista para eso va a estar ahí cerca de ti, ¿no?
1: Así es.
0: Regresamos entonces con este tema. Recibimos tus audios en el Talkback de iHeartRadio por si tienes alguna pregunta. Soy Sandy Ramírez desde Amor 103.3, solo música romántica y en digital por iHeartRadio. Las 11:28. Que tengas un excelente martes.

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3: Me da mucho gusto acompañarte un excelente camino.
4: Detenido.
3: En Avenida 15 de Mayo, cuidado a la altura del Boulevard Hermanos Cerdán. Siguen los rezagos en el Boulevard Circunvalación a partir del Boulevard 18 Sur hacia el Boulevard 14 Sur.
4: Carga.
3: Y es abundante la circulación en calle 33 Sur entre Circuito Juan Pablo II hacia Avenida 23 Poniente.
4: Libre.
3: En calle 46 Poniente, desde la Diagonal Defensores de la República hacia el Boulevard Carmen Cerdán.
4: Clima.
3: Toma en cuenta porque ya el termómetro nos marca 22 grados y esperamos una máxima en 24. Soy Rocío, quédate en Amor 103.3.

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0: Soy Sandy Ramírez desde Amor 103.3, solo música romántica, y además estamos juntos desde la aplicación iHeartRadio en forma digital. Hablamos con Gaby Carreño, psicoterapeuta, acerca pues de esta parte cuando papá y mamá están cansados y que tiene que ver también con la crianza. A veces hay que ir detectando. Ya nos dijiste de qué manera nos damos cuenta y bueno, nos vamos, ¿qué te parece con recomendaciones finales?
1: Sí, claro que sí. Lo primero que tenemos que hacer es hacer un alto. Parar, dejar de hacer todo lo que estamos haciendo, todo esto que nos está desgastando, y analizar qué es lo que podemos hacer. Creo que el primer punto tiene que ver con bajar tu nivel de exigencia. No existe la crianza perfecta y esto lo tenemos que saber. Así que no temas en pedir ayuda. Tienes que recurrir a tus redes de apoyo cercanas. Por ejemplo, tu familia, tus suegros, tus hermanos, tu mismo esposo o tu misma esposa, dependiendo del caso. Y lo más importante es que tienes que hacer diferentes altos durante tu día y regalarte pequeños momentos y pequeños instantes para ti. Hacer lo que más te gusta. Yo siempre les digo a las mamás, después de que dejes a tus hijos en la escuela, regálate una taza de té, una taza de café y digas, en estos 3 minutos no voy a hacer nada más que disfrutar mi taza de té, mi taza de café. Este tipo de agotamiento físico y emocional nos pasa no solamente en la crianza, nos pasa también en los trabajos. Y lo que recomendamos los especialistas es dedicarnos 5 minutos durante diferentes momentos del día. Así que no dudes en regalarte tiempo para ti. Recuerda que tú eres como un vaso y si te vacías, no tienes nada que ofrecer.
0: Bueno, pues ahí está la recomendación. Y sí, Gaby, pues tenemos que cuidarnos finalmente. Si somos papás, si somos mamás, pero tenemos que darnos un tiempo y no es egoísta, ¿no?
1: No es egoísta. Recuerda que es para estar bien contigo misma. Las respiraciones también es otra recomendación muy buena que hacen los especialistas. Así que ya tienes 2 propuestas ahí.
0: ¡Qué maravilla! Muchas gracias. Compartimos esto en Instagram, Sandy Ramírez en Amor. Gaby, ¿dónde te encontramos?
1: Claro que sí, les dejo mi número para mensajes de WhatsApp. Es el 22 27 08 9449.
0: Muy bien, ahí está Gaby, por si desean alguna consulta especializada. Con mucho gusto, ahí estará Gaby para atenderles. Nos vemos en la próxima, Gaby. Que tengas un excelente día.
1: Excelente día para todos.
0: Muchas gracias y vamos a volver en un momento con el debate. Así es, estamos en Amor 103.3, solo música romántica. Soy Sandy Ramírez desde iHeartRadio en forma digital.

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2: En este momento faltan 6 minutos para que sean las 12 del día y continuamos con la buena compañía y ya viene el debate para que estés muy pendiente, por favor. Nada de criticar, ¿eh? No, solo comentar el debate, ¿ok?

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1: Es mediodía. Tu mañana ya terminó. Estás por arrancar la segunda parte de tu día. Piensa solo en cosas buenas, en cosas bonitas. Piensa en tus seres queridos que te esperan en casa. Pero sobre todo piensa en esa situación que realmente quieres que te suceda. Y para lograrlo, vibra alto y repite estas palabras. Me amo, me amo, me amo. Me valoro, me valoro. Me acepto tal y como soy. Tengo la capacidad de eliminar cualquier condición negativa en mi vida. Mis errores solo son oportunidades de aprendizaje. Me libero de toda carga de culpa, vergüenza y duda. El universo me favorece con nuevas oportunidades. Elimino toda barrera que me impida ir hacia mi propósito. Agradezco la salud que tengo y cada una de las bendiciones que me ha dado este nuevo día. Y recuerda esto, solo tú puedes crear la mejor versión de ti mismo o de ti misma. En amor, solo música romántica, que siga siendo un gran día.
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4: Nos quedamos hasta la una de la tarde con el debate. Soy Sandy Ramírez a través de Amor 103.3, solo música romántica, y estamos también en digital desde iHeartRadio. Oye, ¿qué onda con la crítica? ¿Por qué la gente critica a otros, ¿Será una forma de desviar la atención de sus propias debilidades? ¿O con esto se sienten superiores a los demás? ¿O hasta lo hacen por gusto? ¿Disfrutan criticar a los demás? Respecto a esto, ¿tú qué has visto en tus círculos cercanos? ¿En la casa? ¿En el trabajo? ¿Crees que usualmente la gente se junta para criticar a los demás? ¿O realmente se dicen cosas positivas de otros? Déjame tus comentarios en Facebook, Sandy Ramírez en Amor, y a través del talkback de iHeartRadio. Atención, porque David Bisbal viene a Puebla y tenemos la manera de que puedas tener tus accesos. Te voy a decir cómo participar. Así que vamos a empezar. Las 12:02. Soy Sandy Ramírez, tu amiga y confidente desde Amor 103.3.

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1: Oye, en el tema de las críticas, de los juicios hacia los demás, ¿cuál crees que sea la realidad por ahí escondida? ¿Por qué la gente critica a otros, eh? ¿Te ha pasado? ¿Has escuchado esto? A veces creo que, pues sí, hay situaciones que no son de la incumbencia de la gente, pero dicen, oye, pues hay que criticar, ¿no? Cómo viene vestida, qué trajo, no sé. Tantas y tantas cosas que a veces pienso, pues como que no corresponde, ¿no? Te escuchamos a través del talkback de iHeartRadio.
2: Hola. La crítica, bueno, es que está la crítica constructiva, que esa es buena. ¿Por qué? Pues porque a veces aprendemos de los errores de las otras personas e incluso hasta podemos dar un buen consejo, ¿no? Pero el ser criticón, ese sí está complicado, porque generalmente nada más está uno viendo los defectos de las otras personas. Lamentablemente eso es lo que más se estila. Y luego entre familia, ¿no? O sea, muchas veces hemos llegado a escuchar el cómo se critica a los hijos ajenos. Entonces a veces sí es uno de que, ¿y los tuyos? Lamentablemente es algo muy común, o entre amigas, ¿no? Que incluso hasta uno pasa y siente uno cómo nos están criticando, o viceversa, ¿no?
1: Sí.
2: Lamentablemente a veces caemos en el juego de la presión de grupo y tendemos a hacerlo.
1: Sí, que yo justamente les preguntaba eso, ¿por qué a veces llega la crítica? ¿Será que alguien te anima y dicen, a ver, en este círculo, vente, vamos a echar café, pero vamos a criticar, ¿no? Y lo que pasó ayer, y la que llegó al trabajo, y la que iba de tal color. O sea, como ir viendo estas situaciones que a veces dices, bueno, ¿qué pasa, no? Y tenemos, yo sí les quiero exhortar a que piensen en esta parte de la crítica, hacia dónde nos lleva, ¿eh? ¿Qué estamos haciendo y qué estamos proyectando también? Hay cosas que también podríamos mejorar de nuestra persona, pero se pierde tanto el tiempo viéndolo de afuera que por eso es que, pues, algunos no pueden llegar a sus metas tan pronto, ¿no? Sigo recibiendo tus comentarios y ya viene la reflexión aquí en Amor 103.3, solo música romántica.

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1: Mis queridos enamorados, ¿qué tal? Feliz camino.
2: Carga.
1: Esto es en calle 4 Sur, desde calle 15 Oriente hacia avenida 5 Oriente. Hay rezagos en calle 36 Norte, desde el Boulevard Xonaca hacia avenida 14 Oriente. La circulación se complica en calle 31 Sur, es a partir de avenida 29 Poniente hacia circuito Juan Pablo II. Tenemos un poquito de carga en avenida 11 Oriente. Es desde calle 26 Sur hacia calle 18 Sur.
2: Aviso.
1: Te platico que en estos momentos la circulación es lentísima en avenida 11 Sur, desde avenida 17 Poniente hacia avenida 31 Poniente. Tenemos un poco de carga en el Boulevard Atlixco. Es desde el Boulevard Municipio Libre hacia el Boulevard del Niño Poblano.
2: Clima.
1: Toma en cuenta porque el termómetro nos marca 24 grados y esperamos una temperatura mínima en 10. Soy Rocío, quédate en Amor 103.3.
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1: No estamos aquí solo para sobrevivir. Estamos para gozar la experiencia humana y acompañar a nuestro cuerpo en lugar de exprimirlo. No hemos venido a pasar el día en piloto automático, arrastrando cansancio y apretando los dientes. Hemos venido a sentir el sol en la piel, el sabor de la comida que nos nutre, los abrazos que nos devuelven al presente. Y para eso, nuestro cuerpo no puede ser un recurso infinito al que le pedimos más y más sin escuchar sus señales. Acompañar al cuerpo es otra cosa. Es frenar cuando todo dentro grita, basta. Es elegir descanso antes de que llegue el colapso. Acompañar al cuerpo es cambiar el tengo que aguantar por un me quiero cuidar para disfrutar de esto mucho tiempo. Acompañar al cuerpo es tratarlo como la casa de nuestra alma, no como una máquina de rendimiento. Porque la experiencia humana no se mide en tareas hechas, sino en momentos vividos de verdad. Esos en los que estás presente, respirando profundo, sabiendo que estás aquí para algo más que sobrevivir. Cuida tu cuerpo. La reflexión con mucho cariño para ti, ¿qué te parece? ¿Te cuidas? ¿Pones atención en lo que tu cuerpo te dice? Cuéntame todo a través de redes sociales, Sandy Ramírez, en Amor. ¿Escuchas Amor 103.3? Solo música romántica, te habla Sandy Ramírez. Aquí está Bacilos con Cara Luna, las 12 del día con 32 minutos.

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2: Tráfico y clima. Me da muchísimo gusto acompañarte, que tengas un feliz camino.
3: Detenido.
2: Te platico que en estos momentos el tráfico lo encontraremos en diferentes puntos. Comenzamos en Avenida 11 Sur, hay que evitarlo.

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Lo mejor de mí es Cristian Castro en Amor 103.3, solo música romántica y en digital por iHeartRadio. Soy Sandy Ramírez, ya nos vamos de este espacio. Mil gracias por su preferencia, por escucharnos y por estar aquí pendientes todos los días. Y bueno, acuérdense que nos escucharemos mañana en punto de las 10 de la mañana en el Morning Show. No se lo vayan a perder. Les mando un abrazo con mucho cariño. Estoy en redes sociales, Sandy Ramírez en Amor. Y por supuesto, ya saben que la buena vibra aquí continúa a través de Amor 103.3, solo música romántica y en digital por iHeartRadio. Maravilloso martes 18 de agosto. Soy tu amiga y confidente, Sandy Ramírez.

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3: Ya es la una y aquí le presento este resumen. Mire, la Fiscalía General del Estado pide evitar a la ciudadanía los cierres de vialidades. Fíjense, de las 839 personas localizadas, 749 se fueron por su voluntad. Esto es lo que dio a conocer la fiscal general del Estado de Puebla, Idamis Pastor. Es increíble que porque se largaron con el novio, porque se largaron a una aventura, entonces se tienen que bloquear calles, carreteras, autopistas. Esto de veras resulta ilógico. Y aquí está el dato. De 839, 743 se fueron por su cuenta con el galán. Como la de ayer, la de la por la que se cerró la carretera Atlixco, es una mujer que decidió irse con el otro, y el otro era el hermano del marido. Y el marido sabía y había denunciado en la fiscalía con punto y coma todo lo que habían hecho, que están involucrados en el consumo de drogas, en fin, todo eso provocó que ayer cerraran la carretera porque los familiares querían que se las regresaran a la familia. Ajá, y por eso tienen que cerrar. No era ningún delito, no era ningún secuestro, no era ningún plagio, no era nada. Nada más era la locura de una mujer adicta a las drogas, al alcohol, en manos del cuñado, enamorada y a volar. Y por eso tuvimos que pasar las consecuencias que pasamos ayer. Increíble, los datos que da a conocer la fiscal son contundentes. De 839, 743 se fueron por su propia voluntad. No se vale que cierren las vialidades por esas causas, no se vale. Mire, en más noticias, uno de los responsables del asalto de la ruta 27 con tres pasajeros baleados acumulaba nada más 9 detenciones. Escuche lo que se dijo de este individuo.
4: Alguna información que obviamente la vamos a trabajar, esa inteligencia, pero sí ya tenemos identificados quienes participaron en esa actividad, y mencionar que una de las personas que participó y que pues tenemos la información que realizó las detonaciones, tenemos antecedentes que ha tenido 9 detenciones. Entonces pues ya seguimos trabajando para localizarlos y capturarlos.
3: Inicia el martes el operativo de transporte seguro para garantizar la tranquilidad de los usuarios. Esto es lo que dijo la secretaria de Movilidad, Silvia Tanús.
5: A partir de hoy se inicia en las diversas rutas de todo el municipio y área conurbada del estado. Vamos a tener también agentes de la policía estatal vigilando los viajes de los habitantes de Puebla. Estamos en estricta coordinación con la Secretaría de Seguridad Pública.
3: Ya disminuyó el robo de transporte de carga en la México Orizaba, en el tramo de Amozoc. Esto es lo que dice el vicealmirante Francisco Sánchez.
6: Reflejan en el fortalecimiento de la estrategia de seguridad en el combate a este robo. Por ello, se particulariza que en la autopista México-Orizaba 150D, en el tramo comprendido entre Amozoc y Esperanza, al comparar el comportamiento de este delito de enero a julio, se registra una disminución significativa en 2026.
3: Urge legalizar el operativo Mochila. Escuchen este dato, es escalofriante. Niños de 8 años, ya están consumiendo droga, y no solo eso, ya llevan droga para vender a la escuela. Niños de 8 años, así se dijo hoy. El ayuntamiento debe implementar operativos en los bares de la zona de Ciudad Universitaria. Están generando muchos, muchos problemas. En otros asuntos, decirle que la Fiscalía General del Estado detuvo al presidente municipal de Tianguismanalco, Juan Pérez Morán. ¿Por qué? Por agresión sexual a una de sus trabajadoras.
7: Cumplimentó orden de aprehensión en el municipio de Tianguismanalco contra Juan N., de 60 años, investigado por su probable responsabilidad en el delito de violación. Conforme a las investigaciones ministeriales, el día 10 de febrero del 2026, la víctima se encontraba laborando en las instalaciones oficiales del citado municipio.
3: Y bueno, por otra parte, el Congreso del Estado espera la notificación sobre la detención del alcalde para determinar la suplencia. Carla Valeria Jiménez murió por asfixia. Su expareja intentó simular un suicidio, así que Yadiel N. ya fue detenido. Esto lo confirmó también la Fiscalía General del Estado.
7: La orden de aprehensión contra Yadiel N., investigado por su probable responsabilidad en el delito de feminicidio de Carla Valeria N., cometido el 26 de julio del 2026 en un inmueble de la Junta Auxiliar de San Aparicio, donde el imputado se encontraba con la víctima.
3: Y mire, prórroga de 5 días en Volkswagen. La nueva fecha es el próximo domingo 23 a las 11 de la mañana. Hubo prórroga tal y como se los habíamos adelantado ayer. La empresa Volkswagen busca un acuerdo justo, equilibrado y sostenible que garantice la viabilidad de la operación de la planta en el futuro. La Universidad de las Américas Puebla presentó ya las casas del sorteo 2026. Ya se pueden visitar de lunes a domingo de 10 de la mañana a 7 de la noche. Hay que irlas a ver, están muy bonitas. Suspende la Procuraduría Federal del Consumidor los estacionamientos de los clubes Alfa 2 y Sports en Sport Plaza. ¿Por qué? Por irregularidades en su operación. Y bueno, también decirle a usted que presentaron la campaña Banco de Útiles Escolares para niñas y niños en situación vulnerable. Una buena noticia. Prepara la Secretaría de Movilidad y Transporte cursos de certificación para los choferes de plataforma sean operadores del transporte ejecutivo.
5: bien para los choferes de plataforma, para que ellos tengan un certificado que los acredite como conductores del transporte ejecutivo. Así se llama precisamente el transporte de personal, y próximamente iniciaremos ya con estos cursos.
3: Y ante las lluvias, Puebla reforzará la prevención con 97 brigadas comunitarias y 20 albergues. Esto lo dio a conocer hoy el presidente municipal, Pepe Chedraui.
8: En el momento que empieza a llover, vamos a llamarlo así, inmediatamente se despliegan estas 97 brigadas. ¿Qué significa? Que tenemos gente en las juntas auxiliares, en las inspectorías, en las diferentes colonias o puntos específicos que tenemos detectados como de mayor probabilidad de inundación. Inmediatamente se presentan estas brigadas.
3: Y bueno, también el Ayuntamiento de Puebla puso a prueba 2 semáforos pluviales electrónicos en las zonas industriales. Esto lo dio a conocer el secretario de Gobernación Municipal, Franco Rodríguez.
9: Ahorita hay 2 semáforos ya en prueba. Uno está en el Boulevard 5 de Mayo y otro está en Camino Real. Precisamente pues, serán electrónicos, donde antes de entrar a la zona inundable estarán diciendo si está cerrado, incluso si no hubiera un operativo obviamente de vialidad, que por supuesto obviamente se están desplegando previamente en cuanto...

0: 10 minutos, la 1:10. 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
0: O sea, aquí la sed no se acaba.
1: No, yo sí tengo mucha sed, hace calor y se antoja.
0: Hace calor, sí, cómo no. ¿A usted cómo se la despacho, caballero?
2: Solita, la primera, mira.
0: Pero bien muerta. Bien muerta. 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Así estamos arrancando el programa y así vamos a seguirlo hasta las 2 de la tarde. Estaremos una hora transmitiendo y trabajando aquí en El Pecadito y ya le di la promoción. Ahorita veo si saco alguna otra promoción. A ver. Ahorita lo voy a negociar con el mero de por acá, a ver qué podemos todavía ponerle un plus. A mí se me ocurre pensar en que regalemos, qué sería bueno. Ahorita, algo que seguro estoy, les va a encantar, pero ahorita les digo cómo. 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Bueno, vamos a comenzar con el detalle de toda la información, si usted me lo permite, y naturalmente el teléfono ya está a sus órdenes, y siempre está a sus órdenes, es el 2222-1512-14.
2: Y nos están preguntando, dice, sobre la 7 Sur, rayaron el pavimento para poner un nuevo, pero terminaron toda la calle, menos de la 31 Poniente a la 37 Poniente. Dice, así lo dejaron, y nos está mandando una fotografía cuando realizan la primera parte del reencarpetamiento, el rayado que levantan el pavimento viejo. Dice, ojalá puedan reportarlo para que lo puedan completar. Lo reportamos con mucho gusto a las autoridades correspondientes. Dice Carlos Martín, apelo a tu apoyo en tu programa, solicitar plaquetas para el señor Javier Reyes Navarro. Él se encuentra en el ISSSTE de San Manuel, en el área de urgencias, por favor. Y también lo compartimos a través de nuestras redes sociales. Le dejo el teléfono de esta persona, 2224-34-2514. Ya lo tenemos en nuestras redes sociales, arroba Carlos Martín HNX, y en Facebook búsquenos como Carlos Martín Huerta.
3: Licenciado Carlos Martín, muy buenas tardes. Tengo una duda. En la Escuela Técnica número 43, que está aquí en la 105 Poniente y 3 Sur, en uno de los requisitos que nos dan es un estudio socioeconómico. Mi duda es, ¿esa solicitud de estudio socioeconómico es importante para la inscripción de nuestros hijos o el por qué la piden?
0: Bueno, pues es un trámite que tenemos que cumplir en la escuela.
2: Y sobre todo porque ya muchos de las inscripciones de los programas del gobierno federal en apoyo de becas se basan en esos estudios, y los trámites se hacen en asambleas en las instituciones educativas, y de ahí se obtiene el censo para que le den los diferentes apoyos que ofrece el gobierno federal.
4: Hola Carlitos, buenas tardes. Oye, un favor, a ver si pueden venir a arreglar el semáforo de la 83 Poniente y la Nacional. No sirve.
0: Con mucho gusto, ahorita lo reportamos, caballero.
5: Buenas tardes, Carlos Martín. Con esa noticia que diste de las tres personas que balearon en la ruta, imagínate, y eso que la presidenta quiere dar libertad a los presos que tengan. Pues ahora sí que sea por causas menores.
0: Bueno, sí, la presidenta dice que tiene que descongestionarse el sistema penitenciario del país, y yo diría, si somos objetivos, sí que se haga. Por ejemplo, hay personas que están ahí por haberse robado una gallina y se la robaron por hambre, o se robaron algo de una tiendita y se lo robaron por hambre y ya tienen años en la cárcel. A esas personas hay que dejarlas en libertad urgentemente. O hay personas que tienen su proceso y que ya tienen muchos años sin sentencia, y que la sentencia cuando llegue es de menos tiempo de lo que ya llevan en el penal. Ya sin sentencia, que lo saquen, por favor. Y entonces que vayan liberando espacio para que ahí se queden los verdaderos hijos de la fregada. Porque resulta que están llenos los penales de delitos menores, y los grandes delincuentes, eso sí, la pueden librar, eso sí tienen para defenderse, eso sí logran librar la justicia. Entonces, cuando dice la presidenta, hay que descongestionar los penales, yo en eso estoy de acuerdo.
6: Hola Carlos, buenas tardes. Mira, la semana pasada le pido tramitar el pasaporte a mi hija, y de verdad, qué pésimo servicio. Te mando imágenes donde hubo un momento en donde las únicas dos personas que estaban atendiendo se fueron. ¿Sí? Y mira, el lugar estaba lleno, todavía había gente afuera. Entonces, de verdad, qué pésimo, pésimo servicio.
0: Qué mala suerte le tocó, señora. Lo reportamos con mucho gusto.
7: Buenas tardes, Carlos Martín. Ya es una burla, 27 detenciones y todavía lo siguen soltando. Por eso a veces la gente hace justicia por propia mano, porque ya no.
0: Sí, le agarran el modo, le agarran el modo, y la maldita puerta giratoria los deja entrar y los deja salir, pero rápidamente. Y luego los policías se desesperan porque además se burlan de los policías, o ya el policía tiene un enemigo a la vista.
8: Carlos Martín, buenas tardes. Quiero reportar que aquí en la Avenida del Conde, que hace como un mes pusieron dos topes aquí por la Avenida del Conde a la altura de Pinturas, y se acuerda que habían dos baches, hasta la fecha no los han tapado. Muchas gracias.
0: Con gusto lo reportamos, caballero.
9: Carlos Martín, muy buenas tardes a ti y a tu excelente grupo de colaboradores del noticiero Así Sucede. Por favor, hablo por la molestia de que si me puedes ayudar con el agua. No les cae agua aquí en Bosques de Manzanilla, en la calle de Juco. y es que las tipas que ya caras y estamos al corriente en pago, pero pues como siempre, agua de Puebla, no sé a quién corresponda, pues fallándonos con el agua. Por favor, a ver si les pudieras apoyar.
0: Con mucho gusto, pero por supuesto que sí, lo hacemos.
7: Hola, licenciado, buenas tardes. Oiga, aquí en Forjadores, a la altura de donde está la estación de Ruta 4, la verdad no hay cómo cruzarse las calles. Habían puesto unos semáforos abajo del puente de Periférico y ya los quitaron. Desde hace meses que no funcionan. Es muy peligroso poder cruzarse ahí en Forjadores para subir a las estaciones de Ruta 4.
0: Bien, son ya las 13 horas, 1 de la tarde con 21 minutos, 1 con 21. Vamos con mi compañera Elizabeth Ortiz. La fiscal Idamis Pastor dijo que no se vale que estén cerrando las vialidades por cualquier situación. El caso de ayer indignó a los poblanos, pero en serio. Y lo que indigna después del cierre es que no haya consecuencias. O sea, en serio, a esos que cerraron tendrían que fincarles responsabilidades. Generaron mucho daño económico. Muchas personas ya no pudieron llegar a su trabajo y se perdieron de su salario, de su bono de puntualidad. Se perdieron de una oportunidad, consulta médica. Se perdieron de muchas cosas. El transporte no podía llegar. Bueno, fue caótico. Y todo porque una familia trae un desorden con una mujer, ¿no? Y la mujer estaba casada y decidió ponerle el cuerno al marido con el hermano del marido, y entonces se fue con el cuñado. El cuñado es adicto a las drogas, ya la involucró en lo mismo, así que ya los dos son consumidores, ya se andan metiendo en problemas, y pues la familia dice, no, que nos las dé, que nos las regresen a nosotros. A ver, se fue porque se quiso ir, se fue porque la convenció el fulano de que se fueran. Y por eso cerraron la Tlixcayot. Sinceramente tendría que poner mano durísima el gobierno, no dura, durísima, para castigar esto, porque vea cuánto tiempo estuvo cerrada ayer la vialidad por un problema familiar. En ningún momento estuvo en peligro ella, en ningún momento estaba secuestrada, nada, en ningún momento pasaba nada.

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1: Eran sus amoríos, sus parrandas, sus excesos, sus vicios. Y por eso, vean nada más el desmadre que se hizo ayer. Bueno, pues la fiscal hace un llamado y da un dato contundente. De las 839 personas reportadas desaparecidas y localizadas, 743 se fueron porque se quisieron ir. Nadie se las llevó, nadie las secuestró. Simplemente no quisieron seguir en la vida que tenían y se fueron. A buscar otra oportunidad, a buscar otro destino, a buscar otro rumbo, se fueron. Porque ellas lo quisieron. Entonces, antes de cerrar una vialidad, antes de hacer una manifestación, hay que pensarla bien y la autoridad tendría que ser durísima para castigar a los responsables. Infórmanos, Elizabeth.
2: Así es, Carlos Martín, te saludo con gusto a ti y a todos los amigos de Así Sucede, y es que esta información la dio a conocer esta mañana la titular de la Fiscalía General del Estado, Idamis Pastor Betancourt, quien hizo un llamado a la población a evitar los cierres carreteros para la localización de personas desaparecidas, debido a que estas acciones solo obstaculizan las labores de búsqueda. Lo anterior, luego de que este lunes la vía Tliscayo, como bien lo referiste, Carlos, a la altura de la caseta de Atlixco, fue bloqueada por más de 7 horas por familiares de América Pamela para exigir a las autoridades su localización. En este sentido, bueno, pues esta mañana en esta conferencia de prensa, la fiscal indicó que la dependencia a su cargo, la Fiscalía General del Estado, ya sostuvo una reunión con los padres de América Pamela, quien fue vista por última vez el pasado 25 de julio en Santa Clara o Coyucan, en donde se dio a conocer estas acciones que realizan las autoridades correspondientes. Pero escuchemos parte de lo que comentaba sobre este tema.
3: Personas localizamos y no necesariamente cierran carreteras para que la fiscalía les atienda y las localice. Muchas de ellas son por ausencia voluntaria, otras sí son por algún ilícito que cometieron en contra de ellas. Ya les di yo aquí las estadísticas cómo están. Invito yo a la ciudadanía que seamos un poquito más conscientes.
2: Y es que, bueno, pues Idamis Pastor informó sobre estas estadísticas, donde dio a conocer que del 21 de enero al 25 de julio de este 2026, la Fiscalía localizó a 839 personas. De ellas, 743 casos han sido por ausencia voluntaria, 55 sin vida, y se han encontrado 41 personas víctimas de algún delito. Esta es la información, Carlos.
1: Muy bien, son ya las 13 horas, 1 de la tarde con 26 minutos, 1 de la tarde con 26 minutos. Vamos ahora rápidamente con mi compañera Katia Aguirre, porque uno de los responsables del asalto a la ruta 27, donde hubo 3 pasajeros baleados, ya tenía 9 detenciones el desgraciado y volvió a delinquir. O sea, 9 veces lo han agarrado. Acá hay de dos: o tiene muy mala suerte o es un idiota, porque para que lo agarren 9 veces, o ya está muy confiado porque sabe que se la... vamos, que le hacen los mandados, ¿no? Y 9 veces entró y 9 veces salió. Increíble. Cuéntame, Katia.
4: Así es, Carlos, comentar con todo el auditorio que este día la Secretaría de Seguridad Ciudadana de Puebla identificó a los 2 presuntos responsables del asalto que se registró el fin de semana pasado en la ruta 27, y que recordará el auditorio que pasó en la colonia Anexo La Loma, donde 3 pasajeros resultaron lesionados por arma de fuego. Al respecto, el titular de la Secretaría, Félix Payares Miranda, informó que uno de los presuntos delincuentes, señalado como quien realizó las detonaciones contra los pasajeros, cuenta con al menos 9 detenciones previas, aunque actualmente permanece prófugo junto con su cómplice. Por lo que, bueno, explicó que continuarán las labores de inteligencia para ubicar y detener a ambos sujetos, quienes ya están plenamente identificados. Pero escuchemos lo que dijo Félix Payares Miranda.
5: Alguna información que obviamente la vamos a trabajar, esa inteligencia, pero sí ya tenemos identificados quienes participaron en esa actividad, y mencionar que una de las personas que participó y que pues tenemos la información que realizó las detonaciones, tenemos antecedentes que ha tenido 9 detenciones. Entonces, pues ya seguimos trabajando para localizarlos y capturarlos.
4: Y bueno, en ese sentido señaló que la ruta 27 hasta el momento no estaba considerada como un foco rojo, de acuerdo con los mapas de calor que utiliza la corporación para detectar zonas y horarios con mayor incidencia de robos al transporte público. Por lo que, bueno, informó que la corporación mantendrá acciones de vigilancia, esto mediante el operativo Transporte Seguro, y que continuarán las revisiones aleatorias y otras estrategias para inhibir los robos en unidades del transporte público y sobre todo ahora que se acerca ya el periodo de regreso a clases. El reporte, Carlos.
1: Muy bien. Bueno, pues son ya las 13:01 p.m. con 28 minutos. Esa es otra nota. Y ahí le va esta tercera, a ver qué le parece. Ya va a iniciar el operativo del transporte seguro para garantizar la tranquilidad de los usuarios de quienes se suben al transporte público. De eso hoy habló Silvia Tanús. Cuéntame, Elizabeth.
2: Así es, Carlos, y es que a partir de este martes la Secretaría de Movilidad y Transporte inicia este operativo denominado Transporte Seguro, que se llevará a cabo en todas las rutas de la capital poblana y de la zona conurbada del estado. Esto con la finalidad de salvaguardar a los usuarios que usan este servicio para trasladarse a sus destinos. Lo anterior surge tras este asalto a esta unidad de la ruta 27 que dejó a 3 pasajeros lesionados, mientras que los responsables de estos hechos siguen prófugos. Al respecto, esta mañana la titular de la Secretaría de Movilidad y Transporte, Silvia Tanús, en conferencia de prensa mencionó que a través de recorridos aleatorios se supervisarán estas unidades con apoyo de la Policía Estatal, la Policía Municipal y también de los agentes de proximidad vial. Pero escuchemos parte de lo que comentaba al respecto la titular de la Secretaría de Movilidad.
6: A partir de hoy se inicia en las diversas rutas de todo el municipio y área conurbada del estado. Vamos a tener también agentes de la policía estatal vigilando los viajes de los habitantes de Puebla. Estamos en estricta coordinación con la Secretaría de Seguridad Pública.
2: Finalmente, Silvia Tanús indicó que a través de un estudio que realizó la dependencia a su cargo, se tiene identificada aquellas rutas que presentan mayor incidencia en Puebla, por lo que se pondrá mayor vigilancia por parte de los elementos de seguridad para garantizar la tranquilidad de los usuarios. Este es el reporte, Carlos.
1: Muy bien, muchas gracias. Vamos a hacer una pausa y regresamos. 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Faltaba más. La pausa y volvemos.
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8: Tráfico lento.
7: Debido a asentamientos en Avenida 15 de Mayo, desde la calle Benito Juárez al Boulevard Hermano Cerdán.
8: A vuelta de rueda.
7: Sobre Avenida 8 Poniente Oriente, entre calle 9 Norte y la calle 2 Norte.
8: Carga.
7: Que no deja de avanzar en calle 7 Sur, de Avenida 29 Poniente a la Avenida 37 Poniente.
8: Clima.
7: Al momento 26 grados en la temperatura. 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

0: Ya son las 13 horas, 1 de la tarde con 37 minutos, 1 con 37. 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
2: 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Sí, okay. Sí están participando.
3: Claro,
2: ahorita sí. Seleccionamos, pónganse rápido de acuerdo para hacer la lista, porque ya no queda mucho tiempo. Falta, ya es la 1:44 PM, así que apúrenle, pónganse de acuerdo. 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

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Pausa y volvemos.

0: 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De regreso con más información vial.
1: Tránsito fluido.
0: Sobre Avenida 70 Poniente, desde la calle 13 Norte a la calle 25 Norte.
1: Carga.
0: Que no deja de avanzar si tu camino es en calle 46 Poniente, desde la calle 9 Norte a la calle 21 Norte.
1: Tráfico lento.
0: Con asentamientos, la calle 24 Sur, desde el Boulevard Los Pilares hasta llegar a Circuito Juan Pablo II.
1: Clima.
0: Y en la temperatura tenemos al momento 26 grados. 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

0: Ya son las 13 horas, 1 de la tarde con 52 minutos. Faltan 8 minutitos, 8 nada más para que sean ya las 2 de la tarde. Antes de seguir y de dar los nombres de los ganadores de las comidas dobles, los invito, así somos a las 2 y media de la tarde, así somos a las 2 y media de la tarde. Hoy vamos a tener la oportunidad de platicar con el rector de la UPAEP. Una grata sorpresa, el rector de la UPAEP, un hombre muy accesible, muy innovador, bien, un rector joven. Entonces ya vamos a platicar con él y pues le vamos a entrar al tema de la seguridad, que aquí ya también estuvimos tocando y que es lo que se tiene que decir y lo que nosotros pensamos, por supuesto. A ver, los nombres de los ganadores, Alejandro.
1: Esther Telles Barrera, Alejandra de Salazar García, también está Mónica Viloria y Fernando Gómez Ponce de León y Carlos Ordaz López.
0: Son los cinco, repetimos cinco. Otra vez.
1: Carlos Ordaz López, Fernanda Gómez Ponce de León, Mónica Viloria, Alejandra de Salazar García, Esther Telles Barrera.
0: Ahí están, son cinco comidas dobles. 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Bueno, ya vamos a ir a los deportes. Antes déjenme mandarle una felicitación a Josué Ábalos. Josué Ábalos hoy cumple 15 años de vida. 15, más o menos 15, ¿no?
1: Más o menos.
0: Así que hoy le pondrán su vestido rosa de Olanes.
1: Está organizando el vals y el está vals, practicando.
0: Dice que tú vas a ser su chambelán, entonces sí. Entonces ahí va a estar el festín. Y Brenda va a estar en el pastel. Ahí va a estar en el pastel, Brenda. Ya está todo repartido. Así que a Josué Ábalos le mandamos una felicitación porque hoy es su cumpleaños. 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Apúrenle, ¿qué están esperando? Vamos, maestro.
2: Gracias, maestro. Muy buena tarde. Les saludo con mucho gusto. Listos ya con la información deportiva. Y el Puebla, que el día de ayer ganó, hasta cierto punto sorprendió, aunque el Pachuca suma 3 partidos sin ganar. El equipo hidalguense volvió a caer y en este caso fue precisamente en el Estadio Hidalgo. El Puebla le gana el partido con los tantos de Emiliano Gómez, que fue un golazo para abrir el marcador al minuto 16. Después un penal señalado por el VAR, una mano que termina finalmente dando la oportunidad a Kevin Velasco de cobrar desde los 11 pasos y marcar en ese momento lo que era el 2-0. Al Puebla le llegó esta situación de manejar el partido, algo que no ha podido tener, digamos, en par de enfrentamientos antes de lo que era la Leagues Cup, recordando lo que pasó con Cruz Azul y Guadalajara, y de nueva cuenta lo habían alcanzado en el marcador con los goles de Salomón Rondón, el primero precisamente al minuto 42 antes de terminar el primer tiempo, y después el tanto que también llega por un penal tras una mano de Sanabria dentro del área. En ese momento se cobra la pena máxima por parte del Rey Salomón al minuto 63 y estaba ya el segundo gol por parte del los Tuzos, que se empataba el partido. Al final, al cierre, Facundo Almada es el que le da la victoria al equipo de la franja. Al minuto 94 llegó el tanto y el equipo camotero que se queda con su segunda victoria del campeonato. Hay que recordar que el Puebla tiene 7 puntos, está en la séptima posición, producto de 2 victorias, un empate, también esa derrota ante el Cruz Azul, y ahora a la espera de lo que será su partido el próximo sábado ante Santos Laguna, el duelo que se va a disputar en el Estadio Cuauhtémoc y que se jugará a las 7 de la noche en la cancha de este escenario, 2 veces mundialista y olímpico. El Puebla tiene una gran oportunidad de nueva cuenta para convencer a su afición para tener este envión en un buen arranque de torneo, más allá de lo que pasó en la Leagues Cup, que ahí hay que decir que su técnico fue muy sincero. Eso ya lo podríamos cuestionar sobre los conjuntos mexicanos que fueron simplemente a cumplir con el compromiso de presentarse en los Estados Unidos, pero Gerardo Espinosa había advertido que iba a probar gente. Es cierto, al Puebla le sigue faltando esa profundidad en la plantilla, veremos si va mejorando, pero en la alineación que presentó ayer ya le dio dio oportunidad a Garnica, como sucedió en la League Cup, y parece que este jugador, pues sí, podría tener mayor participación con el cuadro camotero en este torneo, el Apertura 2026. Ayer también cerró la actividad precisamente con otro encuentro, el equipo del León, que consiguió la victoria en el partido del día de ayer, una buena victoria para el equipo Esmeralda, porque además se quedó con pues un elemento menos, esto precisamente en el partido disputado en Aguascalientes. Gana 2-1 el equipo Esmeralda de León en el cierre de esta fecha 4 de la Apertura 2026. Hoy continúa la actividad de la postemporada en Liga Mexicana de Béisbol. La zona norte es la que entra finalmente en acción con dos partidos en las semifinales de zona o las series de zona. Sultanes enfrentando al Caliente de Durango a las 7:30 y posteriormente Charros de Jalisco ante los Toros de Tijuana a las 8:35. Mañana juegan los Pericos de Puebla, visitarán a los Diablos Rojos del México en el primero de la serie en el Alfredo Harpelú. Lo que tenemos por el momento, mi estimado maestro, regresamos con usted. Buena tarde, buen provecho.
0: Muy bien. Bueno, pues ya nos vamos, señoras y señores, que tengan ustedes una muy, muy buena tarde. Nos despedimos. Brenda Mendoza, muchas gracias.
3: Hasta luego, excelente tarde y buen provecho.
0: Vámonos, Alejandro Hernández Limón.
4: Gracias, nos vemos en Así Somos.
0: Así Somos a las 2:30. 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Nos vamos, adiós.

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4: Buenas tardes, te habla Sandy Ramírez. Estamos en Amor 103.3. Solo música romántica. Y además puedes escucharnos desde la aplicación iHeartRadio de manera digital. En el debate te pregunto, ¿por qué la gente critica a otros? ¿Crees que sea una forma de, pues no sé, de desviar la atención de sus propias debilidades, de sus propios defectos? ¿O crees que es una forma de sentirse superior sobre los demás? ¿Dónde te ha tocado escuchar que hay grupos de personas que critican? ¿En la familia? ¿En el trabajo? ¿Con las amistades? Déjame tus comentarios en el Talkback de iHeartRadio y además muy pendiente porque tengo invitaciones para nuestro próximo taller La Silla Vacía. Soy Sandy Ramírez, deseando que este martes esté lleno de muy buena vibra, por supuesto, escuchando Amor 103.3.

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1: ¿Por qué la gente critica a otros? ¿Qué crees que pase? ¿Sea, es algo cultural, es algo social? ¿La gente está acostumbrada a criticar? ¿O crees que se da por alguna situación en particular de las personas? Digo, es que como que no sé si en otras culturas, pero al menos aquí sí se tiende como a comentar cosas, ¿no? A veces pues sí son en un sentido que está ahí la persona, pero cuando son que va pasando alguien y ya están criticando, pues es algo un poco difícil, ¿no? Te escuchamos en el talkback de iHeartRadio.
2: Hola, Sandy, buenas tardes.
1: Hola.
2: Yo creo que las personas criticamos, y me incluyo porque en algún momento lo he hecho, cuando no tenemos un objetivo claro, cuando no sabemos lo que queremos.
1: Sí.
2: Y tal es el caso de los futbolistas, por ejemplo, ¿no? Mucha gente los critica cuando no juegan bien, cuando no hacen esto, sin saber por todo el proceso que pasa, ¿no? Y cuando es gente que a lo mejor ni está haciendo nada de provecho. O con los famosos, los cantantes, pasa lo mismo. Los criticamos sin saber todo lo que hay detrás de lo que viven.
1: Sí, es que, ¿sabes? Cada persona tiene, pues, una razón, tiene su vida, hace algunas cosas y, pues, no estamos ahí inmersos para saber realmente qué es lo que pasa. Y mucha gente no critican, hasta los niños llegan a la escuela, mira, la mamá no lo peinó, mira, el niño trae sucia la ropa y cosas de estas, ¿no? Siendo que pues no saben todo lo que hay detrás de todo ello. Y también pues hay que entender que hasta dónde no llega el tema de la crítica con otras personas. Me llama la atención que aquí dice Raymond, la gente alegre con su vida no critica. ¿Tú qué piensas, Y es que Raymond dice que las personas que están plenas, que están en sus cosas, enfocadas en sus situaciones, pues igual y no tienen tanta tendencia a tener que ver a otros para poder opinar o criticar. ¿Tú qué piensas? Ahí está el comentario, En Facebook, Sandy Ramírez en Amor, para que nos dejes lo que consideres y te sigo leyendo hasta las 4 de la tarde. Te habla Sandy Ramírez, tu amiga y confidente, desde Amor 103.3, solo música romántica. Además, escúchanos desde la aplicación iHeartRadio. Buenas tardes.

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2: 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Amigos de amor, de regreso en tu camino con lo más reciente del tráfico y clima.
3: Libre.
2: La circulación del Boulevard 22 Sur, desde Avenida San Claudio al Circuito Juan Pablo II.
3: A vuelta de rueda.
2: Se complica la circulación sobre Boulevard 5 de Mayo con intensa carga desde la calle 2 Sur al Boulevard Carlos Camacho Espíritu.
3: Carga.
2: Que no deja de avanzar en Avenida 25 Poniente, desde la calle 19 Sur a la Avenida 11 Sur. También Avenida Héroe de Nacozari, entre Avenida 36 Poniente y la Diagonal Defensores de la República.
3: Tráfico lento.
2: Y con asentamientos en la calzada Zabaleta. Avanzamos lento a la altura del Camino Real a Cholula, se paciente.
3: Clima.
2: La temperatura nos marca 26 grados, la máxima para el día de hoy. 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
1: Oye, y vamos a consentirte con un taller maravilloso este sábado 29 de agosto. O sea, del sábado que viene al siguiente. Y bueno, el taller es La Silla Vacía, honrando la memoria de un ser querido, imparte la maestra Patricia Vadillo Blancas. 8:30 de la mañana será en el Instituto Educativo Herbic, que se ubica en calle Ignacio Aldama, número 109, en la colonia Insurgentes. Va a ser un taller interesante, sin duda, y bueno, para los que tienen personas especiales, algunos seres queridos que, pues si necesitamos pensar también en ellos, cerrar algunos capítulos de la vida y algunos ciclos, este será un buen momento para hacerlo. Si quieres asistir, no te olvides que los talleres son gratuitos, solamente que el cupo va a ser limitado y hay que registrarse a través de Facebook, Sandy Ramírez en Amor, o en Instagram, en un mensajito privado. Pueden ir hombres, mujeres, adolescentes a partir de los 12 años, y dura unas 2 horas para que lo consideres, te vayas bien desayunadita, desayunadito, y estés con nosotros en este maravilloso taller.

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1: Es momento de vivir el presente, de quedarnos en este momento y saber que, ahora sí que como dice la canción, lo que pasó, ya pasó. No tenemos que estar pensando ni viviendo en el pasado y por eso esta afirmación es para ti. Escúchala muy bien, ¿eh? El pasado quedó atrás, ya no tiene poder en el presente. Los pensamientos llenos de paz que vienen a mí en este momento crean mi futuro con amor. Comparte esta afirmación que ya está en nuestras cuentas oficiales, arroba amor en tu radio, en X, en Facebook, en Instagram, en todos lados. Y aquí la idea es que te llenes de buena vibra con nosotros en este martes. Así es, mis cuentas, arroba Sandy en Amor, en X, para que también ahí puedas compartir esta maravillosa afirmación para ti. Y bueno, ahora vamos a ponernos muy románticos con Luis Miguel, No sé tú. Soy Sandy Ramírez desde Amor 103.3, solo música romántica. Y también en digital, escúchanos desde la aplicación iHeartRadio, las 2 de la tarde con 33 minutos.

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Es la oreja de Van Gogh con la playa en Amor 103.3, solo música romántica. Estamos juntos desde la aplicación iHeartRadio de manera digital. Soy Sandy Ramírez y te invito a que participes en nuestra página oficial amorfm.mx para contarnos tu historia, ¿eh? Ahí lo puedes hacer con mucho cariño, se reciben todos los días y bueno, a la hora que tú quieras, ¿ok? Ay, ¿con qué vamos? Ah, pues con la música sin comerciales que ya viene para ti, para que puedas disfrutar de este martes y bueno, que además de que escuches tus canciones favoritas, pues te acompañes, ¿no? Porque para eso estamos, para hacer más amena tu tarde, tu comida, el momento en el cual manejas o realizas cualquier actividad. Incluso el descansito se sabe súper rico, se siente súper rico cuando estás escuchando Amor 103.3, solo música romántica. Estoy en redes sociales, Sandy Ramírez en Amor, y también puedes escucharnos desde la aplicación iHeartRadio. Es Pedro Fernández de Otro Planeta.

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3: Qué maravilla estar juntos hasta las 4 de la tarde. En Amor 103.3, solo música romántica. Recuerda que también estamos acompañándote desde la aplicación iHeartRadio de manera digital. Bueno, son las 3. Vamos a empezar con tus canciones favoritas. Y atención, porque viene la reflexión de hoy a las 3:34. No te la vayas a perder porque está increíble. Así que te invito a que te quedes. Te habla Sandy Ramírez, tu amiga y confidente a través de Amor 103.3.

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Elefante, así es la vida. Lo escuchas en Amor 103.3, solo música romántica. Además, estamos juntos en iHeartRadio de manera digital, así es. Y yo sigo saludándoles en las redes sociales, Sandy Ramírez en Amor, con muchísimo cariño, disfrutando este martes 18 de agosto. Y yo sé que lo estoy disfrutando porque, saben, desde la mañana me tocó tratar con personas hermosamente maravillosas. Ay, sí, pero qué buena gente me tocó hoy. Bueno, ya en mis redes sociales van a ver que otras personas también hemos estado aquí con ellos. Y qué bueno, es una maravilla. Entonces, por favor, a tener una buena actitud ante la vida, a disfrutar todo lo que hacemos, todo lo que tenemos. Y pues a sonreír, la vida es hermosísima y no hay que desperdiciarla. Las 3:18 viene la reflexión, a las 3:34 para que no te la vayas a perder. Y vamos a escuchar a Franco De Vita, No Basta. En Amor 103.3, solo música romántica. Escúchanos por iHeartRadio también de manera digital. Soy Sandy Ramírez.

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1: No estamos aquí solo para sobrevivir. Estamos para gozar la experiencia humana y acompañar a nuestro cuerpo en vez de exprimirlo. No hemos venido a pasar el día en piloto automático, arrastrando cansancio y apretando los dientes. Hemos venido a sentir el sol en la piel, el sabor de la comida que nos nutre, los abrazos que nos devuelven al presente. Y sabes, para eso nuestro cuerpo no puede ser un recurso infinito al que le pedimos más y más sin escuchar sus señales. Acompañar al cuerpo significa frenar cuando todo dentro grita basta. Es elegir descanso antes de que llegue el colapso. Acompañar al cuerpo es cambiar el tengo que aguantar por un me quiero cuidar para disfrutar de esto mucho tiempo. Acompañar al cuerpo es tratarlo como la casa de nuestra alma, no como una máquina de rendimiento. Porque la experiencia humana no se mide en tareas hechas, sino en momentos vividos en verdad. Esos en los que estás presente, respirando profundo, sabiendo que estás aquí para algo más que solamente sobrevivir. Es la reflexión de hoy con mucho cariño para ti. Desde Amor 103.3, solo música romántica. Soy Sandy Ramírez por iHeartRadio. Es Siddhartha con Pedacito de Corazón. Las 3:35.

Sin Bandera que Lloro, a través de Amor 103.3, solo música romántica. Te habla Sandy Ramírez, esperamos que estés de maravilla. Gracias por acompañarme también desde la aplicación iHeartRadio. Ya decimos adiós, ¿eh? Sí, ya nos vamos de este espacio que se me ha pasado tan rápido que ni me quiero ir, pero bueno, tenemos que continuar. Viene Steph a partir de las 4 y Salvador a las 8 de la noche estará con ustedes con buena vibra y con luna de amor, así que no se lo pierdan. También al ratito Ruta con Salva a las 5 de la tarde para que se lleven regalos increíbles. Y bueno, acuérdense que en el tema de la calca oficial de amor, cuando hay una promo y no tienes la calca, la vas a recoger, ¿no? Y hasta la siguiente promo que tengamos ya puedes participar, porque imagínate, quienes ya tienen su calca, pues la idea es que lleguen y ya la traigan pegada en algún lugar. A veces hay personas que me comentan, oye, pero yo no tengo coche, ¿cómo voy a pegar mi...? O sea, ¿me compro un coche para poner la calca de amor? No, no, no, no. Mira, la pueden pegar donde quieran. O sea, si tú tienes un vehículo, el que sea, bici, moto, patineta, scooter, coche, no sé, puedes pegar la calca, ¿ok? La idea es que ahí la traigas. Pero si, bueno, no tienes nada de esto y tienes tu celular, atrás sí le cabe perfecto la calca, en una libretita, en tu agenda, bueno, donde sea, pero que esté la calca, eso es importante para que puedas participar por las promos, ¿ok? Te mando un abrazo grandísimo y mañana a las 10 de la mañana estaré contigo disfrutando de este espacio musical de Amor 103.3, solo música romántica, y por iHeartRadio. Soy Sandy Ramírez, te dejo con Rosana, si no estás aquí. Pásala muy bien.

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2: El reloj marca las 3:59 p.m. y en este momento arrancamos con un espacio musical más para acompañarte a través de tu radio, en FM y en digital por iHeartRadio. Gracias por sintonizar y gracias también a Sandy que nos acompañó con muy buena vibra desde las 10 de la mañana y además muy buena música. Ahora nos deja el micrófono para que echemos chisme juntitos amorosos en este martes familiar. Oigan, dicen que para hacer negocios necesitas encontrar a alguien en quien confíes, pero ¿y si tu familia es en quien más confías? ¿Harías un negocio con algún familiar? ¿Quién sería el mejor socio dentro de tu familia para un negocio? ¿Y quién de plano ni de chiste elegirías? Cuéntamelo todo y dime por qué. Recibo tu nota de voz a través de Talkback. Te leo en Facebook, @StephAmorFM. Y lo compartimos al aire a partir de las 4:06 p.m. Además, es la hora del paquete Enamores, así que muy pendiente de la señal del amor porque tengo regalos. Arrancamos con Rocío Dúrcal aquí en Amor 103.3.
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0: Bye Bye Bailando, sonando a las 4 de la tarde con 6 minutos a cargo de Flans. En tu radio en Amor 103.3, solo música romántica, y también desde tu aplicación gratuita iHeartRadio, completamente gratis desde cualquier parte de México o Estados Unidos. ¿Cómo estás? ¿Cómo va tu tardecita de martes, mi amorosa, mi amoroso? Yo soy Steph Sánchez y tenemos chismecito porque, a ver, hay algo que hace muy particular el hecho de trabajar con la familia. Nunca llegas solamente como empleado, jefe o socio. También llegas como hermano, como hija, como papá, como prima, como primo. Y ahí puede haber algunos temas. Por eso hoy quiero preguntarte, ¿a quién elegirías de tu familia como el mejor o la mejor socia para un negocio? ¿Y quién, ni de chiste, invitarías a tu negocio? Cuéntamelo todo. Mándame tu nota de voz a través de TalkBack, así como lo hace mi querida Patty. Escuchemos lo que nos comparte. ¡Hola, hola, mi Patty!
1: Hola, Steph. Buenas tardes.
0: Buenas tardes.
1: Bonito
0: bien,
1: martes. Pues fíjate,
0: gracias,
1: que yo con la que haría negocio así sin pensarlo, esto es mi hermana chiquita, Gaby.
0: Okay.
1: Ella es muy luchona, muy trabajadora, muy responsable y muy ahorrativa. Y con quien de plano no nunca haría un negocio es con mi esposo, porque él, híjole, no sabe ahorrar, pero para nada. Yo tengo que administrar nuestro dinerito en casa. Gracias, bella.
0: Gracias a ti, hermosa, por compartir. Me encanta, porque además la honestidad en esta parte es muy importante, ¿no? Porque yo puedo quererte mucho, mi amor, pero, híjole, no le sabes a las finanzas, ni modo, ni modo. Me encanta, mi Pati, muchas gracias por compartir. Y tú, mi amorosa, mi amoroso, cuéntamelo todo mientras vámonos con música del príncipe de la canción. Él es José José, ya lo pasado, pasado. Aquí en Amor 103.3, solo música romántica y en digital por iHeartRadio. Soy Steph Sánchez, oigan, ya regreso, bonito martes.

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1: Muy buena tarde y de regreso en tu camino con más información sobre tráfico y clima.
2: Carga.
1: Que no deja de avanzar en vía Atlixcáyotl, de Avenida de las Torres al Periférico Ecológico. También con ligera carga si tu camino es en Avenida 105 Poniente. Desde la calle Veracruz a la Avenida 11 Sur.
2: Tráfico lento.
1: Y asentamientos en calle 35 Norte, desde el Boulevard de la Pedrera a la calle Jesús Reyes Heroles. También en prolongación de la 14 Sur, por asentamientos entre calle 75B Oriente y el Boulevard Municipio Libre. Una más es el Boulevard 2 de Octubre, desde calle 8 Sur al Boulevard 5 de Mayo.
2: Clima.
1: La temperatura en estos momentos nos marca 25 grados. 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
5: Las 4 de la tarde con 16 minutos, mi amorosa, mi amoroso, se acerca un taller entre amigas más. Estos talleres que son completamente gratuitos para acercarte a especialistas que te ayuden con alguna cuestión que tengas personal y también para tenerte cerca, conocerte. Y me encantaría que participaras en este, que yo creo que es algo que todos necesitamos en algún momento de la vida. El tema es la silla vacía, honrando la memoria de un ser querido. Va a estar impartido por la maestra Patricia Vadillo Blancas el sábado 29 de agosto, 8:30 de la mañana, en el Instituto Educativo Erbic, ubicado en calle Ignacio Aldama, número 109, en la colonia Insurgentes. Si tú que me estás escuchando quieres asistir a este taller y además quieres ir acompañada, yo te aparto los lugares, pero recuerda apartarlos desde ya porque luego se acaban. El cupo es limitado, así que mándame tus datos para que pueda registrarte. Nombre completo, número telefónico y dime cuántas personas te acompañan. Hazme llegar tus datos a través de una nota de voz con la función de talkback en tu aplicación iHeartRadio o también puedes escribirme en Facebook @StephAmorFM, STEPH Amor FM. Así se escribe mi nombre, espero tus datos.

Shaina y Ashley, si me hubieras llamado ayer sonando a través de tu radio a las 4:25 en Amor 103.3, solo música romántica. Soy Stephanie Sánchez, también te acompaño de manera digital a través de iHeartRadio, completamente gratis. Oye, mi amorosa, mi amoroso, ya me mandaste tu notita de voz, ya participaste en el chismecito familiar de hoy. Y es que, a ver, ¿nunca se te ha ocurrido que estaría padrísimo tener un negocio con la familia y planeas y dices, no, sí, un negocio familiar, qué padre, pero luego recuerdas que no todos los miembros de la familia son los mejores con la administración o con las finanzas o con ciertos temas? ¿Que tal vez si pones un restaurante tu tía termine comiéndose todo? Bueno, pues hoy quiero que me cuentes, ¿quién de tu familia sería el o la mejor socio o socia para tu negocio y quién ni de chiste y por qué? Mándame tu nota de voz a través de Talkback o escríbeme en Facebook @StephAmorFM como lo hace Juan Victor, que dice, mi mamá sería la mejor socia porque es la jefa de la familia y no se puede decir que no a la jefa. Oigan, me parece un gran punto, ¿eh? ¿Cómo que le dices que no a tu mamá? No, por supuesto que no. La jefa es la jefa aquí y en el negocio. Hay que hacerle caso, hay que obedecer. Gracias, mi amoroso, por compartir. Oigan, yo sigo recibiendo sus respuestas mientras nos vamos con Enrique Iglesias, Nunca te olvidaré. Sonando a través de tu radio en Amor 103.3, solo música romántica y por iHeartRadio. Soy Steph Sánchez, súbela a tu radio, ya regreso con Paquete de Amores.

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4: Como siempre, para mí es un placer acompañarte con más información vial.
5: Carga.
4: Que no deja de avanzar en el camino real a Cholula, desde la calle Constitución Norte a la avenida Zapotecas, y en vía Atlixcáyotl tan ligera carga desde avenida Las Torres a Periférico Ecológico.
5: Buen avance.
4: La circulación en avenida 2 Poniente, desde la calle 33 Norte a la calle 45 Norte.
5: Tráfico lento.
4: Y con asentamientos avenida Gavilanes a la altura del Boulevard Carlos Camacho Espíritu. También avenida 10 Poniente entre calle 29 A Norte a la calle 27 Norte.
5: Clima.
4: 25 grados. ¿Todo listo para iniciar tu viaje? Síguenos en X a través de @tráficopuebla y revisa la mejor ruta para llegar a tiempo a tu destino. 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
1: Mi amorosa, mi amoroso, ¿qué crees? Salva ya agarró camino con el buen Jules. Ya se lanzaron a la ruta del amor. Van camino a la colonia Insurgentes. Ahí los vas a encontrar de 5 a 6 de la tarde para que te den tu calca oficial de Amor 103.3, solo música romántica. Y si ya la tienes, vas a poder participar por la mochila oficial de Amor FM y que regreses a clases con amor. Te digo exactamente en dónde van a estar para que tú te vayas acercando. Calle Bosques de Chapultepec y calle Aldama en la colonia Insurgentes, exactamente frente al parque y las canchas de fútbol. Así que vete moviendo para allá, vete trasladando mientras nos escuchas, hay buena música y cuando llegues allá participas por tu mochila y si no tienes tu calca pues te la dan para que en las próximas rutas puedas participar. ¡Córrele!

0: A las 4:43, ¿y qué crees, mi amorosa, mi amoroso?
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0: Llega la señal del amor aquí a tu radio en Amor 103.3, solo música romántica. 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Si tú eres la seleccionada o seleccionado el mensaje número 20, entonces te vas a llevar este paquete en Amor, esa casita, para que practiques yoga o para que te recuestes en el pastito o pilates o lo que tú quieras. 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Así de fácil. A participar, mi amorosa, mi amoroso. Y oye, no te me vayas porque seguimos con este chisme de familia, ¿eh? ¿Quién sería tu mejor socia o socio en un negocio familiar? ¿Y quién de plano no invitarías? Vámonos con Río Roma, mi persona favorita, aquí en Amor 103.3, solo música romántica y en digital por iHeartRadio. Soy Steph Sánchez, oye, sube a tu radio, ya regreso.

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1: Oigan, hay que normalizar, expresar nuestro amor, decir lo que sentimos, todo aquello que admiramos de los demás y también expresar la gratitud que a veces se queda atorada aquí en la garganta porque no te atreves a decirle gracias a alguien, te da miedo o quizá tienes muchas ideas acerca de expresar la gratitud, pero la realidad es que lo más maravilloso que te puede ocurrir es reconocer que alguien ha hecho algo por ti y darle las gracias. Mira, mucha gente dice, es que en mi casa, cuando yo era niño o niña, no nos enseñaron a ser amorosos, no nos enseñaron a ser agradecidos o a admirar a los demás. Pero este es el momento perfecto para que puedas hacerlo y cambiar tu vida con estas maravillosas acciones para con los demás y que también te van a traer muchas bendiciones. Hoy normaliza expresar el amor, la gratitud y la admiración.
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2: Las 4 de la tarde con 53 minutos, mi amorosa, mi amoroso, no te vayas. Seguimos echando chismes sobre quién sería tu familiar ideal para hacer un negocio y quién ni de chiste incluirías en tu negocio. Cuéntamelo todo. Además, recuerda que la Ruta del Amor estará de 5 a 6 en la colonia Insurgentes. Sálvate estará esperando para que participes por tu mochila de Amor FM. Así que quédate con nosotros. 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
2: El reloj ya marca las 5 de la tarde con 2 minutos en este martes 18 de agosto. Mi amorosa, mi amoroso, seguimos echando chismecito a través de tu radio en FM, en digital por iHeartRadio. Y hoy es chisme familiar, pero está muy bueno, ¿eh? Porque yo creo que muchos en algún momento hemos pensado como que, ay, estaría buenísimo poner un negocio. Y si invito a mi tía, a mi prima, a mi hermana, a mi mamá, a mi papá, y si funcionará, porque a ver, no todos somos igual de buenos con las finanzas, la administración, la economía, y además, ¿qué pasa cuando es, por ejemplo, una panadería y eres súper fan del pan? ¿Funcionará? Cuéntame, ¿quién de tu familia sería él o la mejor socia para tu negocio? ¿Y quién ni de chiste sería invitada o invitado a ese negocio? Cuéntamelo todo, mándame tu nota de voz a través de TalkBack y también dime por qué. Te escucho en TalkBack y te leo en Facebook, @StephAmorFM. Además recuerda que la ruta del amor ya está en las calles. Quédate conmigo que te doy la ubicación. Aquí, en Amor 103.3.
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0: Secreto de amor a cargo de Joan Sebastián, sonando a través de tu radio en Amor 103.3, solo música romántica y en digital por iHeartRadio. Mi amorosa, mi amoroso, yo soy Stephanie Sánchez en este martes de chismecito de familia. Y oye, platicamos de cuando se mezclan la familia y los negocios. ¿Será buena idea? ¿Quién sería de tu familia él o la mejor socia o socio para tu negocio? ¿Y quién, ni de chiste, sería una buena idea? ¿Y por qué? Cuéntamelo todo. Mándame tu nota de voz a través de TalkBack, así como lo hace nuestro amoroso que nos comparte lo siguiente. Escuchemos. Hola, hola.
1: Hola, hola, Steph. ¿Cómo estás?
0: Bien, ¿y tú? Igual para
1: pues,
0: ti. Cuéntanos.
1: Yo creo que quien podría ser el mejor socio de mi familia sería... Ajá. Tu papá, porque creo que okay. Él es como muy centrado, a veces hasta cuadrado con okay. las cosas que tienen que ver con trabajo, negocio. Uh-huh. Entonces creo que a la larga eso sería bien. Entonces él podría ser el mejor socio.
0: Ok,
1: y el peor,
0: ok.
1: En definitiva, mi hermano. Porque ¿Por pues yo creo que todo el día estaríamos hablando de tonterías o diciendo otras wow. cosas que no tienen nada que ver y no estaríamos para nada enfocados. Saludos.
0: Saludos, mi amoroso. Muchas gracias por compartir. Oigan, es que también está bien, ¿no? Conocer y reconocer las virtudes y las lugares que tienen para crecer, ¿no? tus familiares. Así que gracias, mi amoroso, por compartir. Oigan, vámonos con más música, pero antes les recuerdo que la Ruta del Amor está en la colonia Insurgentes, en calle Bosques de Chapultepec y calle Aldama, frente al parque y las canchas de fútbol. Allá tienes, Salva, las mochilas oficiales de Amor FM junto con el buen Joss y están listos para ponerte a prueba y que puedas ganar tu mochila oficial. Además, tienen tu calca de Amor 103.3, solo música romántica.

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2: Ya de regreso en esta tarde con más información vial.
3: Libre.
2: La circulación de Avenida Reforma Sur, en el tramo de calle Jalpan hasta llegar a calle Tepeaca.
3: Carga.
2: Que no deja de avanzar en calle 3 Sur, de privada de la 25 Poniente a la avenida 33 Poniente. Ligera carga en calle 13 Norte, de avenida Reforma hasta avenida 8 Poniente.
3: Tráfico lento.
2: La circulación de Avenida Nacional. Asentamientos entre calle Acatita de Baján y avenida 55 Poniente. En la misma situación, Cúmulo de Virgo, a la altura de avenida 11 Sur. Si puedes, anticipa tu salida y si ya te encuentras en estas zonas, sé paciente.
3: Clima.
2: La temperatura al momento marca 24 grados. 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
8: Las 5 de la tarde con 21 minutos, mi amorosa, mi amoroso. En este momento nos vamos a enlazar hasta la colonia Insurgentes con Salva, que ya está en la ruta del amor en compañía del buen Joss, y nos van a platicar cómo pueden ganarse la mochila oficial de Amor FM y exactamente en dónde están. Salva, vamos contigo.
9: Mi querida Steph, muy buenas tardes. Bien lo dices, ya nos encontramos en esta ruta del amor, hoy visitando la colonia Insurgentes. La nave del amor está en calle Bosques de Chapultepec y calle Aldama. ¿Qué estamos haciendo en este punto? Bueno, pues regalando la mochila oficial de amor, con la cual, bueno, pues podrán regresar a clases bien equipados. Lo único que tienen que hacer para ganarse la suya es llegar a este punto con la calcomanía oficial pegada en su automóvil o en la moto. Así que los invitamos para que nos acompañen hoy visitando la colonia Insurgentes, calle Bosques de Chapultepec y calle Aldama. Yo regreso el micrófono a cabina y sigan escuchando a Steph Sánchez en Amor 103.3, solo música romántica.

Es la voz de Yuridia con el tema Eres mi nada, sonando en Amor 103.3, solo música romántica de tu radio en FM y en digital por iHeartRadio. Yo soy Stephanie Sánchez, mi amorosa, mi amoroso. En este martes de familia estamos hablando de esa combinación de negocios y familia. Y tú sabes, mi amorosa, mi amoroso, ¿por qué trabajar con la familia de pronto puede ser tan complicado? Bueno, es que, a ver, en un negocio familiar, una misma persona puede tener varios roles. Puede ser tu hermano, pero también tu socio, tu mamá, pero también tu jefa, tu papá, pero también el dueño del negocio. Y entonces empieza a haber ciertos conflictos. Porque, a ver, eso ha generado que los investigadores estudien cómo la superposición, de roles funciona en este tipo de situaciones, que es un concepto estudiado en la psicología. Y a ver, amorosos, resulta que los límites entre la relación familiar y la relación laboral se vuelven mucho menos claros. Entonces, por ejemplo, en una discusión que en cualquier empresa podría quedarse, no estoy de acuerdo con tu decisión, cuando es entre familia es que siempre haces lo mismo y ya no estás discutiendo solamente el negocio, ya estás trayendo al negocio situaciones familiares personales que ya has vivido antes. Y de hecho, las investigaciones sobre empresas familiares señalan que los conflictos de relación pueden afectar la satisfacción del negocio, como su desempeño y la colaboración familiar. Pero lo más interesante, amorosos, es que no basta con que una decisión sea buena para el negocio. Los familiares también necesitan sentir que el proceso fue justo. Y por eso es que se vuelve tan compleja la relación entre familia dentro de un mismo negocio. ¿Tú sí te aventarías este drama de tener a familia en un mismo negocio? ¿O ya lo tienes? Cuéntanos cómo te va mientras nos vamos con música de Kalimba tocando fondo aquí en Amor 103.3, solo música romántica y en digital por iHeartRadio. Soy Steph Sánchez, la ruta del amor sigue en la colonia Insurgentes y en un momento más nos enlazamos nuevamente.

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3: Amigos de amor, de regreso con más información vial.
4: Tráfico lento.
3: Sobre Avenida Héroe de Nacozari, desde la calle 15 Norte al Boulevard Norte. Y en Avenida 2 Poniente, entre calle 21 Norte y la Diagonal Defensores de la República.
4: Carga.
3: Que no deja de avanzar en Avenida 68 Poniente, de la calle 13 Norte a la calle 7 Norte.
4: Muy rápido.
3: La circulación en Avenida Aquiles Cerdán, desde Avenida Francisco y Madero a la Avenida Benito Juárez. También si tu camino es en Avenida Reforma, desde la calle Jalpan hasta llegar a calle Tepeaca. Aprovechalo y llega a tiempo a tu destino.
4: Clima.
3: La temperatura al momento nos marca 24 grados para hoy. Esperamos una temperatura mínima de 11. 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
2: Mi amorosa, mi amoroso, vámonos hasta calle Bosques de Chapultepec y calle Aldama en la colonia Insurgentes, en donde se encuentra la Ruta del Amor con Salva y Joss, que están regalando la mochila oficial de Amor FM. Salva, cuéntanoslo todo, ¿cómo va? ¿Cuántas mochilas ya regalamos?
3: Mi querida Steph, muy buenas tardes, continuamos en esta Ruta del Amor y bueno, pues ya llevamos bastantes regaladas y por supuesto, en esta ocasión tenemos aquí a una audioescucha que se acaba de llevar una más. ¿Cuál es su nombre?
4: María Hernández.
3: María, ¿qué se dedica?

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Es la voz de Diana Vanoni con Incapacitada, sonando a través de tu radio en Amor 103.3, solo música romántica, y en digital por iHeartRadio. Soy Steph Sánchez, mis amorosos, en este martes de familia hemos estado echando chismecitos sobre qué es lo que pasa cuando combinas negocios, familia, quién sería el mejor socio, quién sería el peor socio dentro de la familia, y tú me lo has compartido todo. Gracias por abrir tu corazón y compartir también esa parte de tu familia que es parte de conocerlos también, de conocer pues sus áreas de oportunidad, de conocer sus virtudes también. Y vamos con la última respuesta de esta tarde. Beto dice que el mejor socio sería uno de sus tíos. Dice, la verdad, en la actualidad tenemos alguna idea y bueno, coincidimos en la forma de invertir y cómo organizar todo. Un abrazo. Abrazo, Beto, hasta Canadá, y gracias por compartir. Y es que eso también está padrísimo, mis amorosos. El hecho de poder conocer con quién sí, con quién no, con quién coincides, las formas de pensar muchas veces en un negocio son importantes, pero lo más importante de todo es que sepas con quién puedes contar a tu familia y quiénes son, quién es tu familia, y eso es muy bonito. Gracias por compartir. Vámonos con más música, cerramos el chismecito con Timbiriche, Ámame hasta con los dientes, aquí en Amor 103.3, solo música romántica, y en digital por iHeartRadio. Soy Steph Sánchez, la ruta del amor está unos minutos más en la colonia Insurgentes, así que lánzate y corre por tu mochila de Amor FM.

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4: Las 5 de la tarde con 56. Vamos a despedir esta ruta del amor con Salva hasta la colonia Insurgente. Salva, vamos contigo.
5: Mi querida Steph, nos estamos despidiendo de este punto. Por supuesto, agradecer a todo el público que nos acompañó esta tarde de la colonia Insurgentes, hoy visitando calle Bosques de Chapultepec y calle Aldama. Y antes de despedirnos, bueno, pues nos vamos con el último, la última ganadora que se lleva la mochila oficial de amor. ¿Cuál es su nombre? Hola, Pau. Oye, platícanos, ¿de dónde nos escuchas? ¿De dónde nos acompañas?
6: Chibubia.
5: ¿De dónde, perdón?
6: Chibubia.
5: Ok. Oye, ¿qué te acabas de llevar esta tarde con nosotros en la Ruta del Amor?
6: Con mi tía.
5: ¿Pero qué te llevaste?
6: Mi mochila.
5: La mochila oficial de amor. Bueno, pues muchísimas gracias a mi querida Pau. Invitarlos para que nos acompañen y que estén muy pendientes de la Ruta del Amor para que se lleven la mochila oficial de amor. Sigan escuchando Amor 103.3, solo música
7: romántica.
5: Y nos escuchamos más tarde.